0: afrontar todas las fases que se dan en este tipo de catástrofe, el desescombro y el rescate de las personas que se localizan, incluso la atención sanitaria y la extracción de la manera más segura, ¿no?, de esas víctimas. Hemos estado avanzando sector por sector, haciendo una labor también muy importante, que es determinar dónde no pueden quedar ya personas vivas, para que pueda ingresar la maquinaria pesada y evitar que empiecen a aparecer otro tipo de problemas, como son epidemias, por la descomposición de los cadáveres y todo eso. Estamos en coordinación con bomberos de aquí, estamos recibiendo muchísimo apoyo y muchísima ayuda y muchísimo agradecimiento del pueblo de Venezuela. Son gente increíble. El problema es ese, que ya son muchos días y ya las esperanzas de que queden personas vivas cada vez son menores.
1: ¿Y, Antonio, es suficiente la ayuda que está llegando?
0: Ayuda van a necesitar mucha, sobre todo porque hay muchísima gente que ha perdido su casa. Si soy sincero, aquí hay comida, hay agua, pero bueno, las necesidades son otras, ¿no? En estos momentos, seguramente a futuro, vamos a ver que lo que necesita Venezuela es recuperarse, sobre todo eso, las viviendas y una serie de cosas. Desde Bomberos Unidos también vamos a hacer un análisis de necesidades a nivel sanitario, que ahí puede ser que también tengan una necesidad en los próximos días.
1: Has mencionado, Antonio, los riesgos sanitarios. Claro, la descomposición de los cadáveres trae consigo enfermedades, ¿no?
0: Bueno, hasta ahora son riesgos que están controlados, pero claro, la proliferación y la descomposición de esos cadáveres pues genera riesgo porque están empezando a descomponerse, empiezan a soltar determinadas sustancias que son nocivas y que por el bien de la salud de las personas tienen que eliminarse lo antes posible.
1: Naciones Unidas asegura que el número de desaparecidos podría elevarse a 50.000 personas. Con lo que estáis viendo sobre el terreno, ¿crees que esa cifra está bien, que puede ser así?
0: Si te soy sincero, no estamos muy al tanto porque aquí la comunicación es imposible, no hemos tenido apenas contacto. Lo que sí sabemos es que el número de personas desaparecidas es muy grande y no sabemos hasta dónde va a alcanzar esa cifra.
1: Es Antonio Nogales, presidente de Bomberos Sin Fronteras, que nos ha atendido desde La Guaira y al que deseamos mucha suerte. Gracias, Antonio.
0: Muchísimas gracias a vosotros. Un saludo.
1: Y volvemos a España, donde las cosas siguen sin grandes cambios en el capítulo Plus Ultra. Aunque hoy podríamos conocer algún nuevo titular de la mano de Gertrudis Alcázar, alias Gertru, la secretaria de José Luis Rodríguez Zapatero. Silvia.
2: Sí, veremos si se presta a ello. Y en el Senado, donde está citada a las 11 de la mañana, está imputada por el caso Plus Ultra, que investiga la Audiencia Nacional. Vamos a recordar su papel en todo esto, Jorge, y es que Gertru sería una pieza esencial en la organización de las presuntas actividades delictivas de Zapatero. Asumía sus gestiones más delicadas y aquí la clave sería la que organizaba las facturas a medida, o sea, la vía de cobro de presuntas mordidas por la influencia de Zapatero en el rescate de la aerolínea. Por no olvidar que la secretaria fue una de las personas que estaba presentes en el registro del despacho del expresidente y, por lo tanto, en el momento en el que se incautaron las famosas joyas. Y no es la única, Jorge, porque el juez de la Audiencia Nacional que investiga el caso Leire Díez interroga hoy también como testigo, en este caso, a Carmen Pano, esa empresaria que sostiene haber llevado 90.000 euros en efectivo a la sede del PSOE en la calle de Ferraz.
1: Y mientras se sigue estrechando el cerco judicial en torno al PSOE, los socialistas han encomendado definitivamente a Pedro Sánchez. La sensación tras el Comité Federal de este fin de semana es que las elecciones generales serán en el primer trimestre de 2027. Ricardo Rodríguez.
3: Buenos días. Los socialistas han vuelto a su estado de tensión constante. El PSOE vive a la espera del siguiente golpe y admiten, los vamos acumulando. Hay que aguantar, se intentan autoconvencer. El Comité Federal se saldaba con el prieta en las filas casi unánime en torno a Pedro Sánchez ante el ciclo electoral en ciernes de 2027. El presidente reiteró que no habrá superdomingo, una preocupación de los alcaldes, pero eludió dar pistas sobre cuándo convocará las generales. Dirigentes las sitúan en febrero o marzo, siempre antes de las municipales y autonómicas, las federaciones barajan ese calendario, temiendo también ir al matadero. La mayoría en el Comité Federal es minoría en las urnas. Es la advertencia de los críticos por la deriva de la organización. La oposición interna tuvo sus rostros visibles en el presidente de Castilla-La Mancha, Emiliano García Page, y la alcaldesa de Palencia, Miriam Andrés. Sigue inasegurada.

0: asequible al desaliento, así define para COPE a Sánchez, un cercano colaborador.
1: 5 comunidades estarán hoy en alerta amarilla por calor: Andalucía, Baleares, Cataluña, Extremadura y Madrid. Los termómetros superarán los 38 grados en el suroeste peninsular o en el sur de Mallorca, Silvia.
2: Sí, rozarán los 40 en el valle del Guadalquivir, y si aquí las temperaturas son altas, pues ya ni te digo en Europa. La ola de calor que está golpeando el continente se desplaza ahora hacia el este, después de disparar todas las alarmas en puntos como Francia. De hecho, el país vecino ha registrado esta semana 1,000 muertes más de las habituales en estos días del año, y que podrían estar relacionadas directamente con las altas temperaturas. Corresponsal en París, Asunción Serena.
3: La alerta roja por canícula ha desaparecido al menos por una semana de toda Francia, y la Agencia de Salud Pública ha avanzado las primeras cifras de mortalidad, como ha comentado la ministra de Sanidad, Stéphanie Rist. Los datos iniciales muestran un aumento de 1,000 muertes adicionales. Obviamente esas cifras deberán ser confirmadas, porque todos los certificados de defunción emitidos en papel y no electrónicamente no han sido registrados todavía. Según la ministra, no estamos ante una catástrofe como la de 2003, donde murieron 15.000 personas, pero el jefe de urgencias del Hospital Pompidou de París, Philippe Jouvin, se ha mostrado pesimista en France Info. Tradicionalmente, las personas mayores que sufren del calor nos llegan de forma escalonada, personas que están ahora en su casa, en coma, y que todavía no hemos descubierto y que descubriremos esta noche o mañana. Las funerarias, por su parte, temen que al menos los 3 próximos días los servicios van a estar bajo tensión.
1: El acoso escolar a través de redes sociales y el ámbito digital está incrementando la incidencia del bullying en España. El ciberacoso se ha duplicado en el último año, según datos de la Fundación ANAR. Quienes más sufren el acoso, la intimidación o la agresión digital son los chavales de 11 y 12 años, incluso cuando ahora los colegios están cerrados. Carmen Lavallén.
4: Insultos anónimos, montajes con IA, comentarios ofensivos, amenazas, ataques personales, persecución en redes sociales. Esto último es precisamente lo que les ocurrió a Javier y a su grupo de amigos.
5: Bloqueabas una cuenta y al rato parecía totalmente diferente. Era desesperante. Al principio piensas, bueno, ya se cansarán. Y luego tampoco sabes muy bien qué hacer o a quién acudir.
4: A diferencia del acoso presencial, aquí no hay límites horarios. 3 de cada 10 víctimas no lo denuncian. Importante, según explica la pedagoga Carmen Pellicer, que los padres se impliquen activamente en seguir de cerca la vida de sus hijos, también la digital.
6: Hay que saber a qué hora se duerme nuestro hijo, cuántas horas está en la pantalla, con quién chatea, a quién conecta y qué reglas cumple y no cumple. Y hay que controlar.
4: La violencia digital afecta a 7 de cada 10 adolescentes y tiene consecuencias para 6 de cada 10, según un reciente informe de FAD Juventud.
1: Y parece que Irán y Estados Unidos vuelven a acercarse, Silvia.
2: Sí, lo último es que se reunirán esta semana en Qatar. La presunta pausa en los bombardeos ha llegado 2 días después de que ambos países se hayan acusado mutuamente de haber violado el acuerdo de alto al fuego.
1: Pues a las 6:30 seguimos contando todo lo que está ocurriendo aquí, en Herrera en COPE.
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2: Son las 6:30, las 5:30 en Canarias. Buenos días, bienvenido al amanecer de este 29 de junio, lunes, en el que Venezuela sigue contando las víctimas mortales causadas por el doble terremoto que el pasado miércoles arrasó el norte del país. Por ahora hay miles de muertos y algún pequeño milagro. Este es el rescate de un bebé de 9 meses y de su madre en la zona de La Guaira, que es la más afectada. Ambos, madre e hijo, llevaban 72 horas debajo de toneladas de ladrillo y hormigón. El llanto de un bebé es una prueba de vida entre los escombros. Es el sonido de la esperanza. El último balance del gobierno de Delcy Rodríguez habla de 1.450 fallecidos y una cifra de heridos que lleva sin actualizarse prácticamente 2 días. Esas cifras en realidad no son fiables, porque están muy alejadas de la magnitud real de la tragedia. Para que te hagas una idea, el responsable humanitario de Naciones Unidas habla de un mínimo de 50.000 desaparecidos. Y la prioridad sigue siendo sacar gente de entre los escombros cuanto antes. La iniciativa privada en Venezuela ha creado una página web en la que los familiares pueden informar de desapariciones. Lo tienen que hacer los particulares ante la ineptitud del régimen, claro. Bueno, pues esa página se aproxima ya a las cifras de la ONU. Ha recogido más de 47.000 denuncias de personas no localizadas después de transcurridos 4 días de los seísmos. El Ministerio de Exteriores en España confirma que hay 17 compatriotas fallecidos y 150 continúan aún desaparecidos. Es triste constatar que uno de los países más ricos del mundo en materias primas carece de los medios adecuados para afrontar con una mínima eficacia este tipo de catástrofes. Pero es algo que no nos pilla de sorpresa después de décadas de corrupción política e institucional bajo la dictadura chavista y ahora bajo esta especie de epílogo siniestro que lidera Delcy Rodríguez con permiso de Donald Trump. O sea, chavismo disfrazado de voluntad de transición, pero chavismo. Es el mismo sistema y por eso reacciona como siempre. Trata de parar el golpe controlando como puede los canales oficiales de información para que se note lo menos posible las deficiencias del oficialismo a la hora de afrontar esta crisis. Lo que ocurre es que la tragedia es de tal calibre que desborda cualquier intento de control. Y mientras tanto en España seguimos con otra clase de seísmos de carácter político-judicial con epicentro en los tribunales. Hoy declara la Audiencia Nacional Carmen Pano. ¿Quién es Carmen Pano? La empresaria que aseguró haber entregado 90.000 euros en efectivo en la sede socialista de Ferraz por orden de Víctor de Aldama, que a su vez solo estaba pagando a los capos del partido con los que hacía negocios.
3: Fueron 2 pagos de 45.000 cada uno. Siempre era el mismo modus operandi. El dinero se metía en una bolsa de plástico, se doblaba la bolsa y se metía en una bolsa de papel.
2: Lo ratificó en el Supremo durante el juicio del caso Mascarillas, el que ha condenado a Ábalos a 24 años. Y ahora la han citado de nuevo como testigo en la Audiencia Nacional, en el caso Leire, que es el de las cloacas del PSOE, con Santos Cerdán a la cabeza. Lo que hoy se quiere aclarar no es tanto si Carmen Pano llevó o no llevó el dinero a la sede del PSOE, sino la que todavía es la principal incógnita de su declaración este lunes. La forma en que la trama de Leire Díez intentó comprar su silencio para que se retractara de esa información incriminatoria que había dado. Supuestamente le ofrecieron 50.000 euros por su silencio. Y según los investigadores, la trama lo hizo a través de la abogada de Koldo. Cosa que esta letrada niega, por la cuenta que le trae, claro. Aunque ella también está imputada. Igual que Carmen Pano, a la que se investiga en el caso del fraude de los hidrocarburos. Pero hoy acude como testigo en este otro caso, y eso significa que tiene obligación de decir la verdad si no quiere más problemas judiciales. La que no tiene por qué declarar si no quiere es Gertrudis Alcázar, la mítica Gertru, fiel secretaria de José Luis el de las Joyas, que hoy está citada en el Senado. Vamos a recordar que Gertru es la guardiana del tesoro de ZP. Estaba presente cuando la UDEF abrió la caja fuerte con las joyas dentro. Ella se apresuró a decir que aquel ajuar era parte de una herencia familiar y también de regalos en viajes al extranjero. Bueno, pues la propia UDEF considera que Gertrudis es una pieza fundamental en la administración de la trama. Asumía las gestiones diarias y actuaba como enlace administrativo entre los distintos integrantes del grupo. Gertrudis se encargaba de dar cobertura formal y soporte documental a las actividades de su jefe. No nos vamos a engañar, salvo tremenda sorpresa, lo más probable es que hoy Gertrudis no responda a nada. Y más aún cuando acaba de ser citada como imputada por el juez Calama en la Audiencia Nacional por el caso Plus Ultra. Seguramente Gertrudis guarde un silencio sepulcral, el mismo que guardaban las sacerdotisas cuando se hacían enterrar con su faraón, tesoro incluido, para llevarse sus secretos a la tumba.
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2: Y están pasando más cosas que contamos ya con la ayuda de Silvia Martínez.
4: Buenos días, Jorge. El Papa León XIV se solidariza con Venezuela durante el Ángelus y envía este mensaje para todo el pueblo venezolano.
5: Mientras ruego al Señor por el eterno descanso de los fallecidos, renuevo mi cercanía espiritual a sus familiares, a los lesionados y a quienes han sido golpeados por esta tragedia. Asimismo, manifiesto mi gratitud y aliento a cuantos trabajan con generosidad en las labores de búsqueda y de asistencia.
2: Desde el balcón de la Basílica de San Pedro, en el habitual rezo mariano de los domingos, León XIV se ha referido al sufrimiento del pueblo venezolano tras los devastadores terremotos.
4: En Oriente Próximo, Estados Unidos e Irán han acordado detener los bombardeos de los últimos días y se reunirán esta semana en Qatar, según publica el medio estadounidense Axios.
2: La pausa presunta en los bombardeos ha llegado dos días después de que ambos países hayan acusado mutuamente de haber violado el acuerdo de alto el fuego firmado el pasado 17 de junio.
4: Y ojo a esto porque es de película. Detenido en Soria, uno de los capos más sanguinarios y buscados en la mafia italiana. Contra él pesaba una orden europea de detención y entrega por, entre otros delitos, tráfico de drogas contra las personas y blanqueo de capitales.
2: Se trata de Domenico Paviglianiti, que llevaba en paradero desconocido desde 2022. Es uno de los máximos jefes de la 'Ndrangheta de Calabria. El viernes la unidad de élite de la Policía Nacional lo capturó en su escondite de la capital soriana.
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2: Momento ya para la economía de bolsillo con Pilar García de la Granja. Feliz lunes, Pilar.
7: ¿Qué tal, George? Buenos días.
2: Estamos a la espera del dato de inflación en la eurozona, pero es evidente que en España la subida de los precios parece imparable y además es acumulativa.
7: Y hoy se conoce también el dato adelantado del mes de junio en nuestro país. Se espera que la inflación sea del 3,6%, del 3,7% según las previsiones del BBVA Research. De hecho, este mes de junio ir al súper era más caro. Lo hemos notado en infinidad de productos, por no hablar del sector hotelero, que merece mención aparte.
2: Porque los precios medios de las habitaciones por noche están imposibles, ¿no?
7: Tú lo has dicho, el precio medio de una habitación de hotel en España ha experimentado un incremento histórico desde la prepandemia. En 2019 la tarifa media rondaba los 95 euros por noche. Este año, en 2026, los precios, Jorge, nacionales promedian entre los 143 y los 150 euros, lo que representa un incremento acumulado de más del 60%.
2: Qué fuerte, pero no es lo único que ha subido. Por ejemplo, en 2019 los precios de un café en el bar pues era 1,30, 1,50 euros y ahora no encuentras un sitio que pagues menos de 2 euros, ¿no?
7: Y mira, la barra de pan, algo tan común como hacer un bocata para merendar. El precio medio de una barra de pan en España ha experimentado un incremento acumulado desde el 19 superior al 40% y hasta el 100% en algunos casos. En el 19, el precio de una barra de pan estándar, 250 gramos, de media eran 0,30 o medio euro en el súper y en las taonas tradicionales, ¿verdad? En algunos establecimientos, a día de hoy, el hipermercado supera los 2 euros por unidad. ¿Por qué? Incremento los costes de producción, salariales, luz y materias primas. Vamos, que el bocata es una comida de lujo.
2: Oye, otra de las cosas que ha subido mucho es el corte de pelo, Pilar, doy fe además.
7: Sí. Como si no hubiera un mañana. En España, el corte de pelo básico ha subido entre un 15 y un 25% de media desde el 2019. En términos absolutos, entre 2 y 5 euros por servicio. Corte de pelo para hombre, el tuyo, básico a máquina, ha pasado de costar entre 10 y 12 euros en el 2019 a 14 a 18. Para mujer.
2: Correcto.
7: Correcto, el básico, sin peinado ni lavado complejo, ¿eh? De 15 a 20 euros en 2019 y hoy entre 20 y 25 y ni te hablo de unas mechas.
2: Nada, hay que raparse. De lo que se deduce, Pilar, que desde 2019, sin contar el año de la pandemia, todo está muchísimo más caro.
7: Han subido los costes salariales, los costes energéticos, las materias primas y el gobierno no ha deflactado la inflación, por lo tanto se han disparado los impuestos. Con este panorama es normal que no lleguemos a fin de mes porque la realidad es que somos mucho más pobres.
2: Es que el golpe de la inflación no tienes que convencerle a nadie, lo contrario es que lo sientes en tu bolsillo todos los,
7: sí, es,
2: todos
7: es los el días. Impuesto para los más pobres, claro. ¿No? Porque lo tiene que pagar todo el mundo, pero vamos, es que hay ejemplos escandalosos como los que acabamos de ver, ¿no? Cualquier cosa que hagas es entre un 25 y un 50% más caro que hace 5 años.
2: Pero los salarios no han subido a la vez.
7: Efectivamente, pero los costes salariales sí.
2: Hasta las 7:30, Pilar.
7: Hasta luego.
2: Tiempo ya de conocer lo que importa con Alejandro Requeijo. Buenos días, Reque.
8: ¿Qué tal, Jorge? ¿Cómo estás?
2: Hoy lo que importa pasa por Venezuela. Cada vez es más difícil encontrar gente con vida. ¿Por qué nos importa esto?
8: Importa porque los días pasan, efectivamente, y todavía hay mucha gente atrapada en los edificios afectados por el doble terremoto. No sé si te has fijado, Jorge, pero en las imágenes se ve a supervivientes, vecinos, rescatistas llevar mascarillas. Cuentan que es porque el olor de los cadáveres, claro, se hace cada vez más insoportable. Pero todavía hay milagros. ABC narra el rescate a manos de la UME española de José Antonio Villarreal, 74 años. La crónica cuenta que estaba bajo 4 pisos de cemento, una zona que ya daban por imposible. Le salvó una garrafa de agua y lo que los rescatistas llaman huecos de vida, que son pequeñas cavidades que formaron los edificios al derrumbarse. También es clave, claro, tener medios. La UME llevaba sensores, geófonos, cámaras de rescate.
2: Claro, lo que no tiene el régimen. Leo que pasan los días, la gente empieza a sentir y a denunciar la ausencia del Estado.
8: Me parece ilustrativo el titular del País, 4 días después de la catástrofe. Dice así: Venezuela se salva con sus propias manos. Su corresponsal es María Martín, ha llegado a la zona cero, a La Guaira. La crónica relata una situación de caos y bloqueo. Cuenta que en la zona del desastre hay 25.000 oficiales venezolanos y 2.741 rescatistas internacionales. Pero en las calles nadie sabe quién manda. Los vecinos se meten desesperados a por sus familiares sin un mínimo de seguridad. Y hay descontrol incluso en las cifras. Mira, Provea es una institución de defensa de derechos humanos bastante activa en Venezuela, muy conocida. En las últimas horas ha cuestionado el balance oficial del gobierno. Claro, el presidente de la Asamblea Nacional, Jorge Rodríguez, el hermano de Delcy, dijo el sábado que había 1.430 muertos. Bueno, pues ayer domingo solo había 20 muertos más. Y yo, Jorge, te advierto que leo crónicas que alertan de que 20 cadáveres es lo que se saca en una hora.
2: El régimen está mintiendo, claro, como siempre. Veo imágenes de gente que se vuelve en contra ya abiertamente del gobierno, ¿no?
8: Quiero que escuches 2 sonidos. El primero es del canal oficial del gobierno. Quien habla es Delcy Rodríguez, presidenta encargada de Venezuela.
9: Todas estas terribles horas que vive nuestro pueblo, pero que sepan que nadie está solo. Aquí no hay una sola familia que se pueda sentir solo, ni una persona.
8: Este mensaje contrasta con este otro que vas a escuchar. Es de una mujer que grita a pocos metros donde Delcy estaba haciendo una visita a los lugares afectados.
10: Haciendo campaña política en una tragedia. Nuestros hijos tienen 3 días. Haciendo campaña política en una tragedia. Nuestros hijos tienen 3 días haciendo voluntariado. Y se los llevaron. ¿A dónde los dejaron? ¿Por qué los sacaron de aquí? ¿Ah? Para que no vieran la realidad, que el gobierno no está haciendo nada por el pueblo.
2: Cuando lo has perdido todo y cuando también has perdido el miedo a encararte con una dictadora, ¿verdad? Precisamente Delcy Rodríguez había grabado antes del terremoto una entrevista que ha tenido que suspenderse, ¿eh?, porque se refería a su polémica visita a España en 2020.
8: Ha llamado la atención la entrevista y el entrevistador. Es el español Javier Negre, conocido en España por sus vídeos de agitación de extrema derecha. En los últimos tiempos está muy vinculado a la administración Trump. Como dices, se ha aplazado la emisión de esta entrevista por el terremoto, pero Horizonte, el programa de Iker Jiménez, avanzó un fragmento y habla sobre aquella noche en el aeropuerto de Barajas.
11: Mira, fui a España invitada. Tengo carta que puedo exhibir en cualquier momento. No la tengo conmigo, pero tengo una carta. Yo fui invitada por el secretario de organización del PSOE, para entonces ministro Ábalos.
8: Cierto es que el sumario del caso Koldo, Jorge, tiene esa carta. También consta que Ábalos avisó a Pedro Sánchez de la llegada de Delcy, pese a que lo tenía prohibido por la Unión Europea. El muñidor de aquella visita fue Víctor de Aldama, del que hoy habla ABC. Cuenta que la Fiscalía Anticorrupción se plantea aplicar más rebajas al empresario si sigue colaborando. Recuerda la crónica que la Audiencia Nacional investiga si colaboró con las mordidas a cambio de obra pública por las que está acusado Santos Cerdán.
2: Y los medios hacen eco también del Comité Federal del PSOE este fin de semana.
8: No hubo catarsis, sino arenga. El director del Confidencial, Nacho Cardero, opina que así ha funcionado el gobierno en estos años. Añade que para salvarse necesitará algo más difícil que convocar un Comité Federal amaestrado. Los casos de corrupción han marcado esta legislatura. El viernes conocimos los correos del organismo del gobierno que otorgó varios contratos millonarios al empresario amigo de Begoña Gómez, Juan Carlos Barrabés. Apuntan esos correos a que se modificaron las notas precisamente para beneficiarle. Hoy aportan El Mundo y El Español que Barrabés usó un elogio público de Sánchez en plena valoración de las ofertas.
2: Claro, primo de Zumosol. Oye, veo que Page se volvió a quedar solo el sábado en su crítica, en su petición de adelanto electoral, ¿no?
8: Así es, junto a la alcaldesa de Palencia. La crónica de Esther Palomera para el diario .es dice que el comité transcurrió con una sucesión de intervenciones para apelar al orgullo de partido y cerrar filas con Sánchez. También cuenta que a puerta cerrada el presidente hizo una defensa de Zapatero mucho más enérgica que la que hizo en el Congreso el miércoles. Por cierto, recuerda La Razón que este lunes vence el plazo para que Zapatero informe al juez de las joyas. Dijo, no sé si te acuerdas, que lo haría como máximo en 10 días.
2: A lo mejor lo prorroga, sí, mientras busca los papeles de las joyas. Veo que hay novedades sobre la regularización de inmigrantes.
8: Es la apertura de El País. Resulta que mañana martes termina el plazo para solicitar la regularización. Cuenta la crónica que la última cifra oficial estaba en las 900.000 peticiones. Eso supera, con creces, el medio millón que se esperaba. El Español opina que el gobierno está alterando el censo electoral. A la regularización de inmigrantes se le suma a este medio la llamada Ley de Nietos, que es una disposición adicional de la Ley de Memoria Democrática. Y dice así: Sánchez está consumando una transformación radical del cuerpo político que reúne las características de un pucherazo legal. Recuerda, como dato, que en las 4 elecciones autonómicas el PSOE ganó en el voto exterior.
2: Bastante inquietante eso de la Ley de Nietos, sí. Para terminar, Reque, o lo del capo de la mafia escondido en Soria es tremendo.
8: Sí, lo avanzaba Silvia hace unos minutos. Se llama Domenico Pavigliani. Suena a lateral izquierdo de la Juventus.
2: Sí, sí, sí.
8: Se le considera uno de los máximos jefes de la Nangreta, que es la mafia calabresa, muy, muy peligrosa. Y no ha sido en Alicante, no ha sido tampoco en la Costa del Sol, como estamos acostumbrados. Estaba escondido en Soria. Vivía con un guardaespaldas y le han encontrado gracias a los pinchazos telefónicos a su entorno. Así lo asegura el diario de Valladolid. En fin, Jorge, en Soria, un lugar desde luego para perderse, esconderse.
2: Hombre, es un buen sitio para esconderse, pero fíjate, como ahora la España vacía se lo llena de mafiosos, menudo negocio. Pero
8: por lo que faltaba. Desde luego que hay muchas plantaciones de droga en la España interior, sí. Eso es muy curioso, muy curioso.
2: Claro, están poco vigiladas. Gracias, Reque, hasta las 7:30.
8: Un abrazo, Jorge.
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2: Alberto Herrera, buenos días.
22: Amigo mío, buenos días. Oye, tengo la sensación de que cada verano aparece un bicho nuevo. No sé si el mosquito lino el año pasado, las medusas. Bueno, pues este año vamos a hablar de garrapatas. Toca hablar de garrapatas. Sí, a ver, muchos pensamos que esto solo pasa en una excursión por el monte o alguien que trabaja con animales, pero no, los expertos avisan de que cada vez hay más garrapatas y más cerca. Parques, jardines, zonas verdes, incluso dentro de la ciudad te estoy hablando, ¿eh? A ver, las garrapatas siempre han estado ahí, lo que pasa es que ahora las estamos viendo en más sitios durante más tiempo porque hacen más calor, los inviernos son más suaves, hay más animales salvajes, conejos, erizos, jabalís acercándose a playas o basureros. ¿Y cuál es el riesgo? Pues que algunas garrapatas pueden transmitir enfermedades como la Lyme, que es la más conocida, y puede provocarnos fiebre, cansancio, dolores musculares, pero también existe la fiebre Crimea-Congo, que puede llegar a ser muy, bueno, puede ser incluso letal. Por eso nos recomiendan que vigilemos cualquier picadura, que consultemos con nuestro médico si vemos que tenemos síntomas. ¿Dónde tenemos que tener más cuidado? Sobre todo en el norte, las zonas húmedas del norte, La Rioja, Navarra, el País Vasco, pero vamos, que están por toda España. Entonces, nos preocupamos mucho por ponernos protección solar, por mirar el estado del mar antes de bañarnos y tal, pero quizá hay que hacerlo con las garrapatas, revisar la ropa cuando lleguemos de casa, del parque y tal. Tanto la ropa como las mascotas, porque no se trata de vivir con miedo, pero oye, sí que tengamos precaución, que nos acostumbremos, ya te digo, a echar un ojillo. Yo no sé si te ha picado alguna garrapata alguna vez.
23: No,
22: si te ha quedado
23: agarrada. Por fortuna no, le he quitado a mi perro garrapatas, pero por fortuna no, yo no pues he tenido ese problema.
22: Cuidado con los perretes, ¿eh?
23: Lo que sí que habría que hacer es mirar si hay garrapatas en las bancadas del Congreso, que se aferran al poder, ¿sabes? Incluso contra el mandato de la soberanía nacional, ¿sabes? Un abrazo. Hoy miramos a Venezuela y pensamos en las víctimas, en rescatar a los que están atrapados entre los escombros y en reconstruir el país. Pero mañana tendremos que volver a hablar de esa dictadura infame que ha hundido a un país próspero y lo ha infestado de corrupción y de ineptitud, que se manifiestan ahora en esta incapacidad clamorosa del Estado venezolano para gestionar la catástrofe. Sobre el chavismo y sus consecuencias reflexiona esta mañana nuestro traficante de palabras de los lunes, Ramón González Ferriz. Buenos días, Ramón.
24: Buenos días. Las noticias que llegan de Venezuela son terroríficas. Ahora, lo urgente es rescatar a las víctimas que siguen con vida y llorar a los miles de muertos, e iniciar la reconstrucción de la zona devastada. Pero resulta inevitable pensar en cómo se ha llegado a la situación actual. Durante décadas, el Estado venezolano ha sido un sumidero de corrupción e ineptitud. Básicamente, se dedicaba a reprimir. Olvidó que la principal función de un Estado es servir a su gente. Ningún país puede responder a estas catástrofes de manera impecable. Pero esto se vuelve trágico si año tras año se han saqueado la sanidad pública, la profesionalidad del ejército o los recursos para infraestructuras. Eso es lo que pasa con el autoritarismo. Al principio, quien lo sufre es la oposición. Después, lo infecta todo de corruptelas y mala gestión. Con el tiempo, destruye por completo no solo la economía, sino también la moral de la nación. Y hoy, además, Venezuela es un protectorado estadounidense. Rescatemos a las víctimas y lloremos a los muertos. Pero recordemos que la ineptitud que vemos hoy en Caracas es fruto de muchos años de tiranía.

0: Esta canción, Earth Song, sonaba en el Estadio Olímpico de Múnich tal día como hoy hace 27 años. Fue durante un concierto benéfico, igual te acordarás, Jorge. Michael Jackson estaba interpretándola cuando una plataforma elevada en forma de puente se desplomó y el rey del pop perdió el equilibrio y cayó sufriendo lesiones muy graves. Pero el tío aguantó, ¿eh? Estuvo actuando hasta que le llevaron al hospital. Sí. Bueno, un día que parece ser de mala suerte para la música, ¿eh? También un 29 de junio, pero del 2000, una avalancha provocó la muerte de 8 personas en el festival Rocksteel durante la actuación de Pearl Jam. Otro estilo, ¿eh?
1: Mucho mejor.
0: ¿Te gusta Pearl Jam?
1: Sí, a mí sí. Es un rollo grunge, ¿no?
0: Sí, esto sí. Venga, se pueden calificar así, sí.
1: Se da una idea Nirvana, no tenía tanto encanto, ¿no? Como Cobain, pero...
0: Bueno, ya sabéis que yo de Nirvana no puedo decir nada malo, o sea que...
1: No, obvio. Es que no hay que decir nada malo de Nirvana. Un gran grupo.
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9: Son las 7, las 6 en Canarias. ¿Qué tal? Muy buenos días, bienvenido al amanecer de este lunes 29 de junio, último lunes del mes y arranque de una semana feliz para muchos españoles que van a estrenar oficialmente sus merecidas vacaciones de verano. Será también una semana clave en lo futbolístico porque el Mundial entra en la fase decisiva, ya no hay margen para el error, el que pierda se va a casita. Sabes que España va a jugar el jueves contra Austria a las 9 de la noche, hora española, en Los Ángeles, con alguna baja después de la estopa que nos repartieron los uruguayos. Bueno, el parte del tiempo dice que tenemos por delante una jornada de calor, aunque tampoco demasiado agobiante. Hay aviso amarillo por altas temperaturas en Cataluña, Baleares, Comunidad de Madrid, Extremadura y en varias zonas de Andalucía, como Sevilla, Jaén o Córdoba, donde se puede alcanzar los 40 grados. Y este lunes Pedro Sánchez se dispone a seguir gobernando el país como nunca nadie lo había hecho hasta ahora. No ya sin el apoyo del Parlamento, sino directamente contra él. Hoy se reúne un Consejo de Ministros que adelanta 24 horas su día habitual de celebración, que son los martes, y tendrá un contenido muy económico porque, por un lado, el Gobierno va a ampliar 3 meses más las medidas para paliar los efectos económicos de la guerra de Irán, entre ellas la rebaja del IVA a los carburantes, que seguirá en el 10%, y, por otro lado, se va a actualizar el cuadro macroeconómico para recoger por primera vez el impacto que está teniendo precisamente el conflicto sobre nuestra economía. Y ese cuadro macro también va a servir de base, en teoría, para la elaboración de los presupuestos de 2027. Sí, queridos niños, habéis oído bien. Después de 18 anuncios que quedaron en nada y de 3 años con las cuentas prorrogadas, ahora el gobierno de España sí que parece que va en serio. Pero no porque tenga la convicción de que vaya a sacar adelante los presupuestos, ¿eh? Sabe que lo tiene más imposible que nunca. Sino por simple tacticismo electoral. Comienza Moncloa su particular precampaña, que se va a intensificar tras el verano y que terminará entre febrero y marzo, cuando está previsto que Pedro Sánchez, si no hay sorpresas, que con este hombre nunca se sabe, convoque elecciones generales. Para alegría de algún socio, que no quería ver un superdomingo electoral ni en pintura. El caso del PNV, por ejemplo. Y para satisfacción también de muchos dirigentes territoriales del PSOE, que cuentan con tener unos meses después de las generales para intentar reponerse de la debacle que pronostica la mayoría de las encuestas. Ese Consejo de Ministros lo va a presidir Pedro después de darse este sábado otro baño de masas en Ferraz. Bueno, de masas. El Comité Federal del PSOE cumplió el guión previsto en cualquier secta que se precie de serlo. Apoyo sin fisuras al líder y ninguneo amenazante a las pocas voces críticas que se pudieron escuchar dentro del comité. Críticas sin estridencias de Paje o de la alcaldesa de Palencia, Miriam Andrés, que se atrevieron a predicar en el desierto de Huaco, que es donde viven los chacales, por cierto. Y la función de los chacales precisamente es silenciar a ladridos cualquier conato de reproche al secretario general. Y en esa tarea destacaron, por su servilismo, Óscar López y María Jesús Montero. Dos ganadores electorales, ¿eh? Bueno, como estaba también cantado, no se ofreció ninguna explicación ni el menor atisbo de autocrítica por los casos de corrupción que cercan al partido. La doctrina de la secta dice que Ábalos, Koldo, Cerdán o Leire son personas aisladas que se aprovecharon de su posición. ¿Y quién los puso en posición de aprovecharse? Pues los ovnis de Steven Spielberg. Seguramente, ¿no? Lo de la mujer y el hermano, continúa el argumentario, son dos claros ejemplos de acoso político y judicial para derribar al gobierno más progresista de Eurasia, con permiso de China. Y ZP, pues en cuanto a ZP, ni una mención al tesoro de 1,3 millones de euros que tenía escondido Zapatero en su caja fuerte. Es más, Sánchez hizo una defensa todavía más cerrada de Zapatero que la que hizo en el Parlamento. En resumen, los mismos mensajes de siempre, pero esta vez aderezados con un extra de fanatismo, con un cierto victimismo empalagoso y peligroso, y con nuevas promesas de mucha limpieza y mucho progreso.
8: Vamos a limpiar lo que haya que limpiar, como estamos haciendo. Vamos a defender la verdad donde traten de sepultarla a base de mentiras. Y vamos a seguir gobernando para quienes necesitan que este país avance.
9: Vamos a defender la verdad, dice Pedro Sánchez, defendiendo la verdad, ¿te imaginas? A ver, el problema de Pedro es que ya no controla la agenda, ni mediática ni política. Esa agenda hoy la marcan las citas judiciales y los informes policiales. Y no todo el mundo tiene el seso sorbido o el bolsillo regado por el líder supremo. No todo el mundo es Patxi López. Lo cierto es que no hay día sin novedad policial, judicial o política sobre alguno o varios de estos casos. Por ejemplo, este lunes vamos a ver a Gertrudis Alcázar, alias Gertru, la famosa secretaria de Zapatero, en la comisión del Senado que investiga las irregularidades en la SEPI. Recordemos que Gertru está imputada por presuntos delitos de tráfico de influencias y blanqueo de capitales en el caso Plus Ultra. Y precisamente por esa imputación puede, y yo creo que lo hará, acogerse a su derecho a no declarar. Pero vamos a estar atentos a sus gestos cuando los senadores populares le pregunten por esa caja fuerte que se negaba a abrir. Y mientras tanto, la Audiencia Nacional continúa el desfile de testigos del caso Cloacas, o sea, el caso Leire. Hoy le toca declarar a Carmen Pano, que es la empresaria que afirma haber llevado 90.000 pavos en metálico a Ferraz en dos bolsas. Ojo, y lo que se está poniendo muy interesante y muy mal para la susodicha es el caso Begoña. A la espera de que la Audiencia Provincial de Madrid decida si archiva el caso o ratifica la celebración de juicio con jurado, se están agravando las sospechas de cómo la esposa del presidente pudo intervenir para favorecer la concesión de contratos a favor de las empresas de su amigo y mecenas, Juan Carlos Barrabés. Una secuencia de hechos en la que la UCO concluyó que hubo una decisiva arbitrariedad en esas adjudicaciones. Empezando por las cartas de recomendación de Begoña. Y siguiendo por el elogio público de Pedro Sánchez al grupo Barrabés. 5 días después de ese elogio, de esa referencia del presidente del gobierno, que es portada hoy del diario El Mundo, el empresario mandó un mail al responsable de las adjudicaciones de Red.es, invocando ese respaldo tan persuasivo, ¿verdad? Luego están los correos internos de los técnicos quejándose de que tenían que manipular los criterios por orden de los jefes para favorecer las ofertas de Barrabés, que no eran las más competitivas, pero eran las que señalaba la Moncloa como favorecidas. Y por último está la adjudicación a este empresario de contratos por valor de 11 millones de euros con fondos comunitarios. Y esas adjudicaciones ya las investiga la Fiscalía Europea. No Peinado, la Fiscalía Europea. Y complican más si cabe el futuro judicial de doña Begoña, con la que, por cierto, sigue estando Patxi López y millones de españoles, que quede claro. Y no nos olvidamos de Venezuela. La cifra oficial de fallecidos que da el gobierno de Delfi por los terremotos del pasado miércoles no deja de aumentar, pero lo hace con cuentagotas. Ahora mismo está esa cifra en 1.450 y 3.150 heridos, pero siguen siendo cifras muy alejadas de la estimación real, que es muchísimo peor. Exteriores, también actualizado el dato de españoles muertos en este doble seísmo, son 17, además de 150 que están desaparecidos y 12 localizados bajo los escombros, que están centrando los esfuerzos de los equipos de rescate. El problema es que han pasado más de 4 días desde que la tierra se abriese en canal, y aunque la esperanza de encontrar supervivientes se va desvaneciendo, aún se producen pequeños milagros.
10: Giro, giro, giro hacia mí, giro hacia mí, giro hacia mí, recíbame, ok, vamos hacia allá. Uno, dos, tres. Pierna primero. Pierna, cabeza, cabeza, cabeza primero. Cabeza primero. Cabeza primero. Eso es. Uno, dos, tres. Vamos.
11: Listo.
9: Con el rescate de este niño de 11 años bajo las ruinas de una vivienda en La Guaira, eso es un milagro. Allí sus habitantes se siguen quejando de que el gobierno chavista no ofrece medios para rescatar a la gente. Y la gente se está enfadando. Y el malestar entre los afectados con Delci y su gobierno va en aumento. Se sienten solos, abandonados. Y empiezan a ver cómo la peor versión del chavismo ha reaparecido, pero no para ayudar, sino para limitar el acceso de los informadores a las zonas más afectadas, para que no se cuente la verdad, para obstaculizar el trabajo de los equipos de rescate y para ocultar deliberadamente lo que todo el mundo sabe, que hay muchos más muertos de los que admite el gobierno. Por eso no es de extrañar que a cada paso que da la presidenta venezolana se encuentre con las protestas del pueblo, como estas con las que la recibieron en Chaca. Pues esto, salvando las distancias, nos recuerda mucho a Sánchez en Paiporta, pero sin barro. Luego nos preguntamos por qué estos populistas evitan constantemente el cara a cara con la gente. Eso sí, Delci tuvo esta vez el detalle de no ponerse la chaqueta que se puso la primera vez que salió a las calles de Caracas después de los seísmos. Una chaqueta de $1,500 para lucirla delante de gente que lo ha perdido todo. Eso se llama empatizar con el dolor ajeno.
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9: Y están pasando más cosas y vamos a repasarlas ya con la ayuda de Silvia Martínez.
0: Este mediodía comienza en el Parlamento de Andalucía el pleno de investidura de Juanma Moreno, sin que PP y Vox hayan cerrado aún ningún acuerdo. El candidato popular ofrecerá hoy su discurso y mañana será el turno para la primera votación. Un juez ha mandado a prisión provisional comunicada y sin fianza a los padres del bebé de 3 meses fallecido el pasado viernes en Sabadell. Están acusados de malos tratos contra el menor, que falleció después de ser zarandeado varias veces de forma violenta. Y en el partidazo de COPE, Movistar nos acerca la información del Mundial. Daniel Asenjo, buenos días.
14: Buenos días, Silvia. Ya han empezado las eliminatorias, la fase decisiva del Mundial, y lo ha hecho con triunfo de una de las anfitrionas, Canadá, a Sudáfrica, gracias a un gol de Eustaquio en el último minuto. Para hoy, 3 partidos, a las 7 Brasil-Japón, 10:30 Alemania-Paraguay y a las 3 de la próxima madrugada Países Bajos-Marruecos. Y la selección española va a jugar el jueves a las 9 de la noche en Los Ángeles contra Austria. El equipo vuelve hoy al trabajo después de disfrutar ayer de una jornada de descanso. Para ese encuentro de 16avos no estarán los lesionados Nico Williams ni Jeremy Pino. Y dos apuntes fuera del Mundial. Hoy empieza en Londres el torneo de Wimbledon. A las 12 debuta Rafa Jodar ante el británico Félix Gil. Y en MotoGP, Jorge Martín es el nuevo líder del Mundial tras su tercer puesto en el Gran Premio de los Países Bajos.
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9: Hoy hay Consejo de Ministros y se reúne, entre otras cosas, para prorrogar las medidas anticrisis por la guerra de Irán. Además, esa mañana vamos a conocer también el dato adelantado del IPC de junio. Más detalles, Marta Ruiz.
1: Salvo sorpresa, el paquete de medidas que aprueba esta mañana el Consejo de Ministros no será muy diferente al que expira este martes. Incluirá, por tanto, ayudas a empresas y a ciudadanos. Se da por hecha la prórroga en materia de carburantes, los 20 céntimos por litro para transportistas y el IVA reducido para todos los conductores. De no ser así, a partir del 1 de julio, en pleno éxodo vacacional, repostar saldría hasta 25 céntimos más de media por litro. También se mantendrían las ayudas para fertilizantes y electrificación. Y veremos qué pasa con los impuestos a la electricidad en junio. Ya estamos pagando el 21% de IVA porque la luz dio tregua en primavera, pero el calor está calentando las facturas y el objetivo del gobierno es dar alivio a los hogares al menos hasta septiembre. Sin este paquete, la inflación se habría disparado en un punto adicional. Esta mañana el INE nos dará el dato adelantado de junio-mayo. Nos dejaba un aumento del coste de la vida de un 3,2%.
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9: Llega ya la historia del día con María José Navarro. ¿Quién le robó?

Mañana, dicen, Bielsa contará por qué Uruguay ha quedado eliminada del Mundial de Fútbol, un deporte que define a la perfección la nacionalidad de ese país. Con menos de 3,5 millones de población, en el escudo de su selección se lucen 4 estrellas, aunque solo tenga 2 mundiales. Y es que antes de que se organizase la primera edición de la Copa del Mundo de la FIFA, el fútbol de Uruguay ya había conseguido 2 Juegos Olímpicos. Con menos de 3,5 millones de población, repito, son una potencia futbolística que vive el deporte tal y como encarna Federica.

0: Bueno, enseguida pregunto a Roberto y a Ignacio, pero antes unos consejos porque hablamos, Tony, del Volvo XC40.
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0: 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Abrimos ahora la salida de emergencia con Mar Vidal. ¿Qué tal, Mar? Buenos días.
15: Muy buenos días, Jorge, ¿qué tal?
0: Oye, hay 2,5 millones de europeos viviendo en España, pero un tercio de los rumanos y los búlgaros que llegaron ya se han marchado.
15: Pues mira, así es, ¿eh? Y ese es el dato que no suele llegar a los titulares, lo dice el INE en su censo anual de población. Resulta que en 2012 había cerca de 900.000 rumanos viviendo en España y en 2025 ya solo quedaban 609.000, es decir, casi un tercio se ha ido. Y con los búlgaros empieza a suceder algo parecido. Y no es gente cualquiera, ¿eh? Son ciudadanos de la Unión Europea, con pasaporte comunitario y libertad total de movimiento. Es decir, podían quedarse sin pedir permiso a nadie, pero han hecho las maletas y se van a sus países. ¿Por qué se van? Pues por salarios estancados, nichos laborales sin recorrido y una vivienda que es cada vez más cara. Y al otro lado, pues tienen una Rumanía, por ejemplo, que cada vez paga algo más y donde el dinero además cunde mejor. Vinieron, compararon y muchos han decidido volver.
0: Claro, hay más oportunidades en sus países de origen ya que en España, pues vuelven. O sea que esto al final no va de fronteras, va de nóminas, ¿no?
15: Exacto, mira, y aquí viene lo interesante. Se habla mucho de que, bueno, se viene, hablan de los que vienen, ¿no? Pero de los que se van no se habla tanto, y esto tiene su factura. El que se va no suele ser un jubilado, es un trabajador en edad activa y muchas veces además cualificado. En el caso de los rumanos, por ejemplo, golpea de lleno a la construcción, justo cuando hace falta levantar más vivienda que nunca, ¿no? Es una mano de obra que se vuelve a su país, que aunque no les pague más todavía, sí tiene unos costes de vida que les compensa. Y mientras tanto, es curioso la paradoja que tenemos, ¿no? Récord de turistas, casi 97 millones en 2025 según el INE, no nos llenamos de quien viene a gastar una semana y nos vaciamos de quien venía a quedarse décadas. Esto es algo que yo sinceramente creo que debería hacernos reflexionar. ¿Qué dice de un país donde una buena parte de la gente que puede irse va y se va?
0: No, y en esto de la construcción me decía un empresario del sector que es un drama, que los trabajadores de la construcción rumana serán los mejores y sin ellos sí. Es muy difícil encontrar buena gente que te construya casas. O sea, es así, es así de sencillo.
15: Estamos atrapados ahí, sí.
0: Hasta mañana, Marc.
15: Bueno, hasta mañana, Jorge.
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6: La parroquia de Sonsardina en Palma se ha convertido en el centro de donaciones para los afectados de los terremotos de Venezuela. En Baleares hay 4.500 ciudadanos venezolanos y esta comunidad se ha movilizado, se muestran muy agradecidos con las donaciones recibidas por el momento. Van a seguir nuevamente recibiendo donativos en un punto de acopio que van a habilitar en los próximos días en Plaza de España de Palma, mientras que el padre Alberto también estará nuevamente a disposición de seguir recibiendo donaciones mañana y pasado a partir de las 6 de la tarde en la parroquia Inmaculada Concepción de Sonsardina.
7: Queremos agradecer a todas las personas que se han acercado. Estamos también con Ben Balear, la Asociación de Venezolanos en Baleares. Estamos con el padre que ha sido nuestro pilar en este momento para poder recibirlo todo. Queremos también que sepan que va a estar el martes y miércoles a partir de las 6 de la tarde también para todo el que se quiera acercar a seguir donando. También vamos a estar el día viernes. Muy pronto vamos a decirle exactamente los horarios en Plaza España de Palma. Por si te quieres unir, ya tienes tiempo para avisar a todos los que puedas y los vamos a esperar este viernes en Plaza España de Palma.
6: Desde la Asociación Ben Balears mantienen una cuenta abierta para donaciones monetarias. También Cruz Roja y el Obispado de Mallorca, Cáritas Diocesana, han puesto en marcha una campaña de emergencia para volcarse con los damnificados. Explican que están en contacto con Valencia y con Madrid para realizar el envío de los donativos que han recibido de momento lo más pronto posible. Esta semana se encargarán de recibir, preparar y empaquetar y seguiremos informando del paso al paso de esta comunidad de venezolanos. Recuerden que todo el aporte es bienvenido e importante. Venezuela no solo necesita ayuda este fin de semana, recuerdan ellos, sino también los próximos meses. Muchas personas lo han perdido todo. Señalan que Venezuela no cuenta con las oportunidades para que las personas puedan rehacer su vida nuevamente. Se puede donar alimentos no perecederos, medicamentos y material de primeros auxilios, además de leche infantil, pañales, productos para bebé, también productos de higiene personal, mantas, sábanas, ropa en buen estado y cajas para hacer los envíos. Muy buenos días, soy Cristina Requena. Escuchas Herrera en COPE Baleares y te cuento que en lo meteorológico vamos a tener muy pocos cambios, va a seguir la alerta amarilla a partir del mediodía en el sur de Mallorca por altas temperaturas. Y Mallorca rugía más fuerte que nunca. Lo que empezó en 1996 como una reunión de amigos se ha convertido 30 años después en un auténtico fenómeno de masas. Ayer Rock FM Motorrock celebraba su 30º aniversario haciendo historia y pulverizando todos los récords. Más de 2.000 moteros llenaron las carreteras de la isla. Salían desde aquí abajo, desde Jaime III. Así rugían las motos organizada por Rock FM y el Club Media Milla. La jornada arrancó de la forma más espectacular y original posible, con la señal de salida dada desde lo alto de una grúa en Avenida Jaime III de Palma. Cuero, rock and roll y compañerismo, y participantes llegados de todos los rincones de Mallorca y también de otras comunidades. Una ruta espectacular por las carreteras de Mallorca diseñada para disfrutar de los kilómetros en una jornada donde acompañó absolutamente todo, incluido el buen tiempo y el calor. A pesar de eso, el ambientazo y las actividades dejaron un listón muy alto para muchos como Robin, Isabel o Chisco. Era su primera vez en esta cita.
8: Sí, es la primera vez y coincide con el 30 aniversario y espectacular la salida, muy fantástico.
9: Claro. ¿Cómo te enteraste que había esta concentración?
8: Soy de Rock FM, siempre, y ahí la publicidad y tal, y aquí con mi amigo Julio que me dijo que comprara las entradas y yo, venga, vamos.
9: Espectacular.
10: A mí me ha encantado. Yo he disfrutado mucho a pesar del sol y del calor, pero me han encantado las chiquitas que estaban bailando, me ha encantado el ambiente que había, la rutita ha estado muy bien y me ha gustado mucho.
11: El ambiente es muy bueno, la ruta bien dirigida y mucha moto, que es lo importante.
12: ¿Estáis contentos?
11: Contentísimo. El año que viene, repito, sin duda.
6: Y el Gobert estrena este miércoles 1 de julio la prueba piloto de reserva previa de plaza de la línea 203 del autobús interurbano TIP que conecta el Port de Sóller, de Llava y de Mosa y Palma. Esta medida busca dar prioridad de acceso a los residentes en las rutas que soportan una mayor saturación durante el verano. El nuevo sistema arranca inicialmente de forma experimental en esta frecuencia de las 3 de la tarde, coincidiendo con las horas de mayor afluencia de trabajadores y vecinos. Los plazos y condiciones que tienen los usuarios para asegurar este asiento es que a partir de hoy, de manera telemática y a través de la página web del TIP, se puede hacer la reserva de esa plaza.
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4: La clave de Ángel Expósito echa un vistazo 100 horas después a la catástrofe del terremoto y al régimen chavista. Tron, buenos días.
16: ¿Qué pasa, Tron? Buenos días. Van a cumplirse 5 días desde que la falla del Caribe colapsó 2 veces en un minuto bajo la gran falla del Estado fallido de Venezuela. Casi 5 días después, decenas de miles de personas siguen bajo los escombros de sus casas y del régimen. Un régimen chavista apoyado por inacción, complicidad y saqueo de sus propios dirigentes y socios extranjeros. Y nosotros tenemos al número uno de esos compinches. La hecatombe de los terremotos del pasado miércoles en La Guaira, el estado de Vargas y Maiquetía, ha dejado al descubierto el caos, la miseria y la quiebra del chavismo, la verdad de Maduro, de Diosdado, Delcy Rodríguez, su hermano y sus socios, como Zapatero. Un país rico, riquísimo, saqueado, hundido, humillado y con decenas de miles de cadáveres sin posibilidad siquiera de ser enterrados. Sus familias, mientras, y los vecinos rebuscan con las uñas porque no tienen nada. Pobre Venezuela, qué vergüenza por los que se lo han llevado crudo de allí. 100 horas después, los 1000 y pico muertos se quedan muy, muy cortos. Ojalá la catástrofe sirva para gritar más pronto que tarde, ¡viva Venezuela libre! Aunque sea entre los escombros y el olor a muerte. Nos escuchamos, Tron.
4: Pues ojalá que sirva para eso, Ángel. Te escuchamos a partir de las 7 de la linterna. Pues mira, os voy a trasladar la pregunta. Hoy tenemos tertulia con Manuel Marín, con Ignacio Camacho, con Roberto Benito. Antes en el café yo planteaba también la idea de si esta catástrofe, que se une al sufrimiento político, a la hambruna, al exilio, a la represión, padecidos por los venezolanos durante los últimos 20 años, va a terminar de vencer su moral o al revés, les va a aguijonear para sacudirse de una vez por todas la opresión chavista. Lo digo porque estamos viendo algunas escenas espontáneas, fruto de la desesperación de personas, de mujeres que se enfrentan cara a cara con la todopoderosa Delcy Rodríguez, una tiparraca que es una torturadora, es una tía que es una dictadora, que tiene además ahora el primo de Zumo Sol, de Trump, mientras le dé el petróleo no la mueven, y que es una tipa bastante siniestra. Y sin embargo, gente con las manos desnudas, que lo han perdido todo, han perdido también el miedo a plantarle cara a esta que intentaba hacerse un selfie en el escombro. No sé, Robert, si tú crees que esto blinda al régimen o lo debilita.
17: Ojalá sirviera para dar paso a un régimen democrático en Venezuela, pero yo la verdad es que soy escéptico. Las tragedias de este tipo golpean de tal manera a la población que la dejan bastante inerme para realizar protestas o para moverse en cualquier sentido.
4: ¿Tú estuviste en Haití?
17: Yo estuve en Haití en el año 2011, que fue un terremoto gigantesco y brutal, que prácticamente arrasó todo el país. Y yo recuerdo, es verdad, salvando las distancias, es un país mucho más pequeño y muchísimo más pobre que Venezuela, ya lo era entonces y lo sigue siendo, pero yo recuerdo a la gente sentada en delante de sus casas derruidas y recuerdo una población derrotada, o sea, una población que estaba esperando que llegara la ayuda internacional y que se sentía ya incapaz de mover un solo dedo para nada. Y la historia de Haití de los 15 años siguientes pues ha sido terrible, ¿no? Y es un país en manos de bandas de narcotraficantes y que no es ni siquiera un estado en sí mismo. Venezuela es diferente, el terremoto no ha sido en todo el país, que en Caracas está relativamente intacta, y había un proceso en marcha que entiendo que seguirá, pero el escenario inmediato va a ser de reconstrucción, van a llegar millones de dólares de inversión a Venezuela, que desgraciadamente lo gestionará el régimen, y este tipo de regímenes pues se construyeron para lo que se construyeron, para controlar ese tipo de flujos de dinero, para oprimir a la población. Y en principio yo soy bastante escéptico. Veremos.
4: ¿Tú qué opinas, Manolo?
18: Sí, yo tengo un criterio muy parecido. A ver, Venezuela es un país muy grande y es verdad que es una población que ha mostrado desde hace muchísimos años una capacidad y una expectativa de esperanza, de aguante, de soportar a esa narcodictadura. Y realmente esto es un añadido más que dificulta todo. Yo sí tengo cierta esperanza. Es verdad que el terremoto se ha concentrado mucho en La Guaira, en la zona afectada a Caracas, pero no sustancialmente. Y en cierto modo, cuando en las próximas semanas pues pase el shock de este golpe, me da la sensación de que todo seguirá exactamente igual. Esa fibra moral de la que hablamos, ese hálito de esperanza que queda en ese pueblo que está sojuzgado a esa dictadura y a este proceso de transición que no es una dictadura pero que está comandado, como dices, por una dictadora, aboca a este pueblo venezolano a una situación, a mí me suena verdaderamente agónica. Tengo la sensación de que esto será hasta que Marco Rubio quiera.
4: O sea que tú crees, Ignacio, que María Corina Machado no va a encontrar aquí la oportunidad de acelerar la transición, ¿no?
19: Tengo muchas dudas, entre otras cosas porque esa transición no la va a controlar, bueno, no ya María Corina, sino ni siquiera Delfi, la va a controlar Trump, que no se lleva especialmente bien con María Corina y que desconfía abiertamente de ella. Yo recuerdo desde el terremoto de Managua en el 72 con Somoza, pasando por el de México, el 85, el que habéis ahora aludido, de Haití, acaban siempre igual, es decir, las mafias del poder se quedan con las ayudas y hacen negocio con ellas. Bueno, no se queda, hombre, se quedan con una parte de las ayudas, esto quiere decir que las ayudas sean inútiles, ¿eh? Pero que al final sirven para apuntalar a una casta dirigente que se enriquece con el negocio de la reconstrucción y con la propia llegada a las ayudas. Hombre, ya no hacen lo de Somoza, que era quedarse con la comida y venderla en el mercado negro, pero bueno, siguen apropiándose del dolor ajeno, y en este caso, bueno, Venezuela, es que yo creo que hay una cierta, como diría, un cierto desistimiento moral en Venezuela respecto a la situación, una resignación a que después de la extracción de Maduro, llamémosle extracción, iban a pasar cosas. No está pasando nada. Han soltado unos cuantos presos, una cosa muy cosmética y tal, y Delcy dirige un protectorado de Trump, que por cierto, no sé, prometió una oleada de ayuda inmediata. Sí, ha mandado sí, un operativo importante de rescate, pero tampoco una cosa que se vea allí, que Trump ha tomado el control de la catástrofe, ¿no? Soy bastante pesimista al respecto. Es curioso, leí el otro día que las casas antiguas de Venezuela han resistido mucho mejor que las casas que construyó el chavismo.
4: Claro.
19: Esto tampoco puede ser una casualidad. O sí, pero porque eran casas de nueva construcción, ¿sí? Porque estaba más cerca del epicentro, no lo sé. Pero luego hay otra cosa, es decir, que eso lo sabe todo el mundo y lo saben ellos. Hay muchos más muertos de los que se están diciendo.
20: Hombre,
19: van a ir apareciendo. Ahora mismo son desaparecidos, pero los desaparecidos terminarán apareciendo.
20: Es que el desfase
19: va a ser una cifra escalofriante.
20: Es que la ONU dice 50.000 y del CIE está diciendo 1.450. O sea, entre 1.000 y 50.000, quiero decir, o sea, es que es un desfase brutal incluso para...
17: Si hay ese desfase con las cifras de fallecidos, imaginaros cuando empiecen a llegar las ayudas, ¿no? A eso me refiero un poco. Quiero decir, si ya en los primeros días con las escenas dramáticas que estamos viendo, ya está el régimen jugando con las cifras, por no decir, bueno, manipulándolas abiertamente y escondiendo la dimensión de la tragedia, y hay que imaginar lo que viene en las siguientes semanas.
19: Además,
17: ¿no?
19: los chavistas, el aparato de control chavista ha aparecido por allí para espantar la mirada extranjera, la mirada, bueno, y la propia mirada de los suyos, es decir, aparecen ahuyentando periodistas, aparecen quitando gente de en medio, etcétera, ¿no?
17: Controlando lo que sale cómo controlarán quién recibe la ayuda.
19: Sin perjuicio de que los bomberos y toda esta gente se está entregando sin mirar a quién ayudan, eso está claro.
18: No, hombre, que el plus de desesperación existe es evidente. Es que aquí lo que se está produciendo es muchísimas personas que con sus manos, que sin tener medios, se tiran encima de los escombros y de los cascotes para intentar salvar vidas, porque seguían sin llegar absolutamente nadie casi dos días después, ¿no? Y eso también genera una sensación dentro de profunda desesperanza y de aborrecimiento del régimen. Estos gritos, lo que ha ocurrido, por ejemplo, todo este fin de semana en redes sociales, médicos, cirujanos, venezolanos diciendo es que necesitamos más, es que esto no puede ser, es que esto no vamos a llegar. Y sobre todo esa percepción, esa sensación de que hay muchos más fallecidos de los que se está diciendo, es bastante elocuente. Yo tampoco tiendo a entender demasiado por qué el régimen quiere ocultar el número de muertos o por qué en teoría, fíjate, con lo que estamos hablando de las ayudas que se reciban, a mayor magnitud de la tragedia o mayor eventualidad de ayudas posibles, oye, mayor oportunidad para esas mafias, me da la sensación.
20: Sí, yo creo que están tan acostumbrados a la opacidad que es que les sale por defecto, pero también porque no quieren que ahondar en la impopularidad de su propio régimen. Ellos son conscientes de que el pueblo les detesta, o sea, el 89% de los venezolanos les odia, a Delcy y a toda la camarilla de los militares, ¿no? Que hoy haya 25.000 soldados por ahí, claro, es el país con más generales del mundo, porque ahí el chavismo iba haciendo generales para tenerles contentos, y no hacen nada, están mirando mientras los otros escarban, el pueblo con sus manos desnudas escarba en los escombros, en fin. Bueno, de un régimen que gobierna así en el Parlamento a otro, a España, vamos a hablar de la actualidad. Hoy tenemos Consejo de Ministros y tenemos aparte algunas citas en el calendario judicial. No hay ningún día sin una cita judicial, claro, dado este momento. 10 casos de corrupción investigándose a la vez, pues es lo que tiene. Pero hoy se aprueba el Consejo de Ministros el cuadro macroeconómico, que es una premisa para los presupuestos generales del Estado. Yo doy por hecho, todos damos por hecho, que no los va a aprobar el Gobierno, pero que sí los va a intentar utilizar de palanca preelectoral. ¿Vosotros veis ese calendario? O sea, que volvamos del verano con unos presupuestos que no se puedan aprobar y utilizar eso como combustible para decir, fijaos la derechona que nos tumba unos presupuestos expansivos y sociales, así que vamos a elecciones, ¿no? ¿Os cuadra ese calendario?
17: Yo como estrategia le veo muchas lagunas, la verdad. Es otra vez, otra vez nos prometen que va a haber un cuadro macro y unos presupuestos, lo han hecho 4 años seguidos.
20: Y cuatro veces han tumbado incluso la senda de déficit.
17: Claro, ya han llevado sendas de déficit.
19: Yo no lo tengo tan claro.
17: Ya han llevado sendas de déficit al Congreso más veces y se las han rechazado. Lo han llevado dos veces. Digo que,
20: pero,
17: que seguimos
20: han habilitado
17: dando credibilidad.
20: Un pleno el 14 y el 23 de julio, ¿para qué?
17: Sí, pero ya ha llevado María Jesús Montero, ya llevó dos veces la senda de déficit al Congreso, se la tumbaron y no siguió el proceso, no han llegado a presentar nunca presupuestos. Ahora, pues veremos. En cualquier caso, yo esta estrategia de que van a meter, entiendo que queremos decir que van a meter unos presupuestos expansivos con millones y millones de gastos y prometiendo determinadas cosas. Si eso es todo lo que tiene el gobierno, después de 4 años sin presupuestos, poco tienen que ofrecer, me parece a mí.
19: Evidentemente. Hombre, eso es, eso podría ser, digamos, la palanca. Yo estoy convencido de que la campaña, el marco de campaña va a ser mucho más fiero, mucho más áspero, y que tendrá que ver con emocionalidades políticas y quizá con una crisis constitucional. Es decir, no puede ir solo a las elecciones con un presupuesto, que además es muy difícil de explicar. La gente todos los presupuestos no lo termina de entender bien. Pero la hoja de ruta tiene cierta lógica. Es decir, presento los presupuestos, me los tiran, y entonces convoco para marzo, febrero, finales de febrero, cumplo mi palabra por una vez de que van a ser en el 27, pero lo adelanto unos meses porque esto no es que lo aguante, y además de paso las pongo por delante del juicio a Begoña. Pero yo no estoy tan seguro.
20: Es que falta mucho para la palabra.
19: Claro, es que además la palabra de Sánchez,
17: claro,
19: es vale que es lo que una saliva en una plancha.
17: Otro año más, ¿no?
19: Sí, claro. Entonces, de pronto, después del verano, puede decir, o lo que dice Roberto, le tumban la senda de déficit. Ah, vale, pues venga, aguantar hasta el último minuto y que sea lo que Dios quiera. Que lo puede hacer perfectamente, ¿eh? Ayer, en el Comité Federal, una parte de la pacificación del Comité General tenía que ver con esto, con que los candidatos locales y territoriales... Claro, están claro. Relajados porque dicen, bueno, va a convocar en marzo, nos va a quitar en medio la primera bofetada que nos la van a dar a nosotros, entonces va a ir por delante él. Pero yo no estoy nada seguro, ¿eh?
18: Pero ¿y quién? A ver, yo tengo la sensación de que él ha creado una especie de entelequia por la pura resignación, digo, de los analistas. Nosotros pensamos, hombre, los 4 años de legislatura se agotan, le queda solo uno, y lo que hacemos es cuadrar las cosas como un Tetris. Es decir, claro, si él plantea que en septiembre presenta presupuestos, debate de totalidad, no sé si eso llegará a comisión o no, o quedarán vetados desde el inicio y tendrán que retirarlos, y nos han hecho creer que en octubre, noviembre, eso se vota definitivamente, queda absolutamente rechazado, y que ya va a haber elecciones en marzo. Yo solamente le he oído decir que no va a haber un superdomingo electoral. Yo no le he oído decir nunca que va a ser antes de lo que quieren, claro, esos alcaldes rebotados.
17: Es verdad, así es. Es
18: estamos todos hablando de que si en marzo, febrero, marzo puede, claro, haber elecciones, pero porque nos cuadra el Tetris, porque no hay otra opción. Es decir, o las convoca en octubre, noviembre, o las convoca en febrero, marzo. Bueno, ¿y si las convoca en julio o septiembre?
20: En agosto del 27.
17: Claro, es decir, solo hay una cosa segura, que lo ordinario, claro, no es buen amigo de Pedro Sánchez. Es decir, que todo lo que podemos pensar normal, presentación de presupuestos, enmienda a la totalidad, te los tumban y convocas, seguramente no sea lo que ocurra, porque él nunca ha hecho lo ordinario, nunca ha hecho lo normal. Él buscará la manera, él necesita un clima de excepcionalidad de alguna manera, y la convocatoria electoral seguramente lo tenga también. Así que yo, si tuviera que apostar, estoy más con la segunda tesis que plantea Manolo, de más un verano o pero una eso, fecha
20: pero,
17: un poco...
20: Pero sobre todo porque...
0: Se pueden enfadar, los alcaldes y estos, no sé si
19: hasta qué punto... Los alcaldes podrán enfadar muchísimo. Y podrán hacer lo que quieran, pero vamos...
20: Le preocupa a Sánchez mucho, vamos.
19: Carne de cañón para su propia batalla. Esta es la pura realidad, y ellos lo saben. Lo que pasa es que se han uncido al destino del capitán, como los marineros de Moby Dick. Es decir, este es el capitán Ahab, venga, con él hasta el final, hasta el último naufragio. Vale. Pero es que nosotros tratamos de analizar las cosas con una cierta lógica de racionalidad política. Pero es que aquí lo que va a determinar realmente el calendario de la legislatura, el calendario final de la legislatura, es el calendario judicial. Es que, vamos a ver, que esto ya no va de parlamento, ni de votaciones, ni de política, que esto va de que hay un montón de gente muy cercana a Sánchez jugándose la cárcel, así de sencillo. Y ya veremos si el presidente no acaba imputado en esta legislatura o más adelante.
20: Y
19: ya se está hablando abiertamente incluso del artículo 102 de la Constitución, y nada menos que lo ha hecho un expresidente del Tribunal Constitucional, sí, poco sospechoso de ser de derechas, ¿eh?
17: En ese sentido, el Ignacio, el juicio más importante es el de Begoña Gómez. Para él,
19: para él
17: a mí me cuesta creer que él vaya a afrontar un juicio a su mujer fuera del poder.
20: Y ojo que en ese juicio hubo novedades importantes a finales de la semana pasada. Hoy la apertura del Mundo precisamente es ese Barrabés usando el aval público, ese elogio, ese piropo que soltó Sánchez a su empresa para presionar para obtener contratos. Los obtuvo, que son 12 millones de euros de
17: dinero
20: público.
17: Son 12 millones en 3 contratos.
20: Y ojo porque los correos que se publicaron a finales de la semana pasada de los técnicos, o sea, de los funcionarios, quejándose de que les obligan desde arriba a manipular los criterios para beneficiar la oferta de Barrabés, que es peor que la de sus competidores, eso es un delito.
17: Claro, claro.
20: Eso es un delito.
17: Claro, es...
20: O sea, que lo de no hay nada, Begoña, va a utilizar la absolución de Begoña para presentarse.
2: Eso comparte la Fiscalía Europea, que largo me lo fiáis. Yo, la otra posibilidad de la que dice Roberto es que quiera adelantar las elecciones al juicio de Begoña, precisamente para...
18: Pero es que el juicio de Begoña, vamos a ver, por ir también un poco...
20: Primero la audiencia provincial de Madrid,
18: claro,
20: tiene que...
18: Claro, vamos a ver. Primero la audiencia tiene que acotar, si es que la va a acotar, reafirmar o revocar de alguna manera la instrucción, el auto de apertura de juicio que el otro día dictó Peinado. Segundo, es verdad que todo este asunto de Barrabés viene de manera sobrevenida, es una investigación de la Fiscalía Europea, lo cual es muy serio, pero yo creo que ya no va a formar parte de este procedimiento. Se va a enjuiciar lo que el juez ha decidido.
20: Eso es.
18: Y a partir de ahí, la Audiencia Provincial de Madrid tendrá que dilucidar dos cosas relevantes. Una, que lo hablaremos a futuro seguramente, que es si es conjurado o no es conjurado, porque lo que hay realmente con este caso es un cuestionamiento de esa figura jurídica. Y yo no descarto,
2: muy razonable.
18: No descarto que hasta acaben derogando la ley del jurado cualquier jueves de estos. Y sí. en segundo lugar, depende también de las fechas. Si Sánchez vincula todo tipo de estrategia política o de convocatoria electoral a la fecha en la que vaya a ser el juicio de Begoña Gómez, es que me temo que vamos a estar muchos meses sin saber cuál es la fecha del juicio. Porque la fecha del juicio en una audiencia provincial como la de Madrid, que no es la de Badajoz, que tiene menos actividad, es difícil de saber, por una cuestión muy elemental, porque todas las causas con preso tienen una prioridad respecto a las que no tienen preso, y en la Audiencia de Madrid, pues oye, pues es que hay muchos homicidios, muchos juicios de este tipo. Y yo, es que a lo mejor, y lo digo, no es información, pero viendo un poco el timing que suele tener esta audiencia, y igual nos plantamos en un juicio en el año 28. Es que nos creemos que esto va a ser como el Supremo.
2: Sí.
18: Nos creemos que esto va a ser como el Supremo con Ábalos o como la Audiencia de Badajoz con el hermano. Y no es así.
20: Que está, por cierto, a punto de caer esa sentencia, ¿no? Y hay días que uno escucha pronósticos de absolución para David Sánchez Pérez Castejón y hay días que no, que dicen que le van a condenar. No tengo ni idea.
18: Bueno.
20: ¿Qué pensáis vosotros? Tampoco. No,
17: ya veremos. Yo creo que él tiene alguna posibilidad de absolución porque su caso, al final, digamos que no estaba tan claro como otros.
20: Gallardo lo tiene peor. Porque
17: y durante peor. El juicio hubo muchos testigos que declararon, que se retractaron de lo que habían declarado ante la juez de instrucción. Pero bueno, los hechos son los que son y eso es cierto que no había ninguna duda de que se creó una plaza y de que se le otorgó a él la plaza de una forma un tanto irregular. Eso es así. Bueno, veremos a ver qué se dice allí. Y sobre la fecha del juicio de Begoña Gómez, yo creo que la propia duda de cuándo va a ser, que efectivamente la Audiencia de Madrid tiene mucha más agenda que otras audiencias provinciales, podría ser en 2027 y podría ser en 2028. Pero la propia duda lleva a Pedro Sánchez a condicionar la fecha electoral. Me cuesta creer que él, ante la duda de que pueda ser en primavera, por ejemplo, del año que viene el juicio a Begoña Gómez, él afronte ese juicio fuera del poder. Es decir, que renuncie a todos los instrumentos del Estado que está empleando en defender a su familia.
20: La Fiscalía.
17: Que incluye a la Fiscalía, a la Abogacía del Estado, y que incluye todo el aparato de propaganda del gobierno, incluyendo en un primer plano muy importante Televisión Española, pero no solo, todo ese ejército de asesores que tiene Moncloa, es decir, todo el aparato del que él se rodea, que él vaya a renunciar a todo eso de cara al juicio a su mujer, a mí me cuesta creerlo. Otra cosa es que no le quede otra porque le fijan el juicio en 2028. Bueno, pues cuando eso se sepa,
20: sí, pero
17: tomará
20: sí,
17: una decisión.
20: Pero conforme tú vas extendiendo la fe o empujando la fecha electoral más lejos, das más tiempo a los tribunales para ir produciendo noticias.
2: Claro,
20: por ejemplo,
2: sí,
20: la situación del PSOE por financiación ilegal. Pues eso, el otro día le preguntaba a Marti Alay, Robert, y me decía, pues es que es casi seguro antes de fin de año, la imputación del PSOE.
17: Pero
20: bueno, antes de
17: entiendo
20: septiembre.
17: Entiendo que también da tiempo a que ocurra algo. Es decir, en la situación actual, si
20: claro.
17: Convocara ahora Pedro Sánchez, tiene las elecciones perdidas, según dicen todas las encuestas, y creemos todos, ¿no? Todos los analistas creemos que sería así. Él necesita que ocurra algo. ¿Qué puede ser eso que ocurra? Pues no se sabe, pero él al final necesita tiempo.
20: Pero
17: pues,
20: algo positivo.
2: Que ocurra,
17: pues, no
2: lo puede
17: sé,
2: provocar.
17: Que Trump invada Groenlandia o que él, como dice Ignacio, provoque algo.
2: Claro,
17: algo
2: él tiene que volver él tiene que volver del verano con la iniciativa. Y la iniciativa no puede ser solo los presupuestos, porque eso insisto. No.
20: Él volvió con Gaza del verano pasado, ¿os acordáis? Con la Vuelta
18: claro,
20: Ciclista.
18: Con la Vuelta Ciclista.
2: Sí. O sea, que él tiene que traer una agenda de crispación y de movilización. en sentido contrario que a lo que dice Roberto, que es una hipótesis bastante razonable, pero también se puede esgrimir la contraria. Es decir, voy a adelantar las elecciones a juicio para no encontrármelo en la campaña, aunque la eventual condena también puede salir absuelta, evidentemente. Entonces ya tiene la que armaría. La que armaría. Pero desgasta mucho. Es decir, presentarte en una campaña con tu mujer sentada en un banquillo, pues precisamente no es la mejor bandera electoral, ¿no? Más lo que pueda caer de otros juicios, más Zapatero, más las imputaciones que están pendientes, que puede caer la del PSOE como persona jurídica, en fin, que es que el otoño va a ser movidito.
18: Es que
2: él
18: ha perdido, a ver...
2: Y que a Zapatero le van a aparecer más cosas y, bueno...
18: Que él ha perdido el dominio del hecho. Quiero decir, la risa... Esta risa sardónica que la pasada semana en el Congreso de los Diputados, cuando pierde una votación, hay 178 votos que le dicen: oiga, usted ha perdido la confianza de la Cámara y usted debería someterse a una cuestión de confianza o disolver y convocar elecciones. Esa risa, lejos de demostrar un alarde de chulería y de desprecio por el Parlamento, refleja realmente el estado de absoluta debilidad en el que está. Es decir, es una risa forzada que hace prever que va a aguantar con todo. Fijaros que esta semana la empezamos también con cuestiones judiciales y la semana pasada, bueno, las últimas dos semanas...
2: Y todas las semanas, últimamente.
18: Pero dime, la semana pasada, Ignacio, ¿de qué estuvimos hablando continuamente después de conocerse el lunes pasado la sentencia de Ábalos? De que, con lo ocurrido con Aldama... Puede haber un montón de arrepentidos, es decir, lo de pentiti, ¿no?, que llaman...
20: 21 de julio va Julito.
18: Sí. Correcto. Entonces, es que lo que pueda llegar a ocurrir, aunque él quiera tratar de dominar un escenario preelectoral, político, presupuesto, etcétera, va a quedar condicionado por lo que ocurra, que él ya no controla y no domina.
2: Pues esto es lo que estaba yo de decir hace un rato, que la agenda se la va... Estamos haciendo nosotros cálculos de racionalidad política, pero la verdadera agenda está en los tribunales.
20: Lo que pasa es que, claro, yo creo que se reía también, aparte para despreciar al Parlamento y a la oposición, se reía porque estaba seguro, porque está seguro de que los socios no se van a agarrar a ninguna medida, ni siquiera a la imputación del Partido Socialista por financiación ilegal para presentar una moción de censura. Él está tan convencido de que PNV y Junts no votarían sí a Feijóo presentándose la moción de censura, que por eso se ríe,
2: le da la
20: risa floja.
2: De la moción de censura hay que olvidarse. Una de las cosas que están perjudicando a la derecha es la sensación de impaciencia que está mostrando.
20: Ansiedad total, claro.
2: Miren ustedes, la legislatura va a terminar cuando quiera Sánchez y lo que tienen que hacer es prepararse para ganar las elecciones y el programa de gobierno. Y eso, y todo lo demás, es marear la perdiz y da sensación de impotencia y de frustración y de ansiedad.
20: Pues nada, chicos, con ese colofón tan rotundo de Ignacio Camacho, os despido para que veáis el Brasil-Japón. Bueno, falta todavía un rato.
2: Falta un ratito.
20: Es el mejor partido del día, yo creo que. Ojo con Japón, mucho cuidado con Japón, con Oliver y Benji. Chicos, paséis un feliz lunes. Manuel Marín, Ignacio Camacho, Roberto Benito, que hay mucha información que contar en vuestros respectivos medios.
17: Bien, hasta luego. Muy buenos días.
2: Buenos días.
20: Y ahora también tenemos un mensaje de línea directa.
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0: Tiempo ya para el sexto sentido con José Antonio Zarzalejos. ¿Qué tal, José Antonio? Feliz lunes.
41: Muchas gracias, Jorge. Muy buenos días.
0: El jueves pasado en el Congreso y el sábado en Ferraz vimos exactamente lo mismo. Un PSOE mínimo y un Sánchez máximo, un caudillo.
41: Pues sí, efectivamente. El presidente del gobierno y el secretario general del PSOE, Pedro Sánchez, en sus dos facetas, hizo valer ambas condiciones en un recital de minimización de su grupo parlamentario en el Pleno del Congreso del jueves y del partido del PSOE durante su Comité Federal el pasado sábado. Exhibió Jorge un obsceno poder sobre uno y sobre otro. Después de que 178 diputados, la mayoría absoluta del Congreso, les retiraran la legitimidad para seguir siendo jefe del gobierno, los diputados socialistas y algunos más de Sumar, puestos en pie, le ovacionaron siguiendo su propia indicación. Él mismo inició el autoaplauso. Ahí estaban los que él, a través de Santos Cerdán, colocó en las listas para los comicios de julio del año 23 y comían de su mano dócilmente. El sábado,

0: Los 300 del Comité Federal cerraron filas. Los miembros natos y los electos de este órgano del PSOE, estos últimos elegidos, la mayoría de ellos, en el 41 Congreso del Partido celebrado en Sevilla en diciembre de 2024, fueron igualmente seleccionados por Santos Cerdán, que fue reconfirmado en ese cónclave como secretario de organización del PSOE. Los socialistas en España, Jorge, ya no tienen partido. Sánchez y sus adláteres disponen de un artefacto que lleva unas siglas que carecen de su significado literal. Por eso, el jueves y el sábado se han producido dos episodios necrológicos del PSOE.
1: Necrológicos también para Cerdán y para Ábalos, a quienes ha soltado de la mano Sánchez, pero no para Zapatero, porque le sigue salvando la cara.
0: Bueno, es que Ábalos y Cerdán, Jorge, son carne de cañón, lo mismo que Leire y otros, subordinados. Y aunque no son inocuos, mucho menos peligrosos que Zapatero, que ha estado, como demuestran las imputaciones del juez Calama, la textualidad de sus mensajes con su secretaria y los apuntes de sus agendas, en el núcleo duro del sanchismo desde el año 2020. Sánchez lo ha empleado como coartada moral del progresismo para sustituir a Felipe González, como cebo en mítines, pero no solo, también para tareas nacionales e internacionales turbias. Sánchez sabe que Zapatero no tiene defensa material, solo formal. Por eso sigue al dedillo las instrucciones del letrado del expresidente Víctor Moreno Catena, como si Sánchez fuera también su cliente. Y más le vale que lo sea.
1: Sí, la verdad que sí, pero ojo porque hoy va Gertrudis, vamos a ver si dice algo. En cualquier caso, Julito sí dirá algo el 21.
0: Gertrudis no dirá nada, Jorge. Pero Julito... Y además hay una reflexión que debemos hacer. A lo mejor hay demasiadas pruebas que hacen inútiles que canten la Traviata como sopranos o tenores todos estos que van a desfilar por los juzgados.
1: Es verdad, igual no hacen ni falta.
0: Igual ni falta.
1: Un abrazo, José Antonio.
0: Igualmente, gracias, Jorge.
1: Pues es un lunes con citas importantes en materia económica, al menos en dos frentes, por los precios por un lado y la prórroga de la rebaja del IVA de los combustibles por el otro. Para conocer más detalles sobre todo ello, saludo ya a Marta Ruiz, jefa de Economía de COPE. Buenos días, Marta.
2: ¿Qué tal, Jorge? Buenos días.
1: Vamos primero con el coste de la vida porque el Instituto Nacional de Estadística acaba de dar a conocer el IPC adelantado del mes de junio. ¿Qué tal ha sido el dato?
2: Pues mira, seguimos abonados a ese 3,2% de IPC general, es la misma tasa que nos dejó mayo, también en abril tuvimos ese 3,2%. Lo que nos dice el INE es que los carburantes se han moderado, Jorge, pero que lógicamente se nota la subida de la electricidad y del gas porque en el mes de junio ya hemos pasado a pagar un 21% de IVA, así que la vida nos cuesta un 3,2% más que hace un año, es decir, estamos congelados en esa cifra, pero eso no quiere decir que los precios no sigan subiendo, lo siguen haciendo, pero a ese ritmo, es decir, ni se acelera el ritmo de subida, pero tampoco se rebaja, y además, si no estuviera en marcha este plan anticrisis que expira mañana, la inflación habría subido un punto más, por tanto, la cosa sigue tensionada, la inflación subyacente, si quitamos energía y alimentos, se modera un poquito, 2,9%, pero aún así sigue estando un punto por encima de lo que nos pide Bruselas.
1: El otro asunto, Marta, es qué pasará con las rebajas de impuestos a los carburantes. El gobierno deberá decidir hoy en el Consejo de Ministros adelantado. Normalmente sabemos que se celebra en los martes, pero lo han adelantado precisamente para decidir si prorroga o no el paquete de medidas contra la guerra. ¿Qué podemos esperar de la reunión?
2: Bueno, se da por hecho que básicamente se van a prorrogar, Jorge, muchas de esas medidas, ¿no? Porque como hemos explicado, al final la inflación sigue presionando, aunque siga estancada en ese 3,2%, si se quitan esas medidas nos iríamos por encima del 4%. Por tanto, se da por hecho que vamos a seguir con ese IVA reducido a los carburantes, también los 20 céntimos de descuento a los profesionales, a ese gasóleo profesional, transportistas, pesca, ayuda a fertilizantes también se mantendrían, los incentivos a la electrificación. Lo que tenemos más dudas es qué va a pasar con el tema de la factura de la luz, si van a continuar esas rebajas de impuestos, ¿no? Porque ya en junio se han desactivado, la factura estaba dando cierto alivio en la primavera por las renovables, pero claro, ahora la cosa comienza a tensarse, olas de calor, mucha demanda, las renovables no tiran, empezamos a quemar más gas, pero claro, Jorge, esto no tiene nada que ver con la guerra, esto es lo que pasa todos los veranos, ¿no? Y aquí el objetivo es aliviar a los hogares. hogares por el impacto de la guerra en Oriente Próximo. Así que vamos a ver qué es lo que decide el gobierno, que el objetivo es, bueno, que pasemos unas vacaciones tranquilas, Jorge, que tengamos un poco más de dinerillo en el bolsillo pues para el verano, ¿no? Para seguir consumiendo en otras cosas y que no se lo lleve todo, pues el carburante, la luz, lo de todos los días.
1: Pues veremos qué meten en ese nuevo decreto y veremos también si se convalida en el Congreso. Esperemos que sí, que esto sí supongo que tendría
2: parece
1: votos
2: que eso se da por hecho. Parece que eso se da por hecho, sí.
1: Gracias, Marta.
2: A ti, Jorge.
1: Hoy también vamos a estar muy pendientes del Senado porque a las 11 de la mañana está citada Gertrudis Alcázar, alias Gertru, la secretaria de José Luis Rodríguez Zapatero. Vamos a ver si declara o no, lo previsible es que no lo haga. ¿Por qué? Pues porque está imputada en otro caso, en el caso Plus Ultra, que investiga la Audiencia Nacional por ser una pieza esencial en la organización de las presuntas actividades delictivas de Zapatero. Gertru sería la que organizaba las facturas a medida por las que el expresidente presuntamente cobraba mordidas a cambio de su influencia en el rescate de la aerolínea. Y por seguir con los casos que cercan al PSOE, esta tarde el juez de la Audiencia Nacional, que investiga el caso Leire Díez, interrogará como testigo a Carmen Paro, que es la empresaria que asegura haber llevado 90.000 euros en efectivo a Ferraz. También está citado su chófer, que asegura haberla llevado hasta la sede socialista. 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
5: Buenos días. La Agencia Estatal de Meteorología mantiene activo para hoy el aviso amarillo en el sur de Mallorca por calor, por una temperatura máxima que puede alcanzar los 36 grados. Se activará a partir del mediodía. También te cuento que los bomberos de Mallorca han realizado 3 rescates este fin de semana, el primero de los cuales tuvo lugar el sábado mediodía cuando el helicóptero La Milana evacuó a 4 jóvenes sin agua y sin fuerzas en el Tomir, en el municipio de Escorca. Y la Agencia Menorca Reserva de la Biosfera arranca hoy la campaña Deja tu huella para impulsar el uso del vehículo eléctrico en la isla. La iniciativa consiste en un ciclo de 5 conferencias gratuitas que comienzan esta tarde a las 7 en Ferrerías y que recorrerá varios municipios hasta el 7 de julio. Reunirá expertos en ingeniería, movilidad eléctrica y automoción para resolver las principales dudas de la ciudadanía sobre esta tecnología. 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
1: Pues este lunes se sigue hablando de todo lo que ocurrió el sábado pasado y de lo que no ocurrió también en Ferraz, en ese Comité Federal del Partido Socialista. Ya te hemos venido contando que lo que se vivió allí dentro de la sede estaba perfectamente escrito de antemano, no porque seamos adivinos, sino porque conocemos el paño. Hay suficientes antecedentes ya para vaticinar lo que va a suceder en una reunión de estas características, y es la sumisión sectaria de la mayoría de miembros, de la inmensa mayoría de miembros puestos ahí por Pedro Sánchez y Santos Cerdán para seguir amando a su amado líder, a pesar de lo que digan los tribunales, a pesar de lo que digan las urnas. Pocas voces críticas hubo, que además cuando alzaron sus quejas fueron acalladas inmediatamente. Tampoco hubo autocrítica o explicación para la condena histórica a 24 años de cárcel del que fuera número 2 del partido, exsecretario de organización, Ábalos, ni tampoco para los que Santos Tardán fueron colocados por Santos Cerdán en ese comité federal y lleva el mismo camino judicial, ¿eh? Y por supuesto no se hizo referencia ni a las joyas de ZP ni a nada por el estilo. Solo críticas a la filtración del contenido del móvil y de las agendas de la secretaria del expresidente. O sea, causa general, persecución, victimismo, en fin. Todos a una, como fuente ovejuna hasta el hundimiento final. Vamos a analizar todo lo sucedido en ese comité con el que fuera líder de los socialistas madrileños y ahora senador del PSOE, Juan Lobato. Señor Lobato, buenos días.
6: Buenos días, Jorge, ¿cómo estáis?
1: No sé qué le pareció el discurso de Pedro Sánchez ante el Comité Federal. Se han filtrado algunos audios, además, pues de lo que dijo el compañero Paje. ¿Hubo alguna heroicidad como la de Miriam Andrés, que es la alcaldesa de Palencia, que simplemente, bueno, lo que pide es algo tan sensato como lo que pide la mayoría absoluta del Congreso de los Diputados que representa la soberanía nacional, que es un adelanto electoral?
6: Claro, es que fíjate que hablar de heroicidad por darse la opinión en un órgano que está para eso, ¿no? Yo siempre lo he defendido, y no ahora, lo defendía siendo secretario general en el momento en el que pedía a quien fuera crítico conmigo que lo hiciera público, que diera entrevistas mostrando otro camino distinto, que por supuesto intervinieran en el comité regional, que es el correlativo a la Comunidad de Madrid, porque creo que lo más importante de un partido es demostrar que tiene pulso, ¿no? Que somos conscientes de la realidad, que no somos extraterrestres y que nos damos cuenta de las dificultades, ¿no? Pero bueno, se ha preferido poner por encima el objetivo de la unidad, que oye, también es legítimo, por supuesto, y importante para un partido, pero yo creo que es totalmente compatible la unidad de un partido con la autocrítica, los matices y la diversidad de opiniones de gente con los mismos valores. Podemos tener ideas distintas, matices o visiones diferentes.
1: Sobre todo porque, claro, el argumento este de que los que critican o exigen autocrítica por la deriva judicial del partido sean considerados colaboracionistas con el enemigo, que es un argumento que seguramente a usted también le suena familiar. Esto de, ¿le está usted haciendo el juego a la derecha o le estás haciendo el juego a la derecha con ese argumento? Bueno, oiga, es que han metido 24 años al número 2 de esto.
6: No, además es que es un argumento que no se puede utilizar, Jorge. Sinceramente, un comité federal no está para echar la bronca a quien piensa distinto, está para escuchar. Es que, el concepto de democracia interna, de cultura participativa, yo creo que es básico, ¿no? Y no solo por la utilidad interna del partido, sino por la utilidad externa. Es que no da buena imagen del PSOE que parezca que todos pensamos exactamente lo mismo, que parezca que todos lo vemos todo bien, que parezca que todos pensamos que somos los mejores y que los de enfrente son los peores, que nosotros siempre acertamos y el de enfrente siempre se equivoca. No, hombre, no. Alguna vez acertará el de enfrente y está bien reconocerlo, y alguna vez nos equivocaremos nosotros y está bien reconocerlo. Es que es bueno. Se interpreta como debilidad algo que es una fortaleza enorme. Yo le enseño a mis hijos que cuando se equivocan lo reconozcan, se den cuenta que lo han hecho mal, pidan disculpas y rectifiquen. ¿Cómo no me aplico eso a mí mismo, en mi organización? Es que es una cosa que a nivel de cultura de partido no le pasa solo al PSOE, le pasa a la inmensa mayoría de los partidos. Es que hemos hecho artificialmente un compendio de cultura interna que no tiene que ver con el mundo real, ¿no? Entonces esa evolución en algún momento hay que hacerla.
1: En ese papel de voz discrepante es bien conocido Emiliano García Page, el presidente de Castilla-La Mancha, pero quizá la mayor novedad para los medios de comunicación, al menos en este último comité, ha sido la alcaldesa de Palencia, Miriam Andrés, de la que quiero que escuche esta reflexión que dirige a sus compañeros.
7: Como en el cuento del rey desnudo, no logro entender cuál es la causa por la que este comité ve esa tela mágica. Yo, como el niño del cuento y por lealtad, no me resisto a gritar que el rey va desnudo.
1: Pues esta mujer es bastante valiente. Insisto lo de valiente, aunque ya me ha dicho usted que no debería exigir valentía hablar y decir que el rey va desnudo. Porque claro, decir que el rey va desnudo delante de Sánchez, pues...
6: Sí, bueno, yo a Miriam la conozco muchísimo, hace muchos años, a mí, y además de valiente, que es una mujer con personalidad, con liderazgo, que es alcaldesa en una capital de provincia como Palencia, y que entiende e interpreta lo que es un partido pues de una forma parecida a la mía, ¿no? Que es decir, oiga, que aquí lo que tenemos es que ayudarnos a ver las cosas, a entenderlas entre todos, para tomar decisiones para que nos vaya mejor y seamos más capaces de ayudar a la gente a que iba mejor, que es por lo que estamos aquí, no por otra cosa, ¿no? Entonces, esa utilidad de una organización es hacer pues lo que ella hace, que es con respeto y con educación, pero trasladar la reflexión sobre cómo ve las cosas, ¿no? Lo que no puede ser es que se interprete que está atacando, que es deslealtad, que no, que es todo lo contrario, que lo que está haciendo es fortalecer a la organización, porque gracias a esto, hoy todos los oyentes de la COPE están viendo que el PSOE es un partido allí, pues sí que hay alguna gente que tiene esa capacidad todavía de influir, de opinar, eso es positivo, no negativo.
1: Lo que pasa es que justo después de eso y de las palabras de Page, su sucesor, el de usted, al frente del socialismo madrileño, Óscar López, tomó la palabra para decir que, bueno, pues que eso era entendimiento, digamos, con el rival, y que a él, los socialistas madrileños, los militantes, dijo, la inmensa, la abrumadora, la casi total mayoría de los militantes madrileños me dicen que están con el gobierno más que nunca. ¿Eso le pasa a usted también?
6: Bueno, vamos a ver, con el gobierno claro que están los militantes, es que eso es una UTADE, vamos, quiero decir que el militante socialista claro que tiene un sentimiento de apoyo, de deseo que gobierne el PSOE, de que se puedan aplicar las políticas que creemos que ayudan a la gente a que viva mejor, con más seguridad, más tranquilidad. Pero eso no quita para que los militantes también te trasladen pues preocupaciones, inquietudes, y que te pidan, oye, pues cómo vemos esto, cómo podemos cambiar algunas cosas que no están funcionando bien. Es que todo eso es completamente compatible, ¿no? Lo que no puede ser es que porque los militantes seamos del PSOE, tengamos que decir que el PSOE lo hace siempre todo bien, porque eso no ayuda en nada al PSOE, es lo contrario, ¿no? Y en esa rueda entrar es peligroso, ¿no? Porque al final dices, oye, entonces por muy mal que lo hagamos, siempre vamos a tener que decir que está todo muy bien. Joder, pues en algún momento hay que parar, reflexionar.

0: colombiano,
1: sí, no, colombiano.
0: Se le pegaba y hubo mucha gente que dijeron
2: que ya estuvimos con él, estamos trabajando en ello de
3: bueno,
2: de tiró dos tardes en Texas y
3: el candidato al Real Madrid que decía Florentino que tenía acento mexicano,
0: claro, es verdad, ¿no? Verdad, sí, Enrique Riquelme.
2: Yo me tomo un café con un argentino y estoy hablando porteño a la media hora,
4: yo como agregado.
3: Mi hijo se ha mudado a Vitoria y ayer hicimos, bueno, hablamos constantemente, ¿no? Y es que ya tiene un acentazo. Pero es que si se va a Almería le pasa igual.
2: Ahí está, le dijo.
0: Bueno, total, que no has puesto esto, ¿no?
5: No, no lo ha puesto.
4: Perdón, perdón. Sí, ya lo he puesto, Ahora, ahora toca el debate sin debate.
0: Vale,
4: sí,
0: pues... Sí. Debate sin debate.
5: Yo también, buena.
0: Uno de cada cinco españoles cree en videntes o en astrólogos. Y dos de cada cinco los considera un timo. Y los otros dos están un poco a poruga, ¿no?
4: Ni fu ni fa, ni fu ni fa, ni fu ni fa. Bueno, como dice Agustín Jiménez, de todas formas, si los adivinos y videntes entraran por la seguridad social, no sería el mismo trato.
6: Ayer fui a ver a un vidente, te tratan muy bien los videntes, normal, porque es de pago. No, que si esto fuera el seguro ya sería otra cosa. Que tú entraras ahí y dijeras, a ver, ¿a usted qué le pasa? ¿Usted tiene cita? Un momento. No me mienta que yo lo sé todo. Sí, señor, sí tengo cita. A ver, ¿a usted qué le pasa? Pues nada, una cosa de amor, eso al especialista. Así que lo que va a ir usted haciendo es, se me enciende unos cirios, tiene unos horóscopos, y en tres meses tiene usted cita con el futurólogo del amor concretamente. Pero si en tres meses se me ha pasado ya lo mío, no se le habrá pasado.
4: Maravilloso, Agustín Jiménez, como siempre. Maravilloso.
0: Bueno, entonces, vamos a ver, ¿qué toca ahora?
4: ¿Dónde te vas?
0: No, era yo, Gredano, es que me estaban sonando a mí la música por los cascos del móvil y nos estábamos volviendo locos aquí en la... En la...
2: auriculares al revés.
0: Bueno, vamos a ver si hacemos la encuesta, son y 21. Después de la encuesta tengo el consultorio para esto. ¿Hasta qué edad? Esto me está llevando a una pregunta que le vamos a hacer a los fósforos. Vale. ¿Hasta qué edad puede decidir una madre o un padre la ropa que deben llevar sus hijos? Bueno, debemos hacer...
5: Poco tiempo.
0: Debemos hacer pronto madres y padres sobreprotectores o hijos e hijas sobreprotegidos voluntariamente. Te quiero decir,
2: ya.
0: ¿Sabes, no?
2: Es que he sido un niño rebeldón toda mi vida.
0: Ah, sí.
2: No, y con la ropa especialmente, ahí toca.
5: Bueno, ya sabemos, no, sí.
3: Y ahora es un hombre rebeldón.
0: Ah, yo me refiero a uno que es sorprendente. Yo me refiero a uno que con 50 años diga, yo es que no hay nadie que me peine como me peina mi madre.
2: Mi madre me obligaba a ir al cole en chándal. O sea, no me obligaba, yo iba en chándal y ella no me dejaba que me pusiera zapatillas deportivas todo el rato porque se te picaban los pies, que es una cosa muy de madre.
0: Sí. Se te picaban los pies con la...
2: Sí. Y entonces iba con chándal y zapatos.
5: Muy bien.
2: Yo conozco.
5: Y aquellos polvos, estos lodos.
0: Exactamente, María.
2: Ahora se lleva, pero con 12 años era humillante.
0: Bueno, Julián López, entonces.
4: El caso es que, vamos a ver, cuidado con este tema, porque la insistencia de una madre o de un padre puede durar toda la vida. Recordemos lo que cuenta Julián López.
7: Yo a mi madre, por ejemplo, la martirizo. Me da miedo cuando voy al pueblo y le enseño cosas que me he comprado y tal. Hace poco me compré una chupa de cuero. Yo a ella le digo cazadora porque si no lo entiende. Digo al pueblo, digo, mamá, digo, mira, me compré esta cazadora y tal. Dice, madre mía, si tiene la gris. Pues si tiene la gris esa de bolsillo, que no te la pones nunca, que se va a pasar de moda. Y tú, no, mamá, se pasó ya hace 10 años ya de moda, ¿eh? Hace 10 años. Y ella, pero estamos hablando de la misma, esta que tiene así un muchacho así delgado. Digo, sí, Fidodido, mamá, Fidodido.
8: Oye, yo he tenido amigos que la ropa se la selecciona y se la ponen sus mujeres. Es una cosa muy curiosa esto.
4: Conozco, o sea,
8: hablamos de madres, pero es que podríamos hablar también de parejas, donde son ellas las que dicen, ponte esto,
2: hablar de hombres. Más que de la pareja, de los hombres que dejan en manos de sus parejas.
0: Exacto. Bueno, a ver. Los hábitos cambian. Las agencias esperan para este verano un aumento de las reservas vacacionales de última hora. Pero pues si ya está todo cogido en todos lados.
5: No creas. Yo estoy esperando.
8: En las minutos funciona.
4: Sí, de hecho sucede con el turista extranjero y con los propios españoles. Bueno, y luego está la gente como Sergio. Escuchad.
9: Tenemos que empezar a normalizar coger vacaciones para no hacer nada. Quedarte en tu casa, despertarte a las 3 de la tarde, pedir comida a domicilio por la mañana, por la tarde y por la noche. Por favor, dejar de preguntar.

0: preguntarme dónde voy. No voy a ningún sitio, voy a quedarme en mi casa.
1: Es una opción, claro,
2: sí,
1: ¿verdad?
2: Sí.
1: Oye,
2: sí,
1: me está escribiendo Aguirre diciéndome que hay una aplicación que metes tu ropa y te hace los conjuntos para gente que no sabe combinar.
3: Mira, sí.
4: Eso mira, de las vacaciones, es que eso necesita 15 programas. Mira, yo tuve una conversación el viernes con unos señores, unos amigos míos que tienen un chalet enorme con piscina. Bueno, las niñas están fuera, sus hijas trabajan fuera.
1: Y suyo es quedarse en ese chalet.
4: Y venían, a ver, dice, hemos cogido una semana una casita en la sierra para estar todos juntos. Digo, vamos a ver, ¿tiene piscina? No. ¿Tiene Netflix? No. ¿Tiene? No. Entonces, ¿para qué dejas tu casa que tiene todo para irte 20 kilómetros más para arriba?
2: Para respirar otro aire.
1: Está en la sierra.
4: Pero si tus hijas están fuera.
1: Es un debate, es un debate interesante.
3: Sí, sí, sí.
1: De todas formas, tienes...
3: Para tema informe.
2: A ver, John, dime.
1: No, que de todas formas esto tendríamos que hablarlo un día en un debate sin debate, lo que acabo de decir.
2: No, pero en cuanto a... Si hemos quedado en que el miércoles vamos a hacer placeres culpables, de estas cosas que si hicieses, o sea, sabiendo que te va a sentar mal y que no es muy bueno para ti, que te permites de vez en cuando, ¿no? Como una siesta de cuatro horas, como ponerte púho de dulce,
1: bócate de chorizo por la noche.
3: El mejor domingo de mi vida.
2: Sí, sí, se pegó un domingo allí a Gredano.
3: ¿Siesta de cabrita? ¿La siesta de la cabrita antes de comer?
2: Siesta antes de comer es que es muy gordo, ¿eh? Siesta antes de... Siesta de dos horas antes de comer es gorda. Ese es de placer, de permitírtelo.
3: Habiéndome levantado tarde.
1: Bueno, ponme... A mí la del cabrito me pasa a veces, ¿eh? Cuando he madrugado mucho... pasa. De todas formas, Alberto, ¿quieres que te lance un chiste antes de que hablen los oyentes?
2: Por favor.
1: Pues es que tengo una tontuna de Brigitte Martí. Me ha hecho mucha gracia, por favor, compañeros, fuera música, porque hay que escucharlo bien. Y es muy corto. Dice así.
5: Te voy a decir una cosa. Yo de mi vida íntima no hablo con nadie.
6: Ya. Por respeto a la intimidad.
5: No. Por falta de contenido, tía.
1: No tiene nada que contar.
2: Es buenísimo.
3: Está bien. Tengo ganas de contar un chiste, no, quizá no hoy, pero esta semana.
4: Bueno, pero te lo prepara bien.
2: Sí, tengo ganas de contar un chiste, bueno, ya caerá.
1: Nos ponen la miel en los labios.
2: Venga, y fuera
1: la
2: música.
6: Sí, la miel, sí.
2: Este,
6: sí,
2: además,
6: sí,
2: que lo hace a propósito para que quite la música, claro, y para que estemos todos pendientes.
3: Perdona, ¿este es el club de los exagerados? Dice, pero a ver, que llevamos 70 horas esperando. Dice, es que he tenido que coger hasta llegar aquí 36 autobuses. Dice, mira, 100 veces ha puesto esa excusa. Dice, bueno, le pido mi disculpa. Dice, anda, pase. Dice, un millón de gracias.
6: Es que estar esperando a eso.
2: Gordo, quita la música porque esto se va
6: a... Alberto.
2: La
6: culpa es tuya, Alberto.
2: Este es quizá...
3: No, el peor.
2: No sé si es el peor, pero es el que más...
6: No sabemos qué decir.
3: Un millón de gracias.
1: Bien contado por un Lara, por ejemplo.
3: Mira, si la clave es contarlo mal. Contarlo bien vale cualquiera.
2: Solo puedo hacer una cosa para levantar esto. Vale, solo puedo contar una cosa para levantar esto.
3: ¿Vas a contarte un chiste?
2: No, voy a contar que la ingeniería cosmética de Lico Cosmética.
1: Claro. Eso de chiste no tiene nada.
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6: 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Ya estás tardando, hombre.
2: 950-6006. ¿Qué le molesta o qué le gusta de sus vecinos o qué cotilleo? Historia merecería una serie de Netflix en su comunidad. Un segundo.
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0: ¿Qué estás diciendo?
1: Que esa música era una sintonía mía de un programa por la noche.
0: Ah, sí, sí, que me estás diciendo, sí, ¿no?
2: Es muy nocturna,
1: sí, eso hacía yo un programa de noche. Y era mía, esa sintonía era mía.
0: Bueno, entonces, aquí en Comunidad de Vecinos vivimos, Agredano vive, María José vive, Tony vive.
3: Sí, sí, que
4: bueno, tengo vecinos, pero
0: tiene vecinos, sí. Goyo y Naranjo no tiene.
2: Son urbanizaciones, que es otro mundo, cuidado.
0: Bueno, entonces estamos hablando de qué le molesta o qué le gusta de sus vecinos, o bien cuál es esa historia, ese cotilleo que merecería una serie de Netflix, en su comunidad, en su calle, en su edificio. 900 50 60 06, 900 50 60 06. Álvaro, muy buenas.
5: Hola, buenos días.
0: ¿Qué hay, amigo?
5: ¿Qué tal?
0: Muy buenas.
5: Pues mira,
0: cuéntame.
5: Pues mira, mi comunidad de vecinos, que es una comunidad, es una urbanización, en los primeros años fue un tanto, digamos, peligrosa. Estamos un día en la piscina tranquilamente, pues disfrutando del verano, y de repente vemos un helicóptero de la policía y tíos descolgándose por cuerdas, ¿sabes? Diciéndonos que nos agacháramos, que es una redada o un... iban persiguiendo a alguien. Luego nos enteramos de que teníamos un narcotraficante de la urbanización. ¿Cómo? Con muchos delitos, y que bueno, que se lo llevaron esposado, no le vimos ni la cara.
0: ¿Qué me estás
5: luego
0: diciendo?
5: Otra
0: pero sí, no pasa del narcotráfico, hombre, narcotraficante, no, tan fácil, porque un narcotraficante siempre tiene pinta de narcotraficante.
5: No tenemos ni idea. De hecho, todavía no sabemos ni quién era.
0: Claro.
5: No salía de la casa, por lo visto.
0: Vale. Pero ustedes veían trapecheo de gente entrar y salir y eso.
5: No, porque era, debía ser alguien importante.
0: Claro, de los gordos, claro.
5: ¿Sabes?
0: Sí.
5: No teníamos ni idea. Luego, otra que tenemos, que está muy gorda, el chaval que teníamos de socorrista en la piscina, pues mató a su madre.
3: No.
5: Y la tuvo dos... Sí. Y la tuvo 2 días en la bañera de su casa.
0: Señor.
5: Invitaba gente a cenar y a comer, como si no hubiera pasado nada.
0: Sí, señor. Madre mía.
5: Y luego también nos enteramos.
0: ¿Pero cómo que luego
5: de
0: también?
5: Que era vecina de la de que una de las vecinas de la comunidad era una chica que se iba de las gasolineras sin pagar, ¿sabes? Nos enteramos luego que
0: ay, madre mía, vaya
5: fauna. Y sin contar que tenemos una conocida artista de la urbanización, que cuando vemos que está la calle llena de Porsches y Ferraris y no sé qué, sabemos que ha habido un fiestón de tres pares.
0: Pero vamos a ver.
3: ¿Dónde vive usted?
0: No me dé la calle y el barrio, no, pero ¿dónde vive usted?
2: Sí, no diga el nombre
5: ciudad,
2: de
5: la ciudad. No me atrevo a decirlo.
2: No lo digo.
0: Ciudad me vale.
2: Madrid.
5: Madrid.
0: Comunidad de Madrid.
5: Muy cerquita de Madrid.
0: Vale. Comunidad de Madrid. Madrid.
1: Te advierto una cosa: en otra emisora que estábamos nosotros, el limpia cristales fue el asesino de Marta del Castillo.
0: ¿Cómo?
1: El que limpiaba los cristales en Onda Cero Sevilla fue el asesino de Marta del Castillo.
0: ¿Qué estás diciendo, Naranjo?
1: Pues estoy diciendo el que está en la cárcel, vamos a ver.
0: Por Miguel Calcaño,
1: sí, Miguel Calcaño.
0: Limpiaba los cristales en Onda Cero.
1: De Onda Cero, claro, en Sevilla.
4: Era de limpieza, sí.
6: Pero vamos, vaya vecindad que tiene este hombre, ¿eh?
0: Bueno, reconduzcamos, ¿no? Porque esto está tirando a thriller un poco, ¿no?
6: Me quejo yo del vecino que mueve los muebles de noche.
4: Claro, eso es una tontería.
0: Bueno, en el 950-60-06. La comunidad de Álvaro me ha dejado. Vamos a ver la de Genoveva. No sé. Genoveva, muy buena.
7: Hola, la mía no es como la de él. La mía es un barrio bueno de Barcelona, enfrente de las Teresas de General Mitre Ganduser.
0: Bien.
7: Una vecina que era un incordio y tendía el papel de váter. O sea, os he querido mandar fotos.
0: ¿Cómo?
7: Tendía el papel de váter. Mandar la foto, no sé, pero me pone meterte en el grupo. O sea, con pincitas, desde la ventana de mi baño, lo veíamos, y tendía el papel del váter, también tendía...
0: Una pregunta. ¿El papel del váter no estaría usado o es que no estoy entendiendo?
7: A ver, no lo sabemos, se veía limpio.
1: ¿De qué color era?
2: Blanco.
7: Blanco, hombre.
0: No tenía perdigones.
7: Os puedo mandar la foto porque era una persona que siempre incordiaba. Y yo digo, ¿cómo le podemos hacer caso? Si tiende el papel del váter y nadie se lo creía, hicimos fotos, las bolsitas del pescado, de plástico, pero lo del papel del váter era increíble. Ya, y después esta señora, que era viuda, le gustaba tener compañía. Y cuando se quedaba sola, se iba a una residencia unos días y volvía con un novio.
4: Bueno, me interesa. ¿Y
0: qué tal el novio? ¿Qué tal eran los novios?
7: Bueno, eran viejetes.
0: Bueno, ¿qué edad tenía ella?
7: Era mayor. Claro. Era una vecina un poco rara. Sí. El portero guardaba los periódicos para dárselo a esta gente que recoge cosas y ella los pillaba. Sí. Bueno, era un incordio. Pero el papel del váter es que es alucinante.
0: Sí, sí, sí,
7: si queréis, me dais un teléfono, os puedo mandar las fotos.
0: Pues sí, claro. Hable con María Luisa, por favor. Nos encantaría subirla a nuestro Instagram de Herrera en Cope.
4: Desde luego.
7: Gracias, o sea, pues me dais el teléfono o que no puedo, ¿no?
0: Se lo da María Luisa.
1: Es muy de tender cosas raras también.
0: Madre mía. El papel higiénico es buena, ¿eh?
1: Porque usaban de los periódicos para limpiarse.
6: La señora usaba la residencia de mayores como el Tinder, ¿no?
1: Sí.
2: Iba allí y
4: yo eso
2: lo llevaba a su casa.
6: Admiro el entusiasmo sentimental.
0: Estamos preguntándole por esa historia que merecería una serie, historia o personaje, que merecería una serie de Netflix de su comunidad de vecinos en el 900 50 60 06, y hablamos con Lito. Lito, muy buenas.
3: Hola, ¿qué hay?
0: Muy buenas, Lito.
3: Buenos días.
0: Muy buenas.
3: Enhorabuena, programado, tío. Hemos hablado varias veces ya.
0: Muchas gracias, amigo. Muchas gracias. Cuénteme entonces.
3: Mira, te cuento, anécdota muy flamenca, muy brasileña, muy simpática. Ahora nos reímos mucho, pero antes no nos reíamos tanto, la verdad. Bueno, pues fue hace ya muchos años, una tardecita, noche muy flamenca, ¿sabes? Con los amigos, nos dio las tantas con guitarra, tambores, etcétera, ¿sabes? Muy flamenca, nosotros éramos muy flamenquitos. Y total, llegó mi querido amigo Jesús María a su casa, ¿vale? Y se encontró con las maletas en la puerta. Pues claro, pues el hombre ya tenía 3 avisos o 4 avisos, como los toros, y cogió las maletas y se piró. Pues llegó a casa, mira, me ha pasado esto, bueno, que aquí, llamé al día siguiente, al trato a la mujer, y me dice, dile a Jesús María, por favor, que venga para acá, que ha cogido la maleta del vecino que se iba de viaje, tío.
0: Desarrolle, por favor, desarrolle esto.
3: Es cierto, tío. Que había cogido, él llevaba a su casa, había las maletas en la puerta, eran del vecino, evidentemente, creía que eran las suyas, que la mujer había dado cuenta de la maleta en la puerta. Cogió al hombre humildemente y se fue. O sea, dio mi palabra que la próxima vez cogía las maletas, te las pongo en la puerta y tú te tiras a ti. No te aguanto más.
0: Qué fuerte, ¿no?
3: Ya me llamo mañana siguiente, oye, mira, ¿qué pasa? Oye, que está aquí Jesús, que está bien y tal.
0: Tiene arte.
1: ¿Y sigue con la mujer o no?
4: Ay, mía.
2: Sí.
3: Sí.
0: Sí. Ay, ay. Tiene arte, ¿eh?
1: Es muy bueno.
0: Es buena historia, llamada, ¿eh? Ahí buena, está apuntando, mi naranjo. Ole. Vamos a hablar con Roberto. Roberto, muy buenas.
8: Hola, muy buenas.
0: ¿Cuál es su historia, amigo mío?
8: Pues bueno, tengo como 2 historias y todas son un poquito de medio trabajo y medio vecindad. Pues tengo una que yo he trabajado de manager de una compañía en Inglaterra durante 35 años y un día una de las chicas que vino a trabajar de una agencia que cogíamos, y a su madre también la conocíamos, que venía a trabajar por medio de una agencia cuando nos hacía falta personal. Y esta pues era una agencia de cosméticos muy importante, que no voy a decir el nombre, de una de las más caras del mundo. Y de repente un día la chica vino, la detuvieron y luego nos enteramos que había matado a su madre.
0: ¿Qué me estás diciendo, por Dios?
1: Qué fuerte.
8: La había matado y la había cortado en trozos.
0: Madre mía. Todos la había cortado.
8: Esto hace 3 años, no hace mucho. Hace 3 años, la había cortado en trozos y la había metido en 2 maletas. El torso en una maleta y las piernas y los brazos y la cabeza en otra maleta.
0: Que no.
8: Pero una de las piernas no le cabía en la maleta y la tiró a uno de los canales del río. Y bueno, fue trágico, trágico, como te puedes imaginar.
2: Sí, no, no, joder.
8: Y luego las chicas comentaban que cuando fue a trabajar, al día siguiente, o sea, el mismo día que la mató, ella fue a trabajar y llevaba una blusa blanca y las chicas le dijeron, uy, llevas una mancha roja de sangre ahí en la camisa. Y ella dijo, ah, sí, es que he estado sangrando en la nariz esta mañana. O sea, imaginaros el tema, el drama en mi compañía, que no podíamos decir nada, claro, porque estaba todo dentro de la investigación policial.
1: Señor, menos mal que no era vecina de Lito, si no se lleva la maleta.
0: Mira que no iba ahí de sucesos este.
1: No, curiosa, esa mira, buena, ¿eh?
0: Curiosa, joder.
1: Esa buena, ¿eh?
0: Madre mía.
1: Mató a la madre y la metió en la maleta.
0: Qué cosa que pasa.
1: Se lleva cita,
0: madre mía. O la maleta muy grande.
2: Muchas maletas, oye.
0: Vamos a hablar con Lourdes.
9: Claro, corre.
0: ¿A dónde corro, Lourdes?
9: Hola, buenos días.
0: Buenos días, Lourdes. ¿Cuál es su historia?
9: Bueno, yo antes vivía en un bloque de pisos, en los años 70-80, hasta que me casé. Y tenía entonces, claro, todos los vecinos nos conocíamos. Y tenía una vecina, amiga, que jugábamos a la calle juntas y tal. Y me dijo, se han venido unos vecinos nuevos que durante el día no hacen ruido, pero por la noche se oye siempre ruidos y movimientos y la puerta que entran y salen. Y digo, ah, sí. Y bueno, y cada dos por tres me decía lo mismo. Y le digo yo, a ver si van a ser de la ETA. Anda, ¿cómo va a ser de la ETA? Bueno, y a cabo de un par de meses, el mes de julio, veo por las noticias que en mi calle, en mi bloque, había habido un despliegue total de geox, policías y tal, y que habían detenido a un grupo de, lo que no me acuerdo si era de la ETA o del Grapo o de Terra Lliura, era un grupo de estos terroristas, y que los habían detenido. Y me acuerdo que mi vecina decía, ¿ves? Como te decía yo, que estos no eran trigo limpio. Y nada, y eso. Y luego también en el mismo bloque.
0: Un momento, es que la españita que se nos fue decía mucho lo del trigo limpio. Vale,
2: eso sigue diciendo.
0: Siga, por favor, siga.
9: Sí, sí, bueno, pues en el mismo bloque también había una pareja que era muy maja, sobre todo ella era guapísima y él también muy simpático y agradable, y tuvieron gemelos. Y a cabo de un par de meses, ella dijeron que se había ahogado y que va. La policía investigó y la había asesinado por celos.
10: Pero bueno,
1: el otro día.
9: Sí, sí, en el mismo bloque. Y vale. Sí, sí, fue un impacto muy fuerte, porque fue el primer asesinato que viví yo en mi adolescencia.
1: Ha tenido más.
9: Pero bueno. Sí, sí, hemos.
2: El primero.
9: En el bloque, ¿sabes qué pasa? Que como antes nos conocíamos todos, sabíamos la vida de todos. Claro. Entonces, pues, bueno, puedo explicar mil y una.
0: Como que mil y una.
9: Importante, pues eso. Lo de la ETA, es que no me acuerdo si era la ETA, el Grapo o Terra Lliura. Sí. Yo sé que era un grupo de estos.
0: Ya.
9: Y encontraron en el piso un arsenal de armamentos y de bombas y de todo, ¿eh? Sí, sí.
0: Bueno, el trigo, no era un trigo limpio.
10: No, era trigo limpio.
6: Lo veía venir.
1: Un grupo, trigo limpio era un grupo.
0: Lo barruntaron. Y cuando se barruntan las cosas.
6: Qué bonito decir, te lo dije.
0: Oye, sí. 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
0: Eduardo, me has dicho Manuel, ¿verdad? Sí. Hablamos con Manuel. Manuel, muy buenas.
11: Buenos días, Alberto.
0: ¿Qué pasa?
11: Enhorabuena, Manuel, por el programa y gracias por haberme llamado, ¿vale?
0: No, gracias a usted.
11: Porque el, pro- La verdad, yo tenía que exponer un poquito que en las comunidades siempre hay muchos problemas y hay otras que son más tranquilitas. Uh-huh. Pero donde yo vivo, hace un vecino que vive hace 18 años y es la persona más tóxica que puede haber dentro del bloque.
0: ¿Cómo?
11: Ya tuvo que venir aquí un día la policía local a llamar la atención, porque pone la música, por ejemplo, para decirle a las 10 de la mañana y son las 12 de la noche y dale que te pego. Entonces, no, aquí no hay una tranquilidad ni que escuche la televisión ni nada de nada. ¿Eh?
0: Ya.
11: Y la verdad sea dicha, es una persona tóxica en un bloque y además somos más de 16 vecinos. Esto es lo más malo que puede vivir una persona. Al vecino de abajo lo trae fritito, con los niños, con los patines arriba, patines abajo. Mm. Y ya, bueno, estamos. Y cuando no dejan dos perritos que tenían antiguamente sueltos ahí, se iban y los perros todo el día aullando y ladrando. Mm. Otro tóxico más. Mm. Y de verdad, hay personas que cuidan mucho la comunidad, porque la comunidad nuestra merece la pena cuidarla, por lo bien que está hecha y demás. Y hay personas cuando entran tóxicamente aquí en un bloque de piso, más vale quedarse sentado y no ir para allá, porque entonces hay que venir a bajar y pegar. Y luego no asiste ni a una reunión, porque sabe de más que le vamos a decir las cuatro verdades del vaquero.
0: Pero este no ha matado a nadie, ¿no? Es que le digo, por comparar con los últimos, tampoco parece, en fin. Que
1: aficionado.
11: No, yo gracias a Dios soy pacífico, pero aguanto en un sentido que no.
0: Sí, le entiendo.
11: No lo he entendido bien la pregunta.
0: No, sí, yo lo entiendo, Manolo. Si es que al final hay gente que no respeta el.
1: Pero que se empieza con los patines y se termina cometiendo un crimen.
0: Sí,
1: los patines dan para mucho.

0: buenos días.
1: Muy bien.
2: Al final de esta hora le pedimos lo mismo de siempre a Antonio Gredano, que reúna todo esto en algo cotidiano y que se lo presente en su crónica. En su crónica perpleja.
3: ¿Recuerdan el sonido de las canicas rodando por el suelo del vecino de arriba? A cualquier hora, tuviera o no tuviera niños pequeños, aquel ruido, mirábamos hacia arriba extrañados. Y hace unos meses descubrí, haciendo un scroll de esto infinito en Instagram, que era algo de las cañerías, que los vecinos eran inocentes, que son problemas estructurales del edificio y no dejadez humana. Y sin embargo, alguna vez golpeé el techo con el palo de la escoba para silenciar lo que era imposible silenciar. Siempre he creído ser un vecino ejemplar, es decir, de los que dan los buenos días y poco más, porque creo que en estos tiempos tan invasivos la amabilidad es precisamente no inmiscuirse en la vida de los demás. Ni exceso de cortesía ni exceso de sequedad. Eso y sujetar la puerta para que las señoras mayores pasen con su carrito de compra con más comodidad. Pero realmente siento que falta algo. Falta una antigua cercanía. Ahora no conozco el nombre de ningún vecino, ni tengo confianzas para nada, y cuando le dejan el paquete de Amazon al de la puerta de al lado, me deshago en disculpa porque me da vergüenza molestar. Y en realidad echo de menos la silla en las puertas de las casas y la Virgen peregrina en su hornacina que iba pasando de piso en piso, o cuando la Nati le hacía el apaño a mi madre y se quedaba con nosotros hasta que ella llegaba de trabajar. Había una camaradería, una sensación de pertenencia, una comunidad que se protegía. Había generosidad y atención. Mujeres que hacían la compra a otras mujeres, que se prestaban cebollas y sal. Las puertas siempre estaban abiertas. Así lo recuerdo en mi infancia. Queda algo de eso en los pueblos, pero poco más. La ciudad se ha vuelto hostil. Somos más egoístas, más desconfiados, más insensibles, o al menos yo me siento así. Más frío con mi entorno. Y siento que se ha perdido aquella unión, que todo nos molesta, que se dejan notas con mal tono en el portal y las reuniones de vecinos son más tensas y cerramos la puerta con desdén, porque ya vivimos otro tiempo, el de la soledad y el de la impaciencia, porque hemos renunciado a nosotros para ser un irritante yo, yo y yo.

0: quedan pocas semanas para que termine la temporada.
1: Sí, señor, muy poquito.
0: Y claro, para que se oficialice la temporada de verano en Herrera, en COPE. Y quizás la de hoy es una de las historias que más ganas tenía de contar. María José Navarro me dio una sorpresa que me encantó cuando trajo en A Ciegas a René ZZ, así se le conoce en el mundo audiovisual, en YouTube y tal. Y yo, es una historia, claro, cuando tú ves a alguien joven que se acerca a Dios y que lo hace de una forma sincera y cómo eso transforma su vida, es que contar que está cerca de Dios es fácil, pero que alguien que no está cerca de Dios lo entienda es prácticamente imposible. Vamos a intentarlo a partir de las 11, contar su historia, escuchar su mirada sobre la vida. Creo que la habéis podido escuchar cuando ha empezado a arrancar la canción que estaba probando desde Galicia, las cosas que tiene la radio. Pero en fin, hablaremos con él enseguida y después tenemos una serie de cosas maravillosas. Viene Ana Velasco, tenemos citas ciegas con María José Navarro. Viene hoy que, bueno, no me puedes decir nada.
2: Claro, esto ya no.
3: Le vamos a sacar de su trabajo para que te pueda atender. Sí, te va a interesar.
0: Qué bien, qué bien.
1: Y después, vamos, la pista es para matarte.
0: Que no me puedes dar pista de que una pista ciega.
3: No puedo decirle mucho más.
0: Después economía con Trías de Vez. También hablaremos un poquito del mundial, de la de leches que han pegado los uruguayos y
3: vaya que sí.
0: Y el fin del final de la fase grupos. Señores, me alegro de veros.
1: Cada mucho los olivos.
0: Los olivos, venga. Adiós.

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18: Son las 11, las 10 en Canarias.
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18: Los órganos judiciales han recibido casi 51.000 denuncias por violencia de género en el primer trimestre de 2026. Es un 6,3% más que hace un año. Patricia Rossetti.
2: Denuncias que suponen más de 45.000 mujeres víctimas de violencia de género, un dato superior al del mismo periodo del año pasado. Sube un 3,75%. En el 61% de los casos son mujeres de nacionalidad española y los menores víctimas de estas denuncias se elevan a 107. En el 73% de los casos estos niños también tienen nacionalidad española. En este primer trimestre el número de mujeres que se niegan a declarar contra su agresor, que retiran la denuncia, se eleva a casi el 12%. En una gran mayoría son las propias mujeres víctimas de este tipo de violencia las que presentan la denuncia, bien en comisaría o en el juzgado. Se eleva al 75% de los casos. Descienden las órdenes de protección solicitadas y también las acordadas, un 2,5% menos que el año anterior. En cuanto a las sentencias sobre esta materia, se dictaron más de 15.000, el 82% condenatorias. Y en lo que se refiere a los menores, 119 fueron juzgados por violencia de género y se impusieron medidas equiparables a una sentencia condenatoria en 104 casos.
18: Bueno, hoy es el primer día de huelga de las dos jornadas que ha convocado el sindicato ferroviario en Renfe, coincidiendo con la operación salida de las vacaciones de verano, que en total se han cancelado 320 trenes. Los servicios mínimos están permitiendo el 73% de la movilidad habitual en trayectos de alta velocidad y larga distancia, y el 65% en los viajes de media distancia. En cercanías están circulando el 75% de los trenes en hora punta y el 50% el resto del día, aunque la huelga está teniendo poco impacto en el servicio. Es verdad que afecta a bastantes pasajeros.
5: No, no lo sabía. Me lo he encontrado que tardaba 20 minutos el tren en llegar, me ha sorprendido y aquí estamos esperando. Habitualmente va más fluido y hoy pues nos toca esperar.
18: Bueno, le cuento también que el gobierno revisa al alza el crecimiento de este año hasta el 2,6%. La revisión mejora en 4 décimas la previsión de noviembre. Victoria Ballesteros.
14: Sí, cree que España crecerá mucho más de lo esperado y es más optimista que los principales organismos económicos. El Banco de España calcula un crecimiento del 2,3 para 2026 y el Fondo Monetario Internacional lo rebaja al 2,1. Sin embargo, Economía va a máximos y pronostica además un ritmo por encima del 2% hasta 2029. La mejora de las previsiones llega pese a un contexto económico complicado, marcado por el frenazo de las exportaciones, por la inflación que sigue presionando, 3,2% en junio, según el dato adelantado, y unos tipos de interés elevados. El gobierno atribuye este escenario al efecto de las medidas de apoyo frente a la crisis energética y a la recta final de los fondos europeos que están impulsando la actividad. De cumplirse estas estimaciones, España mantendría uno de los ritmos de crecimiento más altos de la Unión Europea.
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18: 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Los 16avos se ponen al rojo vivo, Daniel Asenjo.
20: Hoy 3 partidos más, Alberto, después de que Canadá eliminara ayer a Sudáfrica para convertirse en la primera selección en octavos de final. La jornada arranca a las 7, desde las 6:30 en tiempo de juego, con el Brasil-Japón. A Carlo Ancelotti, técnico de la pentacampeona, le han preguntado cómo duerme un jugador antes de un partido decisivo en un Mundial. El italiano tira de ironía.
21: Bien. Você pensa que o jogador não dorme bem? Habitualmente, que passa? Que o jogador que vai jogar sabe. É o jogador que não vai jogar que não sabe. O jogador que vai jogar sabe que vai jogar. É um colóquio individual. Mas o jogador dorme bem, né? Dorme muito bem. Melhor que um treinador.
20: Unas horas más tarde, a las 10:30 en Boston, Alemania-Paraguay, Javi Gómez.
22: Un partido donde Alemania es muy favorita. Es cierto que viene de ser criticada por su juego y por su derrota ante Ecuador. Aún así, cero preocupación en los de Nagelsmann, que no podrán contar con Schlotterbeck. Su puesto lo ocupará el jugador del Real Madrid, Tony Rüdiger, mientras que en Paraguay se aferran a Enciso y a la vuelta de Almirón, el primer jugador expulsado por taparse la boca para referirse a un rival. Recuerdo que el ganador jugará ante Francia o ante Suecia.
20: Y ya de madrugada, las 3, Países Bajos y Marruecos, cierran la jornada. Y la selección española vuelve hoy al trabajo para preparar el duelo de 16avos ante Austria. Eso será el jueves en Los Ángeles. Para ese encuentro no estarán Nico Williams ni Jeremy Pino por lesión.
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4: Buenos días, Madrid. Cielo despejado y 24 grados en el centro, con máximas en torno a los 34 grados y mínimas de 18. En las carreteras hay retenciones de entrada por la 1 en Venturada y por la M501 en Villaviciosa de Odón, y de salida por la 3 en Rivas. El M40, lo peor, está en Coslada.
14: Buenos días. La Agencia Estatal de Meteorología mantiene activo este lunes el aviso amarillo en el sur de Mallorca por calor, por temperatura máxima que puede alcanzar los 36 grados. Te cuento que las reservas turísticas hacia Baleares han aumentado en los últimos 7 días un 9,5% respecto a la semana pasada y un 12,6% si lo comparamos con la misma semana del año pasado, según los datos de reservas de Travelgates. Y los bomberos de Mallorca han realizado 3 rescates este fin de semana, el primero de los cuales tuvo lugar el sábado a mediodía, cuando el helicóptero evacuó a 3 jóvenes sin agua y sin fuerzas en Tomir, en Escorca.
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11: Mateo 7, capítulo 7, versículo 7. Buscad y hallaréis, llamad y se os abrirá. Le hago una pregunta. ¿Cuántas veces ha intentado hablar con Dios, pero Dios no le ha dicho nada? Heredar la fe no es lo mismo que encontrar la fe. René creció como hemos crecido muchos, escuchando que Dios existe, pero dándole un poco como por hecho, ¿no? O sea, es decir, como se dan por hechas tantas cosas en nuestra casa, por ejemplo. Pues te entras en una iglesia, te santiguas como has visto siempre, rezas un poco a tu manera, un Padre Nuestro de corrillo, das las gracias por la noche, pero no sabes muy bien qué es lo que estás haciendo ni qué es lo que estás pidiendo. O sea, tú has escuchado que Dios habla, pero a ti Dios no te dice nada. Tú no sientes nada. Y cuando uno no siente nada y es joven, es natural que vaya a buscar ese algo a otra parte. A la fiesta, al ruido, a la noche, a los viajes, al exceso, a las drogas. A una vida libre, intensa, divertida, deseable. Como si en este garito estuviese toda la plenitud de esa vida que nos debe tocar vivir a todos, ¿no? La libertad, de sentirnos vivos y eso. Hasta que un día toda esa libertad empieza a parecerse demasiado a una huida. Y cuando se apagan los focos y deja de sonar la música, la diversión ya no tapa la pregunta que en realidad todos llevamos dentro. O sea, ¿y esto era todo? ¿De verdad esto es todo? ¿Usted ha vivido alguna vez una experiencia que no le puede explicar a nadie? ¿Un sueño que puede contar, pero que no hay manera de hacer entender? René Olmo Puente, sí. Y ha venido aquí a contárselo. René, amigo, buenos días.
12: Buenos días, muchísimas gracias.
11: ¿Cómo estás?
12: Pues muy bien, la verdad, muy agradecido de estar aquí y con ganas de hablar como de costumbre.
11: Antes de repasar contigo tu historia, tu conversión, tu mirada, tu éxito audiovisual, empresarial, ¿cuánta gente crees que le da las gracias a Dios antes de dormirse sin saber qué está haciendo? ¿Cuánta gente crees que da a Dios por hecho?
12: Pues a ver, me imagino que bastantes, ¿no? Yo creo que depende de la etapa en la que cada uno esté. Pero sí que es cierto que hasta incluso yo a veces, cuando me comunico con Dios, cuando oro, pues muchas veces tampoco soy plenamente consciente de lo que implica eso. Yo creo que es un trabajo de toda una vida, el ser consciente y mantenerlo.
11: ¿Tienes un papel frente a ti, puede ser?
12: Sí, sí, de hecho sí. Y no sé qué tiene. O sea, le tengo que dar la vuelta.
11: Dale la vuelta, sí.
12: Vale. Uy.
11: ¿Quién era René Olmo a sus 24 años y cómo era su vida?
12: Wow, de todo lo que me esperaba no me esperaba esto. Pues mira, yo siempre he sido, con 24 años yo era un chico en búsqueda, con muchos traumas y heridas de la infancia y la adolescencia sin resolver, con bastante sensibilidad artística y una necesidad de buscar un propósito. Y como no encontraba mi propósito, pues al tener esa pulsión artística y esa sociabilidad natural que tengo, se me da muy bien hablar con gente y me encanta estar con gente, pues me dedicaba un poco a exteriorizarme. A andar con gente, hablar con ellos, asistir a eventos, tatuarme el cuerpo. Un poco tenía sueños de triunfar, ¿no? En cosas del mundo. Me acuerdo que tuve mi propia marca de ropa. Tuve también mi grupo de death metal. Y bueno, intentaba un poco lo que hemos intentado todos en algún momento, seguimos intentando, que es encontrar nuestro lugar en este mundo y entender para qué estamos aquí. Y muchas veces esa búsqueda es tan tortuosa y tan dolorosa que uno decide incluso hacer lo contrario, ¿no? En vez de recogerse y conocerse y entenderse, pues buscar hacia afuera, ¿no? El intentar validarse a través de las personas, de los estímulos, de las experiencias nuevas, de los viajes, de todo tipo de cosas. Además, hay infinidad de esas historias y se puede tirar toda una vida uno, pues buscando donde no es. Y ese era yo. Bueno, también tenía virtudes y hacía alguna cosilla al derecho, pero vamos, que en general estaba un poco perdido.
11: A esa foto a la que le acabas de dar la vuelta, se te ve con una mirada fija y hay un texto que reza la descripción de la foto, que pone fog outside, dead inside, niebla afuera, muerto por dentro. No sé si quieres explicarme cómo era para ti la experiencia de amar a alguien o... Porque es que sé que llegaste a escribir en un diario personal ideas que no sé cómo hacen que te sientas hoy, ¿no? Y, y quiero saber, antes de irnos a Finlandia, ¿qué es lo que pasaba por tu cabeza, ¿no?
12: Pues en mi cabeza, a ver, el principal problema, y quizás hay personas que se pueden sentir identificadas, yo traía un dolor conmigo, una ausencia, un anhelo, que no sabía muy bien de dónde procedía y tampoco sabía muy bien cómo colmarlo, no sabía cómo solucionarlo. Entonces yo iba buscando la manera, a través de diferentes estímulos o a través de diferentes intuiciones, de alguna manera paliar esa emoción interna que me causaba malestar, ¿no? El fog outside, dead inside, el niebla afuera, muerto por dentro, era un poco como me sentía en esa época. O sea, si miraba hacia afuera veía una niebla muy extensa y muy densa, a través de la cual me daba miedo abrirme paso, porque no sabía lo que me iba a encontrar, y por dentro me encontraba como medio muerto, sí, me encontraba vacío, me encontraba intranquilo, me encontraba decepcionado conmigo mismo, me sentía indigno, desorientado. Entonces, previamente a ir a Finlandia, yo estaba en un estado, pues, en el que no me encontraba bien y yo no sabía muy bien hacia dónde tirar. Entonces iba probando distintas historias y respecto al tema del amor, una de mis mayores ansias ha sido siempre el sentirme amado, el saberme amado. Yo lo llevaba al plano de la mujer, siempre he soñado con casarme, tener hijos y que una mujer me quisiese y tener esa certeza, ¿no? De esta es mi mujer, yo soy su hombre, etcétera. Y eso no lo encontraba. Entonces, no lo encontraba porque yo no me encontraba bien. Entonces, cuando uno no está bien, no puede encontrar ese ideal que desarrolla en ese malestar. Uh-huh. Y más o menos ese sería un resumen de cómo estaba en esa época. Y mi relación con el amor venía desde el vacío y desde la necesidad y desde la ansia. Y yo he aprendido en mis carnes que así uno no puede encontrar el amor, porque el amor se tiene que dar desde la entrega y desde el compromiso. Y tú, cuando estás ansioso, cuando anhelas algo que ya has construido previamente en tu imaginación, no le estás dando espacio a la otra persona que pueda aparecer en tu vida para ser ella misma y de alguna manera participar de tu vida. Estás como, has creado un molde y estás buscando a alguien que encaje para tú intentar sanar esas heridas que no se van a sanar de esa manera, desde luego.
11: Comenzaba diciendo que hay mucha gente que reza sin rezar, o sea, que repite un Padre Nuestro como por costumbre, ¿no? Y que no recibe respuestas, quizá porque no están escuchando. Y hay una cosa en la vigilia de jóvenes, con el Papa León XIV, una joven le preguntó al Santo Padre, ese Santo Padre, ¿cómo es posible que entre tanto ruido yo escuche lo que Dios quiere para mí? Y el Papa León dijo que debemos tener la capacidad de estar en silencio, porque en el silencio están todas esas respuestas a las preguntas que muchas veces no nos atrevemos a hacernos, ¿no? ¿Quién soy? ¿Qué hago aquí? ¿Si soy verdaderamente libre? ¿Tal? ¿Para qué estoy aquí? Y tú te vienes a Finlandia, empiezas a hacerte esas preguntas, a buscar ese

0: que se ha producido en los últimos 20 años, en los que se ha pasado de un enfoque centrado en la carretera y en el vehículo a otro que lo hace en las personas y entornos urbanos. Para conocer más cosas y más detalles de esta nueva normativa o esta modificación del reglamento de circulación, tenemos comunicación con Toni Cánovas, experto en seguridad vial. Toni Cánovas, buen día. Buenos días.
1: ¿Qué tal? Buen día, buenos días.
0: Muy buenos días. Bueno, hay bastantes cosas a tener en cuenta que se han modificado y que se ha hecho, bueno, pues recientemente, el pasado martes, ¿no?
1: Sí, has hecho una introducción perfecta de ese cambio de reglamento y vamos a concretar, por ejemplo, si quieres empezaremos con los patinetes.
0: Por ejemplo.
1: Que se llaman técnicamente VMP, vehículos de movilidad personal. Bueno, pues aquí ya hace 4 años que se hizo la primera instrucción, era que tenía que ser como las bicis, solo podían ir por carriles bici, eran vehículos urbanos, tenían que ir uno solo en el vehículo, máximo 25, con timbre, etcétera, etcétera, vale. Pero dejaban en manos de los ayuntamientos, de los 8.000 ayuntamientos de España, que fuera 15 años el mínimo para conducir o 16, casco recomendable o obligatorio, chaleco recomendable obligatorio, seguro recomendable obligatorio. Entonces, ¿qué pasa? Bueno, era cuestión de tiempo, Juan Andrés.
0: Sí.
1: Ahora ya, que hace 2 años que se habla de todo lo que vamos a hablar ahora, hace 2 años que se habla, pero no había entrado en vigor. Ahora, el 1 de octubre, entra en vigor, por ejemplo, con los patinetes, que se debe tener mínimo 15 años. Mínimo, no puede ser 14 o menos. Vale. 2, el casco. El casco tiene que ser obligatorio para todos los usuarios de patinetes, de VMP. Después, el chaleco. Lo que establece el reglamento será que todos los que vayan en patinete, durante el día es recomendable, pero durante la noche o condiciones desfavorables, el chaleco obligatorio. Por tanto, la recomendación queda solo para el día. El seguro ya se sabe, entró en vigor en enero. Todos los patinetes de todo el Estado español por las vías públicas debe tener un seguro. Vale, ¿y qué pasa? También dicen lo siguiente, porque hasta ahora los patinetes no podían ir por carretera. Y ahora lo que dice el reglamento es, y el caso, por ejemplo, lo tenemos en Sonsevieria. Si de Sonsevieria a Cadamillor hay un carril segregado, no hablamos del arcén, Juan Andrés, sino de un carril bici segregado, separado, con elementos o físicamente, también podrán ir por esta vía interurbana. No por el arcén de las carreteras, pero sí por los carriles bici de carreteras. ¿Okay?
0: Sí, sí.
1: Luego, en cuanto a ciclos, vamos a ver, por ejemplo, en las carreteras convencionales de Mallorca, tenemos 700 kilómetros de vías de doble sentido convencionales, ¿verdad, Juan Andrés?
0: Sí, correcto.
1: Bueno, el máximo es 90. Bueno, pues cuando tú veas una bicicleta en tu sentido, aunque de frente no venga nadie, no podrás adelantar a 90. Tienes que bajar 20 kilómetros del máximo. Es decir, que a partir del 1 de octubre, para adelantar a bicicletas, antiguamente era, debes moderar la velocidad. Ahora se ha concretado. Máximo 20 menos del máximo, o sea, 70 kilómetros por hora en las carreteras al adelantar a una bici o a 23 bicis.
0: Sí, sí.
1: Luego, si tú vas detrás de una bicicleta, también a partir del 1 de octubre, imagínate dentro de Palma o cualquier sitio urbano, cuando vayas detrás de una bici, siempre, siempre en poblado fuera, mientras no adelantes, mínimo 5 metros. Mínimo 5 metros, porque había gente que iba chupando rueda de la bici. No, te pueden sancionar si te arrimas demasiado. Luego otra cosa que en Europa, de los 27 países, ya funcionaba en la mayoría, y es lo siguiente. En todas las calles que sean de 30 máximo, que son, por ejemplo, en Palma, la gran mayoría de calles estrechas son de 30.
0: Sí.
1: Cuando sean máximo 30, de un solo sentido, si lo señaliza el ayuntamiento o la policía local, si lo señaliza, podrán ir en dirección prohibida por estas calles las bicicletas. Eso sí, siempre que esté señalizado, que diga una señal con un icono que diga autorizado vehículos, o sea, bicicletas en sentido contrario. ¿Lo comprendo eso?
0: Sí, sí, perfecto.
1: En Cadamillor estamos acostumbrados, porque muchos extranjeros van en dirección, y la policía hace años que es flexible, porque va muy lentamente. Bueno, claro. Pues a partir del 1 de octubre, en las vías urbanas, de un sentido y máximo 30, si está señalizado, podrán ir en dirección prohibida. Habrá conflictos,
0: Habrá conflictos y alguno que saldrá por los aires.
1: Sin duda.
0: Sin duda.
1: Pero bueno, vamos a hablar también de motoristas.
0: Sí.
1: Tú sabes que hemos hablado otra vez, Juan Andrés, que por ejemplo en vía cintura, cuando hay autopistas saturadas, vamos a poner el ejemplo de los 10 kilómetros de la vía cintura, cuando haya bosos, una saturación de vehículos, las motos podrán circular por el arcén. Esto sí que es mucho más seguro, porque hasta ahora muchos no iban, porque les iba, a partir del 1 de octubre las motos

0: podrán ir por el arcén en este caso. Eso sí, eso sí. También tiene que haber señales que lo autoricen, ¿eh? Claro. Y a cintura, en caso de saturación, podrán circular y máximo 30. Eso con un panel y un dibujito se podrá establecer. Muy bien. Creo que sí, Juan Andrés, que es positivo, porque es mucho más positivo que lo hagan entre coches, como tú sabes que lo hacen muchos motoristas. Luego,
1: te iba a preguntar, Tony, una cuestión que creo que también se ha modificado. El uso del cinturón de seguridad en algunos automóviles que hasta ahora estaban exentos y ahora estarán obligados.
0: Sí, eso lo iba a dejar para el final y lo digo ahora, si tú quieres.
1: Sí, perfecto.
0: Lo comento ahora.
1: Sí, vale.
0: O termino lo de los motoristas, lo que tú me digas.
1: Termino lo de los motoristas, venga.
0: Correcto, entonces, a partir del 1 de octubre, repito, lo del arcén, en caso de saturación, máximo 30. También, guantes, a partir del 1 de octubre, tienen que llevar guantes cuando circulen, cuidado, por vías interurbanas, obligatorio. En vías urbanas no les pueden sancionar, que yo lo recomiendo también, porque lo primero que haces cuando caes con una moto es poner las manos.
1: Claro.
0: Pero el reglamento lo obliga en las vías interurbanas, carreteras y autopistas.
1: Perfecto.
0: Luego, zapato cerrado, novedad, motoristas y pasajeros de motoristas tienen que llevar zapato cerrado cuando vayan en moto a partir de 1 de octubre. Esto está muy bien. No me parece
1: muy bien,
0: normal
1: ir
0: con una 400. Luego, también casco. Tiene que ser integral o modular, ¿eh?, a partir del 1 de octubre. Y ahora ya pasemos, si quiero, esto. Mira, te explico.
1: Sí.
0: En vías urbanas, los taxistas y los profesores de autoescuela y los vehículos que hacían carga y descarga fácil en vías urbanas estaban exentos de llevar el cinturón.
1: Uh-huh.
0: Pero eso era hace años, porque tú sabes que la mayoría de coches modernos te pitan si no te lo pones.
1: Sí.
0: Bueno, pues a partir del 1 de octubre, que muchos taxistas me han llamado el último año, Tony, ¿esto ha entrado en vigor? No ha entrado en vigor, pero a partir del 1 de octubre, los taxistas, los profesores de autoescuela, cuando hacen prácticas, y esos vehículos que hacían muchas paradas, estarán obligados a llevar el cinturón siempre, que insisto, tampoco va a ser muy raro porque la mayoría de taxistas tienen vehículos nuevos y les pitan cuando se ponen. De hecho, un taxista me dijo ayer, pues yo ya creía que era obligatorio y yo lo llevo siempre porque si no me pita. Bueno, pues, pero lo que tú me preguntabas, esa exención queda anulada. Tiene que llevar cinturón todo el mundo a partir del 1 de octubre. Solo se exime a las ambulancias cuando vayan personal en la ambulancia en la parte de atrás con el herido. Esto es la única exención, o con un certificado médico que a veces. Pero los taxistas y profesores de autoescuela creo que iban por ahí los tirones, ¿no, Juan Andrés?
1: Sí, exactamente te preguntaba esto. Bueno, todas estas...
0: Entra,
1: ¿sí? Dime.
0: Bueno, también, lo que también se habló hace un año o dos, imagínate que vas por autopista, Palma Inca.
1: Sí.
0: Cuando hay un accidente o hay saturación y los vehículos circulan al paso humano o menos, se tienen que desplazar los dos vehículos hacia los extremos de forma que quede un carril libre por si los vehículos de ambulancias o de policía tienen que circular. Si no lo haces, te van a sancionar a partir del 1 de octubre.
1: Tony Canovas, a partir del día 1 de octubre, todas estas normas pues entran en vigor, ¿vale? La gente que quiera más detalles, que entre en la página del Ministerio del Interior y está todo perfectamente detallado. Tony Canovas, muchas gracias, experto en seguridad vial, buen verano.
0: Igualmente, buen estío, Juan Andrés.
1: Gracias, un abrazo.

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6: Cada vez son más los que prefieren pagar una cuota mensual fija y olvidarse del seguro, de las averías o de los impuestos. No le hablo de hipotecas, sino de coches. La fórmula del renting no hace otra cosa que crecer en España. Y supone ya más de una cuarta parte de las matriculaciones en nuestro país. Venga, calculadora en mano. José ha hecho cuentas y le compensa.
7: El sistema consiste en pagar una pequeña entrada. Nosotros pagamos aproximadamente 3.000 euros y nos sale una cuota de 250 euros al mes con revisiones incluidas. Nosotros hicimos cálculos y nos salía mucho más rentable hacer esto que nuestro coche en propiedad. Que nosotros, claro, a lo mejor no gastábamos de mantenimiento 2.000 euros o 1.000 y pico euros al año.
6: Venga, sigamos, papel y boli. A Begoña también le sale cuenta, sobre todo por el ahorro.
8: Dentro de la cuota del renting te entra el cambio de aceite, el cambio de las ruedas, las revisiones, seguro del coche, la tasa de circulación. Si fuera un coche comprado por mí solo, sería un gasto bastante elevado. Más o menos me ahorro entre unos 4.000 y pico, 6.000 euros al año.
6: Claro, el caso es que antes parecía que el renting era lo exclusivo de empresas, autónomos y tal, y se empieza a consolidar en las familias. Profesor Fernando Trías de Bes, muy buenas.
9: Hola, muy buenas, Alberto.
6: ¿Tienes coche comprado o...?
9: Yo he comprado. Si me mira el renting, a mí no me salía cuenta.
6: ¿No te salía cuenta, eh?
9: No.
6: Oye, ¿por qué no empezamos la diferencia primero entre leasing y renting? Que yo creo que esta es algo que todo el mundo siempre, por mucho que se lo expliquen... ¿Pero es leasing o es renting? Es leasing, pero ¿y eso te viene bien? ¿Tienes empresa? ¿Sabes?
9: Sí, no, es muy fácil. El leasing al final no deja de ser como una especie de contrato de financiación, pero el coche es el cliente. Pero es un leasing, tú vas pagando una cantidad cada mes, el coche es tuyo y es como un contrato de financiación, es como un crédito, para entendernos, ¿no? El renting, el coche pertenece a la comercializadora, al concesionario en este caso, y tú sencillamente la dice la palabra, renting, ¿no? Lo estás como alquilando, es un alquiler, en el fondo es un alquiler.
6: Vale, entonces... ¿Nos sigue saliendo a cuenta comprar un coche o no? Porque tú me has dicho que no. Begoña y José dicen que sí le compensa. ¿Cuándo compensa y cuándo no?
9: A ver, en realidad, si tú vas a tener el coche 10, 15 años, no compensa.
6: ¿No compensa?
9: Ya te lo digo ahora, no. O sea, las empresas de automóviles, los concesionarios, ganan más dinero con el renting que vendiendo el coche. O sea que seguro ya, y te seguro que han hecho bien los números. Ahora, depende, si tú haces pocos kilómetros y vas a tener el mismo vehículo 10, 15 años, el renting no te sale a cuenta, te sale muy caro. Ahora, eres una persona que hace muchísimos kilómetros y que estás en una situación tanto personal, por ejemplo, que dices, oye, es que igual me tengo que cambiar de vehículo porque pues voy a tener más hijos, o no vamos a caber, o mira, es que yo sé que voy a pasar al coche eléctrico, pero me estoy esperando que tengan mayor autonomía, etcétera. Entonces, ahí sí que a lo mejor son situaciones que el renting te puede valer la pena, pero económicamente, a largo plazo, ya te digo que no.
6: Vale, y la llegada del carro que decías, coche eléctrico, ¿ha influido la llegada del coche eléctrico al tema del renting, a contratar un renting?
9: Muchísimo.
6: ¿Por qué?
9: Muchísimo. Es decir, porque el coche eléctrico, vamos a ver, ha introducido muchísima incertidumbre. Muchísima. ¿Cuánto va a costar un coche eléctrico dentro de 5 años? la gente no tiene ni idea. ¿Cómo van a evolucionar baterías, autonomía? Más o menos se sabe. Pero fíjate ahora con toda la introducción del coche eléctrico chino, ¿no? ¿Qué pasa? Que todo esto genera una situación en la cual dices, mira, como a lo mejor en 4 o 5 años lo que voy a preferir es otro vehículo, voy a un renting. Porque en un renting, cuando la van a ser para 3 o 4 años, como el coche no es tuyo, ¿no? Tú dices, bueno, pues hago un contrato a 5 años y luego lo devuelvo. Y ya está. Entonces has pagado tu alquiler y no te comes el vehículo, ¿no? Y entonces ya puedes realizar el cambio, ¿no? Esto es como si dices, oye, ¿verdad que si me voy a trabajar a Aranjuez 6 meses, alquilo, no me compro un piso, ¿no? Cambio, si me voy a vivir, a trabajar 10 años a Valladolid, pues ya igual ya sí que me compro un piso. Es exactamente lo mismo.
6: Ya. Yeah. Oye, pero ¿el coste promedio de la cuota que se paga en España por el renting de un coche, cuál es?
9: Bueno, a ver, va a estar mucho en función del vehículo, ¿no? Es decir, depende de qué vehículo, qué coste tenga, pero más o menos la gente está pagando entre 400 o 500 euros, dependiendo del vehículo.
6: Es una pasta, ¿eh?
9: Es una pasta, sí, sí.
6: Te quiero decir que el alquiler... Bueno, claro. Has oído una barbaridad, pero en fin.
9: Claro, porque aquí te dicen, no, pero me entra el seguro, nos decían nuestros testimonios, me entra el cambio del aceite, me entran los neumáticos, hay que cambiar ruedas y tal, etcétera. Por eso, si haces muchos kilómetros, entonces te puede valer la pena. Pero es una cantidad de dinero fuerte al mes, efectivamente. Sí, ¿qué pasa? Cuando el coche es nuevo, tampoco tiene tanta manutención. Al principio, de las revisiones, pero en principio, los primeros 4 o 5 años, poco va a necesitar.
6: A ver,
9: vehículo,
6: es que
9: ¿no?
6: Si tú dices que lo amortiza por el cambio de rueda, me extraña un poco. Y el seguro al final, pues yo qué sé, en fin, si tienes uno a todo riesgo, que el coche es muy caro, eres muy joven y tal, a lo mejor estás pagando mucho, pero, hombre, yo si me pagan los kilómetros lo entiendo.
9: Claro.
6: ¿Sabes?
9: Oye, hay que cuidado, ¿eh? Porque hay algunos contratos de renting que a partir de ciertos kilómetros pagas un plus, ¿eh? O sea,
6: ¿Cómo?
9: Hay que mirarlo muy bien.
6: ¿Cómo es eso, eh?
9: Claro, tú tienes un contrato de renting y usted dice, mira, pagas tanto al mes, pero claro, si imagínate que te estás pegando, 3.000 kilómetros semanales porque, no sé, pues te dedicas a temas relacionados con las ventas o lo que sea, a partir de cierto kilometraje te van a hacer pagar más cantidad por todo el desgaste que sufre el coche, claro, y por el riesgo que concentra.
6: Ya, yeah. Hay que tener, o sea, ¿cuál dirías tú que es la letra pequeña que hay que tener en cuenta para elegir el renting o, dicho de otro modo, los errores más frecuentes?
9: Bueno, yo lo que miraría mucho es primero todo lo que realmente entra, ¿eh? Es decir, pues la revisión, el seguro, o sea, ver muy bien qué es lo que incluye, qué es lo que no incluye. Ver muy bien lo que estamos hablando, ¿no? Si hay unos kilómetros a partir de los cuales realmente yo voy a tener que pagar más. Ese yo te diría que es el punto más delicado que mucha gente muchas veces se le escapa. Y luego a partir de ahí ver por cuántos años estás obligado, ¿eh? Porque gente dice, bueno, empiezo con el renting y luego mira y dice, ah, pues ahora ya lo quiero devolver. Y mira, y tienes una obligación de 5 años, o de 6 años, o de 7 años. ¿Eh?
6: Yeah.
9: Y luego ahí en ese momento de reposición o de cambiar vehículo, pues hay que mirar cuáles son las diferentes condiciones que te da la misma casa por repetir el renting con otro vehículo.
6: Porque esto de que sale, esto que dicen, no, es que yo tengo un renting, sale el modelo nuevo y lo puedo cambiar por el mismo tal, no es tanto así, ¿no?
9: Lo puedes hacer así, pero muchas veces si lo haces antes de tiempo, pues tiene una penalización.
6: Claro.
9: Entonces, por eso hay que mirar muy bien. Al final es un contrato de alquiler. Nos hemos de imaginar que si tú alquilas un piso. Lo mismo, ¿verdad? Que muchas veces hay un tiempo de obligado cumplimiento, pues es exactamente igual, lo mismo. Entonces, si me voy antes del piso, cuando a veces te pone que tienes que pagar X mensualidades, pues es que es lo mismo, es un contrato de alquiler, Alberto.
6: Pero, o sea, entonces, ¿hay opciones para finalizar el contrato antes?
9: Sí, eso sí, siempre puedes. Cualquier contrato puede finalizarse antes de tiempo, pero pues seguramente puedes tener una penalización, a no ser que a lo mejor repitas vehículo con la misma con el mismo concesionario o con la misma marca.
6: Vale.
9: Pero sí, claro, un contrato siempre lo puedes resolver antes de hora. Lo que pasa es que tendrás una penalización seguro, hay que mirarla.
6: Puede que en coches no te parezca tan atractivo, pero hay renting de más cosas, ¿no? Renting tecnológico, que está creciendo además bastante, ¿no?
9: De todo, y bueno, sobre todo ahora con todo lo que está viniendo a nivel tecnología, con la IA, o sea, el renting, lo curioso es que era una cosa que antes era muy de empresas, y ahora se ha ido a pymes, se ha ido a particulares, por lo mismo, porque cuando hay cambio tecnológico a la vista... Claro, es que los desembolsos iniciales son muy altos. También mucha gente, lo del renting, hay una parte, bueno, hablando del vehículo, también hay una parte muy cómoda, que dices, vamos, es que mira, empiezo con la primera cuota y ya está. No tengo que hacer un primer desembolso fuerte. Entonces es como muy cómodo, ¿no? Porque en esta cultura que ahora tenemos de utilizar, pero no tener cambio tecnológico a la vista, no querer hacer desembolsos fuertes de salida. O sea, al final la gente cada vez más vamos a un modelo muy de suscripción. Entonces, estos números que antes decíamos entre comprar o renting, es que hay gente ya que ni los hace, Alberto. Es que ni los hace. Porque ya prefiere ese modelo. Dice, ¿cuánto al mes? Tanto, vale. Y en X años me olvido o miro si tengo que resolver antes. No quiero ataduras, no quiero compromisos, no quiero casarme con este vehículo para 10, 15 años.
6: Ya. Oye, qué interesante, profesor. El lunes que viene más.
9: Aquí estaremos.
6: Un abrazo, amigo.
9: Hasta pronto.

0: se empieza lo mejor. Lo mejor, se acaba la fase de grupos del Mundial. Jaja, amigo. Ahí está en la mesa de los mayores. José Luis Corrochano, muy buenas.
1: ¿Qué pasa, Alberto? ¿Cómo estáis?
0: Oye,
1: buenos días.
0: He leído una información de mis amigos del Desmarque.
1: No me asustes, ¿eh?
0: Te asusto, porque yo me he asustado. Titular: primeras grietas en el vestuario de España. Apuntan a entorno de Dani Olmo, molesto, Zubimendi, morro torcido y poco contentos con el partido contra Uruguay. Vamos a ordenar un poco la información. ¿Cómo estás tú después del fin de semana? Nico Williams, Jeremy Pino, parece que Jeremy se pierde el resto del Mundial. Nico, no sé si ya está confirmado o no, pero vamos a hablar un poco, ¿no?, de Uruguay, España, del vestuario.
1: Sí, bueno, mi estado de ánimo es que no tenemos cara de campeón, pero yo no voy a ser el que eche a España antes de jugar los partidos. Es evidente que íbamos con unas expectativas más altas de lo que hemos visto. Yo creo que la primera fase no nos ha convencido, nos ha dejado algunas dudas. Hay un montón de jugadores de la selección española que no están en el máximo nivel porque han llegado con muchos problemas durante la temporada. Rodri, Mikel Merino, Fabián, los extremos ni te cuento. O sea, nuestra seña de identidad, que son los extremos, se nos han caído tres. O sea, y el cuarto, que es Lamine Yamal, está empezando a carburar. O sea, hay una sensación de que las cosas que nos habían hecho campeones, pues ahora no están. Ahora, esto es ahora ya, como dicen en Sudamérica, el mata-mata, ¿no? Esto es a partido a jugarte la vida y quién sabe lo que puede salir de ahí. Pero es cierto que hay un poco de, no sé si pesimismo, pero de decir, ostras, no somos lo que creíamos que éramos, ¿no? Yeah. Y sobre esto que dice Zubimendi, hombre, Zubimendi sí habrá torcido el morro porque no ha jugado ni un minuto. Olmo parece que para la opinión generalizada debe jugar, ¿no? Debe estar en el centro del campo porque ha sido de lo mejor que hemos visto en el centro del campo y es posible que haya también torcido un poco el morro, pero yo creo que es pronto todavía, ¿no? Vamos a dejar que De La Fuente tome decisiones.
0: Yo veo demasiada preocupación, Corro, tío, o sea, de verdad. Yo cuando vi el partido contra Uruguay, todavía no se me ha quitado la mala leche del cuerpo que tengo.
1: De los palos que nos dieron, ¿eh?
0: Sobre todo de la reacción ante los palos que nos dieron.
1: Bueno, el árbitro malísimo.
0: Es de los árbitros más malos que he visto en mi vida. Y después, oye, muy decepcionado con... En fin, un abrazo a todos los uruguayos que nos escuchan, que sé que, en fin, nos hacen cargo de los tuits de su selección y tal, pero con un orgullo después de todas las patadas que habían metido, colboli este que se volvió majareta al final del partido, en fin, no sé, yo vi un partido muy complejo y tal en el que España no le dejaron desplegar su juego.
1: El viernes cuando hablamos, que estaba aquí Eri también, cuando me fui, dije, le tenía que haber dicho a Alberto que es un partido para ir con el pie fuerte.
0: Ya.
1: Porque Uruguay va a ir con todo y tiene en su ADN, tiene, no sé si esas patadas, pero ese juego pues al límite, que joder, la que le dan a Nico Williams es una cosa incomprensible. Tío. O sea, es incomprensible que le meta esa patada que la ha lesionado. Es que la ha lesionado.
0: Y que después reivindique la patada, como diciendo, pero yo...
1: Sí, efectivamente, con un tuit, una fotografía ahí encima de nuestro jugador, feísima, sí, la verdad.
0: ¿Se pierde el Mundial, Nico?
1: Yo creo que va a tardar en aparecer. O sea, si aparece, o sea, si vamos muy lejos, lo mismo aparece. Pero es que el problema está en que, igual que Jeremy Pino, que al final no tiene fractura de clavícula, que tiene solo una fisura o algo. No tiene fractura de clavícula. Pero esos jugadores ya no llegan. Es que no sé si vamos a llegar muy lejos hasta la final, pero van a tardar mucho en aparecer. Y Nico Williams va de una temporada muy mala, de muchos problemas. Y es que no, yo creo que no. Y es igual que Víctor Muñoz. Víctor Muñoz. Es posible que aparezca ahora en los entrenamientos, pero es que si no tienen ritmo de competición, no están, ese es el problema.
0: Me estás disgustando, Corro.
1: Sí, claro, claro.
0: Hoy me estás disgustando.
1: No, ahí poner un poco los pies en la tierra y tener en cuenta que hay que buscar otras soluciones. O sea, que las soluciones ya no están donde estaban antes. Los extremos no van, Lamine sí, pero los extremos... Ahora hay que buscar otras soluciones. Hay que ver si Baena va, si Dani Olmo va, porque... desgraciadamente Mikel Merino, Fabián no están todavía, han tenido muchos problemas durante la temporada, algunos muy cercanos a Mikel Merino y no están, entonces hay que buscar otras soluciones, tienen que aparecer otros futbolistas, no sé si Zubimendi, yo a Rodri le vi mal el otro día contra Uruguay,
0: sientas a Rodri o a
1: Pedri, es que no le va a sentar, yo creo que no lo va a sentar, no porque él entiende que es un jugador de estos de, decía Luis Aragonés, ¿te acuerdas? De pasillos de seguridad, pues este es un jugador de pasillos de seguridad de Luis de la Fuente, entonces yo entiendo que no. Pero hay que encontrar otros jugadores que estén en la forma que no están estos. Hay que encontrarlos. Durante el Mundial hay que encontrarlos. Ahora viene Austria, que es un rival que hay que roerlo. pero que,
0: en fin,
1: que,
0: corro,
1: que, tío. Sí, hay que correrlo. Sí, yo entiendo que la idea es vamos a ganar a Austria, pero ya no es vamos a ganar a Austria sobraos.
0: No, igual nos viene bien, ¿eh?
1: Sí, bueno, ahora hay que... mira, ahora viene Austria y luego viene Portugal o Croacia. Y Portugal era favorita para ganar el Mundial y yo ya no le veo a Portugal. Ya no le veo.
0: Si no ves favorita,
1: y cuidado con
0: España,
1: Croacia, que se agarra a las eliminatorias como nadie, ¿eh? Cuidado con Croacia. Croacia es una selección que las eliminatorias las juega al límite. Tiene, yo creo que récord de prórrogas, o sea, es un equipo, y de penaltis, es un equipo dificilísimo. Y si pasas esos partidos... Luego en cuarto, fíjate, hay que elegir entre estos cuatro: Estados Unidos, Bosnia, Bélgica y Senegal.
0: Bueno, vale, tan mal,
1: vale, vale, vale, o sea, vale. O sea, estás ahí en competición, pero hay que sufrir. Yo creo que íbamos muy alegres y ahora ya. hay que sufrir.
0: Pero que esto viene bien, si es que las cosas hay que trabajárselas.
1: Hay que currárselas, sí, hay que currárselas.
0: Si es que es así. Oye, y de hoy Japón, Brasil, estarás a 7 y cuarto, ¿no? 7 y media.
1: A 7 Brasil, Japón, muy buen partido. Cuidado con Japón también, ¿eh? Que sí, que bueno, lo dijo yo, cuidado con Japón.
0: Sí, ya me lo decías el otro
1: y
0: día.
1: Y luego, 10:30, Alemania-Paraguay. Fíjate, Alemania, que es muy favorita para este partido, a Nagelsmann, que es el seleccionador de Alemania, le están dando unos palos. Bueno, es que en el Mundial no hay término medio. O te lamen las botas o te matan a palos, es así. Yeah. Y luego a las 3 hay un partidazo, a las 3 de la madrugada, que levántate un poquito antes y lo ves. Holanda, Países Bajos, Marruecos. Vaya partido.
0: Es que es a la hora a la que me levanto, o sea,
1: ¿sí?
0: Voy a levantarme con ustedes.
1: Listo, pues según estás ahí con tu niño, te pones...
0: No lo dudes.
1: Te pones ahí un café y a verlo. Bueno, así que esto sí, la gente dice, hasta 16avos o la siguiente no empieza el Mundial. Bueno, pues el Mundial empieza a lo fuerte, porque hoy hay 3 partidos buenísimos.
0: A la mesa de los mayores siempre.
1: La mesa de los mayores, ¿eh?
0: Con tiempo de juego. José Luis Corrochano, amigo, te escucho a las 3.
1: Un abrazo, buena semana, Alberto.
0: Hermano, chao.

0: Bueno, es lunes, ya sé que queda mucho para el viernes, pero tiene un consuelo, uno aunque sea, porque está aquí la COPE, que le mantiene actualizado, informado y espero que entretenido también. La tarea que tiene ahora Pilar García de la Granja hasta las 3 de la tarde. Luego se pasará por aquí Pilar García Muñiz, Ángel Expósito, los amigos de Tiempo de Juego, cómo no, Carlos Moreno, el gran pulpazo, y a las 6 de la mañana Carlos Herrera, Jorge Bustos y un servidor. Duchadito, planchadito y con colonia. Pase buen día. O sea, bueno, que el Señor lo ve todo. Hasta mañana, adiós, adiós.
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13: No, me ha entrado esto.

0: italiano Maurizio Mariani.
1: En tenis ha comenzado Wimbledon sin Carlos Alcaraz, con Davidovich como mejor español y con la ilusión de nuevo de Rafa Jodar, que está jugando a esta hora. Ángel García.
2: Y de momento buenas noticias para todos los españoles que están en pista. Rafa Jodar mandando set arriba y break arriba ante el joven británico Félix Gil, 6-3-4-3 para el madrileño, ganando también primer set Pablo Carreño ante Shapovalov. Ojo que Carreño, en 7 participaciones en Wimbledon, jamás ha ganado un partido, 0-7, y vuelve a un gran slam Sara Sorribes, también un set arriba ante Landorrana Jiménez Kachinseva.
1: Pilar, contamos en el tiempo de juego los partidos de 16avos del Mundial.
3: Gracias, Corro.
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2: Es la 1:07 de la tarde, son las 12:07 en la Comunidad Canaria. Mira, y la actualidad pasa ahora mismo por las estaciones de tren. Hoy es el primer día de la huelga del sindicato ferroviario. De momento, tranquilidad en las estaciones porque afecta a cercanías, media distancia y larga distancia, pero se cumplen los servicios mínimos. ¿No es así, Ramón García Pellegrín? Buenas tardes.
3: ¿Qué tal? Buenas tardes. Pues aquí en Atocha están circulando en efecto el 73% de los trenes de alta velocidad, como marcan esos mínimos, con más de 300 servicios cancelados. Los AVEs que funcionan lo hacen con mínimos retrasos, Pilar, como nos contaba Sara. Ha llegado de Huesca esta mañana aquí a Atocha sin problema.
4: Perfecto, o sea, ha salido en punto y hemos llegado a la hora prevista, ningún problema en ese sentido.
3: Ajá. ¿Sabías que había huelga hoy o...?
4: No, no tenía ni idea.
3: Así hay una huelga convocada hoy, entonces el servicio de cercanías, media distancia y AVE.
4: Vale, no lo sabía, como vengo de vacaciones, no había leído nada, no.
3: En cercanías están circulando el 75% de los trenes en horas punta, de 1:30 a 4:00 p.m. y después de 6:30 a 8:30 de la tarde, y la mitad de los trenes habituales el resto del tiempo.
2: Gracias, Ramón. Te recuerdo que el segundo día de huelga está convocado para el próximo 15 de julio. En materia política te cuento que esta mañana el Consejo de Ministros se adelanta un día porque se espera que el gobierno extienda las medidas anticrisis de los carburantes como consecuencia de la guerra de Irán. Hoy hemos conocido el dato de inflación, ¿verdad? El dato adelantado del mes de junio, y sube el 3,2%, la misma subida que en el mes de mayo y que en el mes de abril. Se trata del dato, como te digo, preliminar. Rafael Pampillón es catedrático de Economía de la Universidad CEU San Pablo.
5: La inflación del mes de junio nos ha dado un respiro porque han bajado los precios del petróleo, pero todavía tenemos que ver cómo influye en los salarios y en los servicios, como el turismo, donde también los precios van a seguir subiendo. Pero en el futuro esperamos que la inflación siga subiendo hasta cerca del 4% a lo largo de este año 2026.
2: La inflación repite en un mes en el que la electricidad y el gas impulsaron los precios al alza, aunque este incremento se ha compensado con el abaratamiento de los combustibles y los lubricantes para vehículos personales. Y el gobierno hoy se supone va a extender esta medida. Marta Ruiz, jefa de Economía de COPE, buenas tardes.
6: ¿Qué tal, Pilar? Buenas tardes.
2: Es así, ¿verdad? Porque ha comenzado la rueda de prensa posterior al Consejo de Ministros, pero todavía no sabemos nada de esto.
6: Bueno, sabemos que va a continuar el escudo para hogares y empresas, es lo que ha dicho la portavoz Elma Said, y estamos esperando a que el vicepresidente económico Carlos Cuerpo nos explique qué es lo que incluye ese real decreto, pero se da prácticamente por hecho, Pilar, que va a ser muy similar al que expira mañana, es decir, que sería muy raro que no haya una prórroga al descuento a los carburantes, que siga, por tanto, ese 10% de IVA, el IVA reducido, también los 20 céntimos al diésel profesional, esto es para transportistas, pescadores, también los descuentos a los fertilizantes, esas de rebajas del IRPF para la electrificación. Bueno, un total de 80 medidas en su momento que se aprobaron en marzo, 5.000 millones de euros de impacto a las arcas públicas, pero bueno, ya sabes que estamos en récord de recaudación, porque esto de no deflactar el IRPF, pues al final
2: ganando. Aunque nos digan que nos rebajan, siguen ingresando más,
6: sí,
2: que es una cosa sorprendente para hacérselo pensar.
6: Te suben el sueldo para compensar la inflación, pero como te suben el sueldo en algunos casos...

0: o se pasa de tramo, terminas pagando más impuestos y al final lo que se supone que iba a ir para aliviarte un poquito el bolsillo por el aumento del coste de la vida, pues se lo llevan pues nada, en Hacienda, es lo que hay. Pero mira, Pilar, sin este escudo, que uh-huh. Será muy similar, ¿no?, al que terminaría mañana, la inflación habría subido un punto, o sea, estaríamos por encima ya del 4%, y si se mantiene, que así va a ser, en julio la inflación podría bajar del 3%, es lo que calculan los economistas de Funcas, de la Fundación de las Cajas de Ahorro. Vamos a hacer otra cuenta. Si no nos rebajan esto del IVA a los carburantes, a partir del 1 de julio nos subiría por repostar de media unos 25 céntimos el litro. Te lo digo muy fácil, por depósito, tanto diésel como gasolina, 14 euros más. Así que es importante que se mantenga esta prórroga y así va a ser.
1: Vamos a ir al final como Pedro Picapiedra, ¿no? O sea, moviendo los piececitos.
0: Bueno, sí, pero no llegaríamos muy lejos, Pilar. Pero es cierto que
1: en principio
0: esto va a ser para aliviarnos un poquito el verano, porque el contexto ha cambiado bastante. Cuando se aprobó el anterior Real Decreto teníamos el barril de Brent por encima de los $100 y ahora lo tenemos a 73 los futuros, y el gas pues lo mismo, estaba en 60 euros allí por marzo y ahora 40 euros, entonces bueno, nos van a dar un poco de alivio para el verano, pero en septiembre ya te digo yo que todo el mundo...
1: Que la cuesta de septiembre va a ser importante.
0: Ahí sí que no vamos a poder ir como los picapiedra, Pilar.
1: Es
0: ahí, supersónico total.
1: Marta Ruiz, jefa de Economía de COPE. Gracias, Marta.
0: Ahora seguimos actualizando.
1: No es la única medida, ¿eh? No es la única medida que ha aprobado el Consejo de Ministros hoy. También ha actualizado el cuadro macro, que es uno de los pasos previos para preparar los presupuestos generales del Estado. ¿Y esto quién se lo sabe? Pues Victoria Ballesteros, que es compañera también de Economía de COPE. ¿Qué tal, Victoria? Buenas tardes.
2: ¿Qué tal, Pilar? Buenas tardes.
1: Bueno, vamos a ver, ¿cuáles son las nuevas previsiones?
2: Bueno, pues ha revisado al alza hasta el 2,6% para 2026. Son 4 décimas más de lo previsto. Cree que España va a crecer mucho. Son unas previsiones muy optimistas y mucho más optimistas que las que tienen los principales organismos. El Banco de España auguraba el 2,3%, el Fondo Monetario Internacional lo rebajaba al 2,1%, y bueno, economía ha ido a máximos y además pronostica un ritmo... A máximos de todo el mundo. Y un ritmo hasta el 2029 por encima del 2%. Ojo, o sea que bueno... esta mejora de las previsiones llega pese a este contexto económico que tenemos, ¿no? Marcado que por el frenazo de las exportaciones, que ahí estaba nuestro fuerte, esto ha frenado mucho. Entonces, por lo tanto, entendemos, o sea, que vamos a consumir muchísimo.
1: Entonces, se supone, efectivamente, que como somos más gente, nos vamos a dedicar a consumir y
2: sin parar.
1: El efecto del turismo también, ¿no? Como vamos a tener prácticamente 100 millones de turistas, van a gastar como si no hubiera un mañana.
2: Eso es.
1: Y eso hace que el PIB crezca.
2: Efectivamente, por ahí vamos, porque si no es por el otro lado, tiene que ser por este, ¿no? Es lo que nos queda. Y eso, tenemos ahí la inflación presionando, ya sabes, el dato adelantado de hoy, 3,2%, los tipos al alza, pero bueno. ¿Qué dice el gobierno? Que este escenario es por el efecto de estas medidas, ¿no?, de la crisis energética y por la recta final de los fondos europeos, que hay que gastarlos. Entonces, bueno, que eso impulsa mucho la actividad.
1: Ya, de cumplirse... De algunos,
2: ¿no?
1: O sea,
2: de todo,
1: algunos
2: todo.
1: Les he impulsado, pero vamos.
2: Ya te digo, a unos más que a otros. De cumplirse eso, es verdad que España estaría creciendo, bueno, muy por encima de la media europea.
1: Ajá.
2: También te digo que, mira, justo lo habéis hablado, lo de Flactar. El gobierno defiende estas medidas, ¿no?, porque impulsan el crecimiento, y justo hoy, precisamente, Pilar, el PP ha presentado como su propia receta económica. Uh-huh. Feijóo ha registrado en el Congreso una propuesta para rebajar el IRPF. No es exactamente deflatar, pero sí rebajar, o sea, los tramos, uh-huh, especialmente a las rentas de hasta 35.000 euros. El impacto se calcula que sería de 3.200 millones de euros.
1: De ahorro para esas rentas.
2: Efectivamente.
1: O sea, fantástico.
2: Y para todos, porque al final el tramo, al bajarlo, ese tramo tú no estás, todo el, nos afecta a todos, ¿no?
1: Uh-huh.
2: Esto sería un poco para contrarrestar esos efectos de la inflación. Y también planteaba el Partido Popular prorrogar las rebajas fiscales, también, o sea, además de los carburantes, también sobre la luz, ¿vale? Que ya sabes que esta parte decayó, menuda como se ha notado.
1: Que es la que ha hecho subir el IPC y por eso lo
2: Madre
1: hemos visto
2: mía.
1: En el 3,2%.
2: Es que qué barbaridad, ¿no? Con el impuesto eléctrico y el IVA reducido de la luz, ahí sí que se ha notado
1: lo
2: muchísimo la factura.
1: Lo que necesitamos es energía barata, asequible, sostenible, en fin, una vez más hacemos un llamamiento por el no cierre de
2: las nucleares.
1: De las nucleares y de Almaraz, que es la primera que está en la lista. Victoria Ballesteros, como siempre, muchísimas gracias.
2: Gracias a ti, Pilar.
1: Qué bien lo explica todo, Victoria.
2: Gracias.
1: Bueno, por cierto, que si te preguntas si va a haber presupuestos generales del Estado, la respuesta es que es muy probable que sí, ¿eh? Que el gobierno los va a anunciar. Y además van a ser, en fin, los de mayor gasto de la historia para construir cientos de miles de viviendas, miles de millones de euros, como si los billetes crecieran en los árboles. Mi madre decía, ¿qué te crees? ¿Que eres el Banco de España? ¿Que el dinero crece en los árboles? Pues Sánchez va a presentar algo así, ¿no? Pero lo normal es que no se aprueben, que los socios no lo aprueben y sea la excusa perfecta para decir que se convocan elecciones. Otra cosa es cuándo.
3: Felizmente ha bajado la cifra de desaparecidos.
1: Y ahora nos vamos a Venezuela. Continúa muy complicada tras el doble terremoto vivido la semana pasada. Sobre los datos, pues mira, las cifras oficiales siguen siendo escalofriantes: 1.450 muertos, 3.150 heridos. Aún así, muy lejos de las cifras que da Naciones Unidas, ¿verdad? Hay más de 12.000 familias afectadas directamente. Los desaparecidos superarían los 50.000. Y este drama ha afectado también a muchos españoles. El ministro de Asuntos Exteriores, José Manuel Álvarez, acaba de actualizar los datos.
3: Felizmente ha bajado la cifra de desaparecidos españoles sin aumentar la de fallecidos. Son 138 españoles desaparecidos, 17 fallecidos y 12 localizados bajo los escombros. Siguen, por supuesto, incrementándose las llamadas al teléfono de emergencia consular, que sigue plenamente operativo. Son 635 llamadas en este momento.
1: Cerca de 3.000 especialistas de todo el mundo se están volcando ahora mismo en las tareas de rescate. Entre ellos hay un centenar de equipos españoles, como la Unidad Militar de Emergencias desde La Guaira, una de las zonas más afectadas, la Brigada de la UME. Alberto Vázquez ha explicado esta mañana aquí en Herrera en COPE por qué es tan importante trabajar a contrarreloj.
4: Ahora mismo los retos más difíciles es el paso de las horas, que hace que disminuya esas posibilidades de encontrar a gente con vida. Pero aún así no vamos a dejar, es nuestro trabajo, hemos venido a esto, a rescatar personas con vida.
1: La UME opera de forma autosuficiente, con logística propia y en turnos de 12 horas para no perder ni un minuto de tiempo. El trabajo se realiza en condiciones de extremo peligro por el estado de los edificios, imagínate, ¿no? Vázquez nos ha explicado el riguroso protocolo que siguen para evitar males mayores.
4: Otro riesgo al que nos enfrentamos es al estado de los edificios colapsados. Son edificios que pueden acabar de caer o desmoronarse, y es muy peligroso trabajar en ellos. Por eso, antes de entrar en cualquier edificio a realizar una inspección, una búsqueda, contamos con la presencia de ingenieros de las Fuerzas Armadas, ingenieros politécnicos, que nos dicen si es seguro y hasta qué punto podemos entrar para realizar nuestra misión.
1: Madre mía, todos estamos muy pendientes del minuto a minuto que llega desde Venezuela, pero si hay un lugar que ha sentido especialmente esa tragedia, ese es Canarias. La conexión entre ambos territorios es tan profunda que en el archipiélago se conoce a Venezuela como la novena isla, ¿verdad? Tal y como ha explicado en Herrera en COPE Manuel Domínguez, que es vicepresidente de Canarias.
5: La primera es poner a disposición esas organizaciones que están en Venezuela, de aquellos canarios que necesitan un lugar donde hospedarse, que necesitaban un lugar en el que cobijarse, y también ayudando a la búsqueda de sus familiares que estaban desaparecidos o que siguen estando desaparecidos.
1: De hecho, la historia personal de Manuel es un claro ejemplo de este hermanamiento entre territorios. Aunque sus padres son canarios, emigraron a Venezuela en los años 60 y allí nacieron sus tres hijos, entre ellos el propio Manuel. Con tantas conexiones entre ambos lugares, no es de extrañar que Canarias se haya volcado desde el primer momento. El Ejecutivo Canario también se ha puesto a disposición del Gobierno Central para coordinar la ayuda en materia de protección civil y el envío de alimentos y medicinas. Esto es una tarea pues mucho más difícil de lo que parece.
5: Ahora tiene una fase difícil, que es la de poder enviarlo. El Gobierno Central nos ha dicho que lo van a coordinar en la medida de lo posible. Yo espero que a través de la delegación del Gobierno se consiga hacer, porque lógicamente desde las organizaciones particulares o desde una comunidad autónoma no va a ser posible fletar aviones y conseguir no solo eso, sino que lleguen al lugar de destino con absoluta garantía, ¿no?
1: Y es que, para que te hagas una idea de la magnitud de lo ocurrido, César Sánchez, portavoz de Bomberos Unidos, nos ha confirmado a mediodía a COPE que sus compañeros desplazados a la zona nunca habían visto una catástrofe como esta.
6: casi todos ellos tienen experiencia e intervenciones de la magnitud de Haití 2010, el terremoto, de Mami de Sri Lanka 2004, de Irán, de Turquía, dice que

0: está enfermo de la mano. 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
1: Le preguntamos por los efectos colaterales de las olas de calor y el cambio climático en el Mediterráneo. El presidente dice, se muestra de momento cauto.
0: Que segurament haurà canvi. Sí, no estem en disposició de fer segons quines mesures. 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
1: Y las olas de calor se han normalizado en los últimos años, con temperaturas extremas que se repiten cada verano. El científico y catedrático Francisco Tapiador explica que este fenómeno es una consecuencia directa del calentamiento del planeta, una advertencia que la comunidad científica lleva décadas realizando. El pronóstico del experto es contundente y poco optimista, ya que asegura que la situación no va a mejorar. De hecho, lanza una seria advertencia. Este puede que sea uno de los veranos más frescos de los que nos queda de vida.
2: Antes de eso, las olas de calor duraban 3-4 días y eran menores que las de ahora, porque es un concepto relativo. La ola de calor es cuando hace más calor de lo normal, pero es que ahora lo normal es cada vez más cálido, con lo cual cada vez hace más calor. Y eso ya lo estamos empezando a notar, y lo peor es que no va a mejorar, ¿eh? Vamos a ir a peor. Este puede que sea uno de los veranos más frescos de lo que nos queda de vida.
1: La causa de este calentamiento global se encuentra en las emisiones de gases de efecto invernadero acumuladas desde la revolución industrial. Tapiador explica que el clima tiene una gran inercia, por lo que aunque se detuvieran las emisiones ahora, el calor seguiría aumentando durante décadas.
2: De hecho, ya estamos tarde para eso, estamos llegando tarde. Entonces, a ver, la causa, pues las emisiones de gases de efecto invernadero que lleva haciendo la humanidad desde la revolución industrial. Llevamos siglo y medio produciendo gases, se han ido acumulando, han ido calentando la atmósfera y cada vez la van a calentar más, porque esto es como cuando tienes un camión muy grande que lo pisas el freno para que frene, que tarda un poco, bueno, tarda bastante en acabar de detenerse, pues es lo mismo, ¿eh? Uh-huh. El clima tiene una inercia y aunque ahora parara de emitir gases de efecto invernadero, pues seguiríamos teniendo este calor durante varias décadas, me temo.
1: Aunque el calentamiento afecta a todo el planeta, algunas zonas lo notarán más, como es el caso de España, especialmente en la mitad sur de las islas.
2: Va a aumentar en todo el mundo, en realidad. Es un calentamiento global. Estamos esperando un grado y medio de temperatura global que luego se traslada a algunas zonas como el Mediterráneo, temperaturas mucho mayores. El Mediterráneo se va a poner como una sopa. Y eso para después en septiembre, las tormentas, etcétera, eso es terrible, porque un Mediterráneo caliente que no acaba de enfriarse todo el año, eso es darle gasolina a todas las gotas frías que pueden empezar a venir.
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4: ¿Qué tal? Buenas tardes, saludos de Juan Carlos. Hasta ahora el Ayuntamiento de Palma prevé mantener en pie gran parte del edificio de la antigua cárcel en el que se construirán 139 unidades residenciales en formato covivienda que combinarán zonas comunes para todos los usuarios con áreas privadas. Lo ha anunciado el alcalde de Palma, Jaime Martínez. Las residencias estarán destinadas a profesionales pues que tengan que vivir en la ciudad para cubrir servicios esenciales como fuerzas y cuerpos de seguridad, sanidad o universidades.
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4: En concreto, se prevé que el complejo cuente con 50 unidades de corta estancia, es decir, 45 individuales y 5 dobles y 89 para estancias más duraderas, 59 sencillas y 26 de mayor tamaño y 4 familiares. Martínez asegura que será un ejemplo de recuperación del patrimonio y también de sostenibilidad.
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4: Se conservará prácticamente toda la edificación central para transformar la infraestructura en una solución habitacional en planta baja y 2 plantas con servicios como gimnasio, lavandería, consigna, cafetería o comedor.
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4: Seguimos contándote todo lo que te interesa con Pilar García.
6: Son las 2:30 de la tarde, es 1:30 en las Islas Canarias.
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6: Hola, ¿qué tal? Muy buenas tardes, esto es Mediodía COPE. Encaramos ya la recta final de Mediodía COPE. Y fíjate, hace unos años los periodistas rezábamos por las denominadas culebrillas del verano, que eran esos temas que nos ayudaban a superar los meses de vacaciones, ¿verdad? Todo ha cambiado. Y esto también porque entre lo nacional, lo internacional y el juzgado, pues cada día tiene su afán. En lo internacional, ¿de qué estamos pendientes? De 2 temas, fundamentalmente. La situación en Oriente Próximo y la situación en Venezuela. Y en esto último me quiero detener. Mira, sobre Maduro, muchos creímos que la extracción de Maduro de Venezuela iba a terminar en un cambio de régimen, más bien rapidito, ¿verdad? En una democratización de la situación. Pero eso, a día de hoy, pues no está muy claro. El régimen ha dejado un país en el que el robo institucionalizado ha sido la norma. El Estado se ha quedado desnudo, sin medios, y lo estamos viendo a la hora de ayudar a las miles de víctimas de los 2 terremotos del pasado miércoles en Venezuela. Claro que ningún país está preparado para una catástrofe de esta magnitud, ¿verdad?, de esta categoría. Pero Venezuela y el ejército venezolano probablemente podría haber hecho más las Las imágenes son dramáticas, la desesperación de la gente es extraordinaria. Y en casa, ¿qué pasa este lunes en casa? Pues mira, hemos tenido a la secretaria de Zapatero declarando en el Senado. Gertrudis no ha dicho ni mu, ni esta boca es mía. Zapatero, por cierto, le dijo al juez que en 10 días más o menos le iba a decir el origen de unos pedruscos que tú y yo hubiéramos sabido en el segundo uno de dónde venían. Claro, a ti te regalan una joya así y tú te acuerdas, pero vamos, hasta lo que comiste ese día, ¿verdad? Zapatero necesitaba 10 días. Bueno, pues han pasado los 10 días, de hecho han pasado 12, y por supuesto no se sabe de dónde vienen esas joyas. A ver si va a ser lo que parece. Nos lo hemos preguntado durante toda la mañana en la redacción. A ver si va a ser lo que parece y que nadie se presta a que no sea lo que parece y a decir otra cosa distinta. Sobre la actualidad puramente política, donde el presidente del gobierno pretende que tú creas que te hace un favor manteniendo la desgravación a los carburantes, que sepas que no, ¿eh? El Partido Popular ha propuesto deflactar el IRPF, que es lo que tenía que haber hecho los últimos años el gobierno de España, 7 para ser exactos, y no esa asfixiante subida de impuestos encubierta vía la inflación. Y dos apuntitos más. Juan Lobato ha estado esta mañana aquí en Herrera en COPE. Esto opina de la situación del Partido Socialista.
7: Yo creo que la convocatoria de elecciones tiene que tener un criterio muy claro, que es: ¿tenemos capacidad esta semana de ayudar a que la gente en España viva con más seguridad y más oportunidades, sí o no? Si tenemos esa capacidad, hay que seguir adelante. Ahora, si hemos dejado de tenerla porque no hay mayorías parlamentarias, porque los ministerios sin presupuestos no acaban de engrasar proyectos, pues en ese momento habrá que convocar.
6: Vaya, mayoría parlamentaria no hay, ¿eh? Desde la semana pasada mayoría parlamentaria no hay. Lo de los presupuestos, pues veremos. Y oye, que te vas de vacaciones, que te aburres, que no sabes qué leer este verano, que te parece que hay poca oferta, Santos Cerdán ha escrito un libro en primera persona explicando, ¿verdad?, al juicio político-mediático, asegura, al que se le está sometiendo, al lío.
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6: A las 2:34 están pasando más cosas. Lorena Fernández, buenas tardes.
9: Buenas tardes.
6: 5 muertos en un tiroteo en Alemania.
9: En la ciudad de Stade, en el norte del país, la policía ha detenido a una persona en una operación que sigue abierta.
6: Aumentan las denuncias por violencia de género.
9: En el primer trimestre de este año se presentaron casi 51.000, un 6% más que hace un año. Los distintos órganos judiciales dictaron casi 7.500 órdenes de protección. Llamativo, casi el 12% de las víctimas renunciaron a declarar contra su agresor.
6: El calor nos ha dado un pequeño respirín, pero aún así 10 comunidades autónomas están este lunes en aviso amarillo.
9: Por temperaturas que rozan los 40 grados, ojo también por tormentas en Almería, Granada y Jaén, que pueden ser en forma de granizo. Las lluvias de las últimas horas han ayudado a estabilizar el incendio de Tamarite de Litera en Huesca, que hasta el momento ha quemado 2.500 hectáreas. En la comarca del Bierzo, en León, 4 fuegos de los 18 que se originaron el miércoles siguen activos. Han calcinado 1.600 hectáreas.
6: Y el gobierno acaba de comunicar que aprobará en julio un decreto de vivienda con la prórroga de los alquileres. Veremos ahora sí al deporte. José Luis Corrochano, buenas tardes.
10: ¿Qué tal, Pilar? Buenas
6: tardes. Porque a partir de las 3 de la tarde todo el deporte contigo y con tu equipo.
10: En el Mundial, primer clasificado para octavos de final, Canadá, que ganó 1-0 a Sudáfrica. Hoy tenemos 3 eliminatorias de 16avos de final: a las 7 Brasil-Japón, a las 10:30 Alemania-Paraguay y a las 3 de la tarde Países Bajos-Marruecos. España, mientras, prepara el partido contra Austria sin Nico Williams y sin Jeremy Pino lesionados. El partido, recuerden, es en Los Ángeles el jueves a las 9 de la noche. Ha comenzado Wimbledon sin Carlos Alcaraz. Hoy 8 españoles. Ha jugado Rafa Jodar, le ha ganado a Gil en 3 sets y Pablo Carreño ha ganado su primer partido en hierba a Shapovalov. Carreño y Jodar se enfrentan en la próxima ronda. También ha ganado la española Sara Sorribes. Y dos noticias de motor. En motos, Jorge Martín sale líder del Mundial de MotoGP después de ser tercero en Assen. Y en Fórmula 1 en Austria ganó Russell, Alonso 18º y Carlos Sainz abandonó.
6: Gracias, Corrochano. Esto es Mediodía COPE.
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6: Es lunes, es 29 de junio. La actualidad político-judicial pasa hoy por estos escenarios. Primero, el Senado. En la comisión del caso Plus Ultra, el Partido Popular citaba hoy a Gertrudis Alcázar, hasta hace unas semanas una gran desconocida para la mayoría de los españoles. Hoy, sin embargo, ya todos ponemos voz y cara a la secretaria de Rodríguez Zapatero. De momento, a la espera de que declare ante el juez Calama, Gertrudis prefiere callarse.
11: Mi silencio no debe interpretarse como un desaire a esta comisión, sino coherente con mi condición procesal y con el ejercicio de mis derechos fundamentales en el procedimiento penal que se tramita.
6: La Audiencia Nacional por ella ha pasado esta mañana y esta es la segunda noticia del día. Carmen Pano, aquella empresaria que aseguró que por orden de Víctor de Aldama llevó 90.000 euros en una bolsa a la sede nacional del Partido Socialista, Lorena.
9: La empresaria que hoy ha declarado como testigo ante el juez Pedraz, por lo que tiene la obligación de decir la verdad, ha ratificado que la abogada de Koldo García, Leticia de la Hoz, le ofreció 225.000 euros a cambio de cambiar esta versión, a cambio de negar esta entrega de dinero al PSOE, una trama segura auspiciada por Santos Cerdán.
6: En tercer lugar, la Audiencia Provincial de Madrid ha confirmado el archivo de la causa contra Arte Oír por la colocación de una gran lona en la fachada de un edificio frente al Congreso de los Diputados con la palabra corrupto junto con una imagen de Pedro Sánchez.
9: El tribunal desestima el recurso interpuesto por el presidente del gobierno y por el PSOE, ya que no se aprecia, dice, relevancia penal en los hechos investigados.
6: Y cuatro, la Junta Electoral Central y Justicia Europea ha denunciado la incorporación masiva de nuevos votantes a través de la llamada Ley de Nietos.
9: Es una norma aprobada por el gobierno que, con la excusa de reparar a los descendientes de exiliados españoles durante la Guerra Civil y el franquismo, está otorgando la nacionalidad y con ella el derecho a votar a cientos o miles de personas que hoy viven en países como Argentina o Uruguay.
6: Gracias, Lorena. Con estos mimbres, la agenda nos lleva hasta Sevilla. Allí Juanma Moreno se encamina hacia su tercera reelección como presidente de la Junta de Andalucía. A las 12 de la mañana ha comenzado en el Parlamento andaluz el debate de investidura del que aspira a salir elegido. Ojo, porque aunque ha habido varias reuniones discretas y parece haber sintonía, aún no ha cerrado de todo el apoyo de Vox. Y es que recordemos, el pasado 17 de mayo, que parece hace 3 años, pues un mes y medio, el día en el que se celebraron las elecciones autonómicas, el candidato del Partido Popular se quedó a tan solo 2 escaños de revalidar la mayoría absoluta. Así que a las 2 y 38 minutos de la tarde nos vamos hasta la Cámara Regional Andaluza. Dani Trigo, buenas tardes.
12: Hola Pilar, buenas tardes.
6: ¿Ha habido algún guiño a Vox en busca de su voto?
12: Bueno, más que de guiños, podríamos hablar mejor de advertencias o de órdagos, con todo el postureo que hay en estos procesos de negociación, Pilar. Lo cierto es que el PP tiene lo que quería, un pleno de investidura cuanto antes, bajo el pretexto de que hace falta un gobierno ya para comenzar a elaborar los presupuestos del año que viene, pero también es cierto que Vox viene diciendo que si no hay acuerdo, su voto mañana será negativo, y a Juanma Moreno las matemáticas no le salen y le hacen falta 2 escaños. Ante esto, escucha, Juanma Moreno ha puesto esta mañana 2 escenarios.
13: Todos somos conscientes de que solo caben 2 opciones. El bloqueo, y quién sabe si repetir elecciones, o interpretar con inteligencia y generosidad el mandato de los andaluces para ponernos en marcha sin tiempo que perder.
12: Bueno, pues suena más bien a órdago, ¿no? Mañana intervienen los grupos políticos, así que habrá que escuchar por dónde va el discurso de Vox. Hoy, incluso desde la dirección nacional, han dicho que si sigue por este camino Juanma Moreno, a lo mejor no es reelegido nunca. La izquierda ya ha dicho que ni en primera ni en segunda votación facilitará la investidura del presidente Moreno Bonilla. Ahora mismo, sobre el papel, mañana nos espera una investidura fallida, y si ese escenario se repite el jueves, empezará a correr un reloj de 2 meses en los que caben nuevos intentos para evitar unas nuevas elecciones en Andalucía.
6: Gracias, Dani Trigo, en directo desde Sevilla. Mañana termina el plazo para acogerse al proceso de regularización extraordinaria de migrantes. Se pone fin, así, a un trámite que arrancó el pasado 16 de abril. El gobierno preveía que 500.000 de personas se acogieran a este proceso, pero a día de hoy el número de solicitudes ya supera el 1.200.000. Esto es independiente de la nacionalización que hoy ha denunciado a través de la denominada Ley de Nietos Alberto Núñez Feijóo, y que estaríamos hablando de otros 2.500.000 de personas nacionalizadas en nuestro país. Carlos Gutiérrez, buenas tardes.
14: ¿Qué tal? Buenas tardes, Pilar.
6: Hoy en la tarde de COPE vais a ahondar en los beneficios que para nuestra economía trae el proceso de regularización extraordinaria.
14: Pues sí, la llegada de migrantes crea dinamismo en el mercado laboral, generando más empleo, además de unos mayores ingresos, y aumenta también la recaudación de impuestos. Un dato importante, Pilar, es que sobre los inmigrantes descansa casi el 80% del incremento del Producto Interior Bruto español entre 2019 y 2024. Se espera que esta regularización suponga un aumento del PIB del 0,07% solo en el primer año. Hay otros beneficios y también algunos riesgos de los que vamos a hablar con nuestro experto en economía de bolsillo, José María Camarero.
15: Además de un avance en el sentido del envejecimiento que como reto tiene España de cara a los próximos años. Aunque todo eso supone también que habrá que actuar en diversas materias en los próximos años para estructurar toda esta nueva composición de la población social, económica y lograr un avance que sea positivo para todos.
14: Bueno, pues de estos retos hablaremos también en nuestro espacio de economía de bolsillo esta tarde.
6: Hay que explicar que ese 80% de crecimiento del PIB vía consumo de los inmigrantes es básicamente el IVA, ¿verdad? Porque las personas que tienen salarios bajos consumen prácticamente todo lo que ingresan, no hay impuestos adicionales. Gracias, Carlos.
14: A ti.
6: 1.450 muertos y 3.150 heridos. Ese es el último balance que deja el doble terremoto que desde el miércoles pasado sacudió el norte de Venezuela, principalmente la zona de la Guadaira, unos 30 kilómetros de Caracas. Exteriores ha confirmado además que ya son 17 el número de españoles fallecidos en el doble seísmo, que 12 han sido localizados bajo los escombros y que se trabaja en estos momentos para rescatarlos y que hay otros 138 de los que no se tienen noticias. Ahora mismo los equipos de rescate de todo el mundo trabajan a contrarreloj en la búsqueda de posibles supervivientes. Según las últimas informaciones del gobierno venezolano, el estado de La Guaira ha recuperado el 75% de la electricidad y el 68% del suministro de agua. El país sigue conmocionado con lo que está sucediendo. Así que cuando faltan 20 minutos para que sean las 9 de la mañana en Caracas, las 3 de la tarde, aquí en Madrid, hasta allí nos vamos. Jorge Benerra, buenos días para ti.
16: Hola a todos, buenos días.
6: Y además, a primera hora de esta mañana se ha producido una nueva réplica de 5,1 grados, ¿verdad?, en la escala Richter.
16: Así es, de manera que se sintió muy fuerte mayormente en Caracas. La gente, como lo has dicho en la entrada, está todavía muy conmocionada, muy conmovida, pero a pesar de las dificultades emocionales y físicas, hay un gran voluntariado, una gran voluntad interna por sacar las cosas adelante. Ayer, dentro del parte que se ha dado, o en las últimas horas, en el parte que se ha dado y en las declaraciones, en los recorridos que hemos podido hacer nosotros mismos, hemos podido constatar que las cifras no están lejos de ser la realidad, sobre todo en daños materiales. Uh-huh. Hay 2.721 familias ya reportadas como damnificadas. Hay 774 edificios afectados o colapsados, 189 con daños totales y unos 585 de manera parcial. También 38 hospitales sufrieron daños, 44 centros comerciales y 1.645 estructuras de cualquier otra índole. Igualmente, esta información ha sido afianzada y la hemos verificada y contrastada con lo que dijo el presidente del Parlamento y hermano de la presidenta interina, Jorge Rodríguez.
6: Jorge, fíjate que los datos que dan parecen como con un abismo, ¿no? Con lo que decía Naciones Unidas de que hay en torno a 50.000 desaparecidos. ¿Esto puede ser así? O sea,
16: bueno, ayer justamente hablando con uno de los representantes del equipo de la unidad militar de emergencias de España, en los recorridos que estábamos haciendo por el estado de La Guaira, decía que si de alguna forma era cierta esta cifra, se llegaba a llegar a esta cifra, que si hay 50.000 desaparecidos, entonces la cifra de muertos podía entonces darnos un resultado de unos 25.000. Algo que, bueno, que según la experiencia de no solamente ellos, sino de los otros grupos que estaban allí, representantes de El Salvador, de México y de los Estados Unidos, acertaron con la misma opinión de que si las Naciones Unidas, según el estudio y la aproximación que ellos tienen, que pueden haber 50.000 desaparecidos, uh-huh. entonces la cifra total podría llegar a estar en unos 25.000 muertos.
6: Bueno, pues mañana lo comprobaremos tú y yo juntos, porque mañana estaré ahí contigo, en Caracas. Jorge, muchísimas gracias. Te quedas con tu COPE local y a partir de las 3 de la tarde toda la información que necesitas saber con nuestros compañeros, primero de deportes y luego de la tarde de COPE.
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4: La lucha contra las fiestas ilegales se intensifica en Ibiza. Un nuevo operativo policial desplegado este fin de semana por la policía local y la Guardia Civil ha recibido con satisfacción por el sector del ocio, que celebra la contundencia con unas declaraciones que, según José Luis Benítez, gerente de Ocio de Ibiza, dan mala imagen a la isla y a su ocio legal. Benítez ha señalado que, más allá de la competencia desleal, la mayor preocupación es la percepción que se está teniendo en Ibiza del ocio. Ha lamentado que se meta a todos en el mismo saco.
28: Quizás te diría que lo que más nos preocupa de las fiestas ilegales es la percepción que se está teniendo en Ibiza del ocio, ¿no? Cuando la gente dice una fiesta ilegal directamente, ¡ah, la discoteca, no sé qué, el ocio, tal y cual! Y nos meten a todos en el mismo saco. Y creo que en eso el vicepresidente del Consejo lo ha dicho muy claro. Una es una oferta legal y la otra es la oferta ilegal. Y con la oferta ilegal lo que hay que hacer es eliminarla, ¿no? Y eso, pues claro, al final también te toca el bolsillo, además de la imagen, te toca el bolsillo y eso no le gusta a nadie.
4: En cuanto a la temporada turística, las previsiones del sector se están cumpliendo con cifras muy parecidas a las de la temporada pasada, a pesar de condicionantes como el Mundial de Fútbol o la situación geopolítica.
28: Pero en principio estamos haciendo unos números muy parecidos a la temporada pasada. Nuestra temporada alta acaba de empezar, porque lo fuerte para nosotros es última semana de junio y de ahí ya tiramos hasta la primera, segunda semana de septiembre, así que a partir de ahora esperemos que todo vaya fluyendo como pensamos.
4: El perfil del turista que visita la isla sigue siendo de alto poder adquisitivo, por eso Benítez ha destacado una nueva tendencia.
28: Ahora está viniendo 2-3 días, pero repite 2-3 veces por temporada, que eso es positivo porque ya nos tenemos que olvidar de esos viajes que hacía la gente de 15-20 días. Eso normalmente con un poco de suerte lo hace las familias y en determinadas zonas de Ibiza están los hoteles llenos de familias. Por lo tanto, yo creo que Ibiza tiene ese mix de todo tipo de cliente que nos viene, que hace lo que somos, ¿no? Un destino número uno mundial.
4: Y una de las noticias más celebradas por el sector es la reciente decisión del Consejo de prohibir la creación de nuevas discotecas a través de los planes de intervención en ámbitos turísticos. Benítez ha recordado que esta fue una petición que él mismo realizó en 2015.
28: La gente se me lanzó un poquito al cuello, ¿no? Pero nosotros ya veíamos que el sector estaba creciendo demasiado rápido y que no era bueno, ¿no? Y ahora estos días, la semana pasada concretamente, el Consejo ya ha avisado que los PIAF va a prohibir la creación de nuevas discotecas y tal, cosa que nos parece muy bien, porque creemos que la oferta que hay es suficiente, además de que se le está dando valor a lo que ya hay, ¿no? No decimos que no haya nuevas discotecas, pero si viene una nueva discoteca, tendrá que comprar la licencia de la discoteca que tiene, ¿no?
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4: ¿Qué tal? Buenas tardes, saludos de Juan Carlos. Hasta ahora el Consejo de Ministros aprobó el pasado martes una importante modificación del Reglamento General de Circulación que entrará en vigor el próximo 1 de octubre. El objetivo principal de la reforma es mejorar la protección de los usuarios vulnerables de la vía como peatones, ciclistas, motoristas y conductores de vehículos de movilidad personal. Los vehículos de movilidad personal, conocidos popularmente como patinetes, concentran gran parte de las novedades. Lo explica Toni Cánovas, experto en seguridad vial.
29: El 1 de octubre entra en vigor, por ejemplo, con los patinetes, que se debe tener mínimo 15 años. Mínimo, no puede ser 14 o menos. Vale. 2, el casco. El casco tiene que ser obligatorio para todos los usuarios de patinetes, de VMP. Después, el chaleco. Lo que establece el reglamento será que todos los que vayan en patinete durante el día es recomendable, pero durante la noche o condiciones desfavorables es el chaleco obligatorio. Por tanto, la recomendación queda solo para el día. El seguro ya se sabe, entró en vigor en enero. Todos los patinetes de todo el Estado español por las vías públicas deben tener un seguro.
4: Y la nueva normativa también aclara su uso en vías interurbanas. No podrán circular por el arcén de las carreteras, pero sí por carriles bicis segregados que conecten diferentes núcleos urbanos, siempre eso sí que estén separados físicamente del tráfico. Y para proteger a los ciclistas, al adelantar a una bicicleta en carreteras convencionales, es decir, con límite de 90 km por hora, los conductores deberán reducir la velocidad en 20 km, circulando como máximo a 70. También se establece una distancia de seguridad mínima de 5 metros al circular detrás de un ciclista tanto en poblado como fuera de él. Una de las medidas más novedosas con las bicicletas es la siguiente.
29: En todas las calles que sean de 30 máximo, que son por ejemplo en Palma, la gran mayoría de calles estrechas son de 30.
4: Sí.
29: Cuando sean máximo 30 de un solo sentido, si lo señaliza el ayuntamiento o la policía local, podrán ir en dirección prohibida por estas calles las bicicletas. Eso sí, siempre que esté señalizado, que diga una señal con un icono que diga autorizado vehículos, o sea, bicicletas en sentido contrario.
4: Y en cuanto a los motoristas, se autorizará la circulación de motos por el arcén en autopistas y autovías saturadas a una velocidad máxima de 30 kilómetros y si solo hay señales que lo permitan. Además, se introduce esta obligatoriedad.
29: También, guantes. A partir del 1 de octubre tienen que llevar guantes cuando circulen, cuidado, por vías interurbanas, obligatorio. En vías urbanas no les pueden sancionar, que yo lo recomiendo también, porque lo primero que haces cuando caes con una moto es poner las manos.
6: Claro.
29: Pero el reglamento lo obliga en las vías interurbanas, muy carreteras bien. Y autopistas.
6: Perfecto.
29: Luego, zapato cerrado. Novedad, motoristas y pasajeros de motoristas tienen que llevar zapato cerrado cuando vayan en moto a partir del 1 de octubre. Esto está muy bien.
4: Más asuntos. En Menorca, los coches eléctricos representan un porcentaje muy pequeño del parque móvil total, es decir, un 0,6%. Se calcula que actualmente circulan unos 600 vehículos puramente eléctricos en toda la isla. Menorca cuenta actualmente con unas 89 estaciones de recarga. El municipio que lidera Mahó, esta infraestructura, concentrada aproximadamente un tercio de las plazas de cargas, se posiciona como el escenario idóneo para dejar atrás los combustibles fósiles, tal y como ha explicado el conseller de Medio Ambiente, Simón Gornés.
12: Menorca, tots ho sabem, és un territori especialment adequat per a aquest tipus de mobilitat. 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
4: Precisamente hoy arranca oficialmente la campaña Deja tu huella por una Menorca verde, vehículo eléctrico.
12: 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I amb aquesta campanya volem oferir una informació rigorosa i útil perquè la ciutadania pugui conèixer de primera mà què suposa optar per un vehicle elèctric i resoldre els dubtes que encara existeixen al voltant d'aquesta tecnologia.
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0: El Comité Federal del PSOE, celebrado este fin de semana, ha acreditado hasta qué punto el partido está absolutamente controlado por su secretario general. Desde la última vez que se reunió, hace un año, la crisis de los socialistas ha alcanzado una gravedad inédita. En las cuatro elecciones autonómicas celebradas, el apoyo al PSOE ha caído a niveles históricamente desconocidos. Un secretario de organización acaba de ser condenado, otro está pendiente de juicio. El partido está siendo investigado por sus finanzas. Un exsecretario general y expresidente del gobierno, Zapatero, está imputado. Ante esta situación, todos los líderes del partido, con la excepción de Emiliano García Page, han aceptado una huida hacia adelante con consecuencias seguramente nefastas. En el PSOE de Sánchez no se hace autocrítica y se comulga obligatoriamente con las interpretaciones del secretario general, aunque sean disparatadas. La crisis que se produjo en 2017 con la expulsión de Sánchez de la Secretaría General y su regreso ha acabado paralizando a uno de los partidos más importantes de España. Contrasta esto con lo que ha sucedido en el Reino Unido, donde los laboristas han hecho dimitir a un primer ministro que había ganado unas elecciones con mayoría absoluta. A la enfermedad que sufre el PSOE contribuye también la desconexión de los partidos de la sociedad civil, que la financiación solo sea pública y que las cúpulas controlen totalmente las listas electorales. Esta situación ayuda a que el personalismo del líder no tenga freno.
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3: Bienvenidos al especial de la cadena COPE. Estamos en el ganas o te vas para casa, en el mata a mata que se dice en Sudamérica. Ya tenemos la primera clasificada para octavos de finales, Canadá, que eliminó con un gol de Eustaquio en el minuto 92 a Sudáfrica. El día es impresionante, nos trae tres eliminatorias con selecciones campeonas del mundo o finalistas del Mundial. A las 7 de la tarde en Houston, la Brasil de Vinicius contra Japón. A las 10 y media en Boston, Alemania-Paraguay. Y a las 3 de la madrugada en Guadalupe, México, la eliminatoria con más cartel, Holanda, Países Bajos, Marruecos. España, ya saben, juega el jueves. Jugamos el jueves a las 9 de la noche en Los Ángeles contra Austria. Sin Nico Williams, sin Jeremy Pino, caídos en el partido con Uruguay, parece que De La Fuente recupera a Víctor Muñoz. Y ya saben, si pasamos a octavos, nos espera el ganador del Portugal-Croacia. De las otras cosas, está en marcha Wimbledon sin Carlos Alcaraz, pero con Rafa Jodar, que ha ganado hoy, ha ganado Carreño, ha ganado Sorribes. ¡Vamos a Chattanooga con España! A Chattanooga le queda poco, este y un día más, pero allí seguimos todavía. Noticias de la selección española. ¿Cómo amanece Miguel Ángel Díaz?
4: Después del día de descanso, el equipo se va a entrenar a las 5. De La Fuente tiene las bajas de Nico Williams y de Jeremy Pino. Víctor Muñoz ultima por fin su recuperación y se espera que a partir de mañana pueda ya entrenarse con el grupo. Para el jueves, la gran duda en el 11 es quién va a acompañar a Rodri y a Pedri en el centro del campo. Ambos han sido titulares en los tres partidos, pero el tercer puesto sigue sin tener dueño. Un partido lo ha iniciado Fabián, otro Olmo y el último Merino. A las 6:30 va a hablar en rueda de prensa Marcos Llorente. La selección va a viajar mañana a medianoche a Los Ángeles y se despedirá definitivamente de Chattanooga, que ha sido el campo base desde el pasado día 6.
3: Tenemos 4 días para saberlo todo de Austria y que nos cuente algo de la rival de España, Elena Condis.
5: Consiguió el billete tras un empate heroico agónico contra Argelia. Un gol de Márez en el 93 les mandaba para casa, pero en el 96 empataba Galacic y metía a Austria en 16avos. Quedaron segundos en el grupo de Argentina, Jordania y Argelia. El sello de Ragnik es presión alta y agresiva. Tienen jugadores como Laimer, Savitzer y Baumgartner. Y atrás, David Alaba, el capitán que vive su última gran aventura en la selección. Esto decía en el micrófono de la COPE de Hugo Ballester.
6: Y ahora, en 16avos de final, España.
7: Todo el mundo sabe qué equipo España tiene. Es un equipo con mucha calidad. Un partido para nosotros muy difícil, pero tenemos un equipo fuerte también y vamos con muchas ganas.
6: Parece que es una de las favoritas, si no la favorita.
7: No sé, tenemos muchos equipos, creo que España es ahí, Francia, Alemania, siempre ahí, vamos a ver.
3: España, Austria, el jueves a las 9, ahora más noticias del Mundial. Este es el gol de Canadá que le mete en octavos de final. Es Jacob Schaffelberg. Schaffelberg's ball into the box, headed away by Ocon. It's Eustachio! Eustaquio Rubén Martín mete a Canadá hecha a Sudáfrica.
8: Ya es oficialmente el primer equipo clasificado para los octavos de final del Mundial. La selección canadiense ganó 1-0 a Sudáfrica con ese gol que escuchábamos de Eustaquio. Llegó en el minuto 92 en el descuento. El rival de Canadá en la próxima ronda sale del Países Bajos Marruecos de esta tarde. Se va a jugar este sábado a las 7 de la tarde, hora española.
3: Hoy Brasil-Japón, la gente de Brasil por las calles de Houston. Ballester, el partido es a las 7, noticias del Brasil-Japón.
9: En menos de 4 horas arrancarán los 16avos de final aquí en Houston. Juega la pentacampeona del mundo y lo hace ante Japón, una selección que recuerdo ya le ganó la última vez que se enfrentaron allá por el mes de noviembre. No se esperan cambios en Brasil. Vinicius Junior acapara todas las miradas en un gran momento de forma con 4 tantos para el madridista y más si cabe con la baja de Rafinha por lesión. En Japón se lo pierde el futbolista de la Real Sociedad, Take Kubo, para un partido que, como dice Carlo Ancelotti, no es un mata-mata, es un mata sin vuelta atrás.
10: Esto no es un mata-mata, es un mata, nada más. No hay la vuelta, aquí no hay la vuelta. Brasil tiene la suerte que tiene jugadores muy expertos en este aspecto. Tengo a nivel de experiencia, este equipo es muy, muy fuerte, sabe perfectamente los jugadores. Cómo preparar ese juego en este aspecto yo estoy muy confiante.
3: Alemania-Paraguay, los alemanes por las calles de Boston. El partido es a las 10:30, noticias desde Alemania-Paraguay, Javi Gómez.
11: Casi nadie habla de Alemania, Corrochano, en este Mundial. Es cierto que vienen de perder contra Ecuador, que en su país están siendo muy criticados, pero han pasado primeros. Hoy empieza lo que importa, lo que se les da bien por algo. Tienen 4 estrellas, jugará Rüdiger en el centro de la zaga por el lesionado Schlotterbeck. En Paraguay se aferran a Enciso y a la vuelta de Almirón. Se juega en Boston a las 10:30, arbitra el marroquí Jalal Hayed y el ganador esperará a Francia o a Suecia.
3: Holanda-Marruecos, los marroquíes por las calles de México de Guadalajara.

0: El partido es a las 3 de la madrugada. Países Bajos, Marruecos, José Manuel Oliva.
1: Con un ambiente corro absolutamente espectacular. Las horas previas en lo deportivo en Holanda han estado marcadas por el problema personal que ha tenido Cody Gakpo, el extremo del Liverpool, que estos últimos días ha sufrido la pérdida de un bebé que esperaba junto a su pareja. El jugador finalmente ha decidido quedarse en Estados Unidos para seguir disputando el Mundial y todo apunta a que esta noche será titular. La gran duda en Marruecos, si el seleccionador Mohamed Unai tirará de la experiencia de Sofian Amrabat para el centro del campo o mantendrá a la pareja de Nowi y de Bouadi. Este es el seleccionador holandés Ronald Koeman analizando los peligros de Marruecos.
2: Marruecos es un equipo fuerte. Yo creo que es un gran partido entre dos equipos que intentan llegar lejos en el torneo. Un partido así es demasiado temprano en el Mundial, pero bueno, llevamos mucho tiempo sin perder en partidos de un Mundial. Sabemos que hemos perdido los últimos dos contando de penaltis, que claro que el tema de presión no se puede entrenar.
0: Todo esto lo cuenta hoy el tiempo de juego. Y mañana, atención, mañana juega, por ejemplo, Francia contra Suecia. Francia parece ahora la gran favorita. Antonio Ruiz.
3: Sí, Francia llega lanzada con 3 victorias en su grupo, 10 goles a favor y 0 en contra. Vuelve Deschamps al banquillo después del funeral de su madre. Ahora a las 17:30 comparece además en rueda de prensa oficial. Y en cuanto al posible 11, alguna duda, como si va a jugar Saliba en la defensa o lo hará Upamecano. Suecia llega sin presión, pero ojo con la amenaza de ataque Alexander Isak. Yo
0: que
3: eres.
0: La anfitriona que mejor ha empezado, México, mañana contra Ecuador en México, Lara López.
4: Después de una primera ronda impecable, el equipo de Javier Aguirre se juega este martes el pase a los octavos de final frente a un Ecuador que ya demostró que sabe derribar gigantes tras ganar a Alemania. El dato más impactante del equipo tricolor en este torneo es que se convirtió en la primera selección de CONCACAF en sumar 9 puntos, marca perfecta, logrando además la hazaña de terminar la primera ronda sin recibir goles en contra. Además, Aguirre ha logrado algo clave, mantener enchufada a toda la plantilla gracias a las rotaciones. Ahora llega la hora de la verdad, todo o nada, para una selección que empieza a ilusionar a todo un país.
0: Y mañana se espera otra vez al gigantón Haaland en el Noruega Costa de Marfil. Germando Barro.
5: Jugará Noruega en Dallas, en el Arlington, en el estadio ATT contra Costa de Marfil a las 7 de la tarde. Los noruegos solo perdieron contra Francia. En el 11 los nórdicos van a estar Sorloth, Haaland, Odegaard, el sevillista Nilan. Haaland suma ya 4 goles y va a pitar el venezolano Jesús Valenzuela.
0: En la madrugada del jueves al viernes juega nuestro posible rival en el partido de octavos, Portugal contra Croacia. Portugal anda de lío en lío, Nacho García.
6: Sí, y en una hora sabremos más de la casa de los líos porque vamos a escuchar a un futbolista de Portugal, aún no sabemos quién. Poco después se van a abrir las puertas del entrenamiento por primera vez desde el triste empate frente a Colombia. Va a ser en Palm Beach, en su cuartel general durante el Mundial. Ayer entrenaron suave a puerta cerrada. Van a tener 2 sesiones solamente con intensidad hoy y mañana antes de que viajen el miércoles a Toronto, donde les espera Croacia. Se han enfrentado en Eurocopas, en Nations League, en amistosos, pero por primera vez lo van a hacer ante los croatas en un Mundial. Hasta ahora la historia está del lado de los lusos. No es la mejor manera de afrontar el primer cruce. Preocupa el estado físico de algunos futbolistas clave como Vitiña. Se entiende que la cosecha de la fase de grupos es muy pobre ante Congo y Uzbekistán, y el empate con Colombia, que pudo ser también una derrota. Artículos de opinión muy duros de los compañeros portugueses, muy críticos con el equipo. Portugal se ha clasificado, sí, pero no como primera, y no ha disipado para nada las dudas que generó el día del debut.
0: Inglaterra, otra selección que está creciendo muchísimo con Bellingham como una de las estrellas, va a jugar contra el Congo. Manolo Oliveros.
7: Sí, Inglaterra jugará su partido el miércoles contra la República Democrática del Congo en Atlanta, 6:00 p.m. hora española. En Inglaterra, dudas por sus problemas en los tobillos de Rich James y Kwanzaa Tuchel. Ha recuperado las mejores prestaciones de Bellingham, estelar frente a Panamá, y en el Congo, destacar su solidez defensiva en sus partidos contra Portugal, Colombia y Uzbekistán. Solo ha encajado un gol en cada partido. Arriba tiene al jugador del Betis, Bakambu.
0: Todo esto en el Mundial, y ahora fuera del Mundial, ha comenzado Wimbledon. Ángel García, no está Carlos Alcaraz, pero está Rafa Jodar.
8: Y de momento inmejorables noticias para los españoles. Rafa Jodar ha ganado en 3 sets el primer partido profesional en hierba de su carrera ante el británico Gil. Va a jugar en segunda ronda, ojo, ante Pablo Carreño, que no había ganado jamás un partido en Wimbledon, y lo ha ganado ante el canadiense Shapovalov. Victoria también de Sara Sorribes. Está jugando Dani Mérida y luego juegan otros 4 españoles más. También en pista, Jannik Sinner, el gran favorito.
0: Y aquí en España, ¿de qué se habla? Luis Munilla.
9: Informa COPE Sevilla. El Betis encarrila el fichaje del centrocampista del Fluminense, Facundo Bernal. Es el líder que quieren para la medular. Gestos solidarios. El Real Madrid y Florentino Pérez donarán 1 millón de euros cada uno por los afectados de Venezuela. El Depor también ha enviado toneladas de material humanitario. El ex candidato a la presidencia del Real Madrid, Enrique Riquelme, anuncia que transforma su candidatura en una plataforma para defender los derechos de los socios ante próximas decisiones de Florentino Pérez. Hay polémica con el nuevo paseo de las leyendas del Atlético de Madrid. El mítico Ratón Ayala, que se ha quedado fuera, manda un mensaje a los socios: somos muchos más de los que quieren poner. Empujón al fútbol femenino. La Liga F aprueba la inversión de 55 millones por parte del grupo de Pau Gasol. En Fórmula 1, Russell aprieta el Mundial ganando en Australia, con Verstappen segundo. Completó el podio el líder Antonelli. Alonso puesto 18 y abandono de Sainz. En motos, Gran Premio de Holanda, Jorge Martín fue tercero en MotoGP y es el nuevo líder del Mundial. En Moto2, victoria de David Alonso. En Moto3 ganó el líder Máximo Quiles. Y por último, en baloncesto, la selección inicia el trabajo para los partidos de clasificación para el Mundial. Jugamos este jueves contra Dinamarca en Madrid y el domingo ante Georgia en Tbilisi.
0: En un momento, Chattanooga.
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0: Primera comunicación con Dallas, allí está Manolo Lama. Hola Lama, ¿qué tal? ¿Cómo estás?
1: Muy buenas, Corrochano, ¿qué me tienes?
0: Brasil, Japón, Alemania, Paraguay, Holanda, Marruecos. ¿A dónde se te van los ojos en el día de hoy?
1: Pues mira, a mí el partido que más me pone es el Holanda-Marruecos.
0: Ya sabía
1: porque yo Marruecos es que es una selección que me gusta verla jugar al fútbol. Casi nadie la da favorita en la noche de hoy, pero espero que muchos se equivoquen y que nuestros vecinos marroquíes pasen a la
0: siguiente. ¿Que no la dan favorita a Marruecos con Holanda? Yo sí veo.
1: Bueno,
0: que...
1: yo he visto. ¿Sí? Sí, pero en las apuestas yo veo que sale Holanda por delante.
0: Ah, vale, vale. ¿Verdad? Yo sí creo que Marruecos le puede dar un susto gordo a Holanda.
1: Bueno, sí, hombre, es el partido más igualado, pero en las apuestas yo he visto a Holanda por delante Marruecos y ya te digo, espero que se equivoquen.
0: ¿Tienes alguna duda con el Brasil-Japón? Ahora hablamos de todos los partidos, pero ¿tienes alguna duda?
1: Hombre, un mal día te puede poner en la calle, una decisión injusta de un árbitro, una roja, un penalti, te puede complicar la vida. Pero de 10 partidos, Brasil le tiene que ganar. Voy a decir, no 8, voy a decir 7 a Japón. Japón corre mucho, Japón físicamente es muy fuerte. Japón tiene una mentalidad de equipo que nunca se da por derrotado. Pero Brasil, yo creo que ahora Vinicius, desde que se ha lesionado Rafinha, que emerge como la gran figura brasileña, que se siente liberado para solo pensar ofensivamente, como Japón vaya a buscar a Brasil, yo creo que Brasil a la contra, que es lo que quiere Ancelotti, va a ganar.
0: Ahora contamos noticias de los tres partidos, pero ahora España en Chattanooga, penúltimo día de la concentración de España en Chattanooga. Ahí están Miguelito y Elena. ¿Os va a dar pena, Miguelito y Elena? ¿Qué tal, cómo estáis? ¿Os va a dar pena dejar Chattanooga o qué?
2: A mí
3: ¿qué tal, Corro?
0: Muchísima, dice
2: sí,
0: Elena.
2: Sí, de verdad.
0: La subida a las montañas y esas cosas, ¿no?
2: Bueno, y pasear por el río. De hecho, hoy he recibido un mensaje de Miguelito en el grupo que si íbamos a caminar por el río y hoy me he bajado del barco, pero sí, sí, yo creo que lo vamos a echar muchísimo de menos. Y también a la gente que es encantadora, o sea, de verdad.
0: Porque esto ahora es Los Ángeles, Atlanta, Los Ángeles, ¿no? Ese sería el camino, ¿no? De
2: sí,
0: la selección
2: exacto.
0: Española.
3: Los Ángeles, Dallas,
2: sí,
3: Los Ángeles, Dallas.
0: Ah, Los Ángeles, Dallas, perdón,
2: sí,
0: he dicho
2: sí,
0: ya Atlanta, Los Ángeles, Dallas.
2: Los Ángeles y Dallas, exacto, nos reencontraremos con el IBC y con los compañeros. Y la buena noticia es que el horario será a las 9 de la noche, hora peninsular.
0: Bueno, un saludo a Alfredo Relaño, al que llamamos para medir un poco la temperatura de España. Hola, Alfredo, ¿qué tal? ¿Cómo estás?
4: Hola, buenas tardes. Buenas tardes.
0: ¿En qué punto de ánimo estás?
4: Bueno, pues mejor que... Bueno, con respecto a España...
0: Sí, regular, sí, con España.
4: Respecto al Mundial, mejor que...
0: Te pregunto por España.
4: Como todos, porque empieza ahora lo mejor, ¿no? Con España todavía no sé en qué quedarme. No estoy pesimista, pero el equipo que ganó la Eurocopa no lo estamos viendo funcionar así como funcionó entonces. Esa especie de seguridad que entraban y salían jugadores y siempre estaba entre el 8 y el 9 y medio, digamos, de nota... Eso no lo estamos viendo.
0: Entonces, yo digo, Alfredo, que no tenemos cara de campeón. En este punto no tenemos cara de campeón. No nos vamos a echar del Mundial, pero no tenemos cara de campeón.
4: Yo me agarro a tantos Mundiales en los que un equipo se va entonando sobre la marcha y al final lo gana y no sabes por qué. Y hemos ido ahí sabiendo que teníamos jugadores, por así decir, en curación o en proceso de alta competitiva, como según la expresión que dijo, que sacó una vez de la manga, bien sacada, por cierto, Mourinho, para explicar que no ponía Casillas, por cierto, pues creo que el tiempo juega a nuestro favor y el del Mundial queda bastante tiempo, entonces a ver si Lamine por fin juega de verdad bien, tramos largos de partidos, a ver si Rodri de verdad carbura, no carbura tan mal, también veamos si Pedri anda cogiendo mejor el tono, y bueno, porque el equipo está, lo que pasa es que está un poco lisiado, pero el equipo es el que a estos mismos jugadores, y además no están en edad ninguno para decir que el tiempo les ha alcanzado, ¿no? Es verdad que te puede faltar, nos ha faltado Fermín, ha sido una lástima, Fermín era muy importante sí. Para este campeonato, ¿no?
0: Sí.
4: Pero bueno, yo no estoy ahí todavía a medias, ¿no?
0: Lama, ¿tú en qué punto de ánimo estás?
1: Bueno, hombre, yo creo que de momento no. Mira, estamos ganando, estamos compitiendo, no estamos enamorando, que eso lo dije el día del partido, pero lo más importante es que estamos avanzando. La selección española tiene margen de mejora muchísimo. Entonces, si tú tienes margen de mejora, todo lo que te puede venir es bueno. Yo sinceramente creo que tenemos todavía otra semana para seguir ganando tiempo, porque creo que Austria no debe ser rival para el equipo español antes de que nos encontremos a Portugal. Y yo siempre digo lo mismo, a mí hay dos jugadores que me demuestran qué es lo que está pasando. Uno es Pedri y otro es Vitinha. ¿Alguien puede dudar de Pedri o de Vitinha? No. ¿Cómo estuvieron Pedri y Vitinha los últimos partidos? Desaparecidos, no querían el balón, no venían a pedirla, físicamente desfondados. ¿Por qué? Pues no lo sé si es porque por el clima, no sé si es porque el depósito han llegado al Mundial vacíos. Entonces, si Vitinha y Pedri no te funcionan, malo para los dos equipos. Dos ejemplos contrarios, Rodri y Joao Neves. Joao Neves otro día ni titular, Rodri tampoco está. ¿Por qué? Pues por lesiones, porque están final de temporada, por lo que tú quieras. Entonces, claro, estamos diciendo una pareja, Rodri, Pedri en España, Vitinha, Joao Neves en Portugal. Si esto no funciona, está complicado para Portugal. Sí,
0: hay,
1: y para
0: aquí lo que creo que le pasa a España es que hay muchos nombres, o sea, no solo uno. Tú puedes decir Rodri no está, bueno, Rodri no está, aparecen otros, pero aquí Mikel Merino no está, Fabián no está, Pedri no está. Los extremos no están, Lamin, que es el único extremo sano, o medio sano, pues está todavía carburando. O sea, hay mucho. Yo creo, lo que creo es que a lo mejor hay que pensar en otros, que aparezcan otros, como por ejemplo Dani Olmo, ¿no? Que es, parece más fresco que otros. Baena, que ha entrado bien en la selección. A lo mejor en la idea que tenemos, oye, nos hemos empeñado en que tiene que ser estos, estos y estos, y a lo mejor tienen que ser otros los que aparezcan, ¿no? Porque los que aparecieron en la Eurocopa, aquí.
1: Tú ya has dicho lo de hay que ponerle el cascabel al gato. Está muy bien, estamos todos de acuerdo. Ahora hay que ponérselo ahora. Ahora hay que tener el valor de decirle a Rodri, a Pedri, al banco.
0: No, yo creo que eso es, para entonces, mí es exagerado, pero sí digo que si esperamos a muchos, o sea, podemos esperar a un par de ellos, pero esperar a muchos no podemos. O sea, esperar que aparezca, o sea, estábamos aquí esperando que aparezca Nico Williams, lamentablemente se lo han llevado por delante, pues no aparece.

0: que insistir en que otros que nos han hecho campeones aparezcan. A lo mejor hay que lo que aparece por Dani Olmo está en un buen momento. Yo no veo a ninguno volar. De la selección no veo a ninguno que vuele. O sea, en otras selecciones pues ves a alguno que va muy bien. En la nuestra no vuela nadie, pero si insistes en los que no vuelan, hay que dar un poco de espacio a los demás.
1: Dani Olmo ha terminado muy bien la temporada.
0: Claro, claro, está muy bien.
1: Y a mí
0: bien.
1: A veces me parece sorprendente que no puedan jugar juntos Pedri y Dani Olmo, porque se entienden bien. Y es lo que decía ayer y no me cansaré de repetirlo. Si tú le preguntas a Lamine Yamal con quién se entiende las mil maravillas, con quién quiere jugar en el campo, seguro que te dice Dani Olmo. Yo es que no tengo ninguna duda de que Olmo va a ser titular.
2: Que con Olmo hizo una cosa rara en seleccionador. El primer día no le puso porque estaba en otra idea. El segundo día juega y juega muy bien.
1: Los 45 minutos primeros, sí.
2: A base de que juegue Rodri, Pedri más atrás con Rodri. Pero el tercer día no lo pone. ¿Por qué? ¿Por qué cambió el equipo del segundo al tercer
1: para,
2: día?
1: Para darle la oportunidad a Mikel Merino.
2: A más gente. Bueno, claro, porque va queriendo que cojan actividad los que han estado muy inactivos durante mucho tiempo. Pero aparte de eso, es que son demasiados y como decía Miguel, son muy importantes algunos de los que has citado, Corro, ¿eh? Porque estamos hablando de jugadores extratipo, como son Rodri, Pedri y Lamine Yamal. Jugadores así no los hay.
0: Que son pasillos de seguridad, como decía Aragonés, esos son pasillos de seguridad de Luis de la Fuente.
2: Pero ya es el 30% más excelente del equipo, lo que está un poco a medias. Y otros cuantos que podrían sustituir, que no son para tanto, que son... Hombre, está muy bien Merino, hemos visto jugar bien a Zubimendi, pero tiene averiadas unas piezas que son demasiado. Entonces, o se curan esas piezas o el equipo va a decidir que no, bueno, que no, a pesar de que Bayern efectivamente está dando una solución a la izquierda, seguramente duradera, pero no sé, o el tiempo nos ayuda o somos hombre al agua.
3: Pero yo hago una pregunta, a ver, Alfredo, Corro, Miguelito, Elena. Venga, jugamos contra Portugal. Rodri no está bien, Pedri no está bien, ya van a saber, ¿los sentáis?
0: No, si yo digo eso, yo digo que no, o sea, puedes poner
3: que queréis arreglar
0: a
3: el equipo. Bueno, realmente
2: hay que jugar con que el tiempo se arregle, claro.
0: Efectivamente,
3: que tú no puedes hablando de uno.
0: No.
3: Que porque metéis a Olmo el equipo va a campeón.
0: No, yo digo que tú no puedes querer meter a tantos jugadores que no están bien. O sea, tú tienes que, o sea, tú
3: no,
0: puedes.
3: No, pero yo te hablo de tres. Sí, yo te hablo de tres que no están bien.
0: Rodri y Pedri,
3: los quitarías o los pondrías.
0: No, Rodri y Pedri son pasivos de seguridad. Ahora, si tú ves jugar a Rodri contra Uruguay, a lo mejor dices, ostras, a lo mejor un tiempo para Zubimendi no viene mal, porque Rodri no está bien. A lo mejor, ¿no?
3: Repito, contra Portugal.
1: Lo que no es normal es que no haya jugado ni un minuto, Zubimendi, claro, ni un minuto.
0: O sea, él está protegiendo mucho a Rodri porque entiende que es muy importante para él. Lo está protegiendo por encima del juego, ¿eh? Por encima del juego, porque Rodri el día de Uruguay no estuvo bien.
2: Yo creo que piensa que la actividad le viene bien.
0: Sí, porque que está intentando
2: conectarlo.
0: Porque
2: viene conectarlo. Corto de eso, claro.
0: Está intentando conectarlo.
2: Y no, pensar que Zubimendi acabó la temporada de suplente, ¿eh? Entonces no sabemos cómo... Claro,
0: lamentablemente...
2: Nosotros vimos los entrenamientos o no, pero no sabemos cómo.
0: En el mes de enero del año en curso, pues nos veíamos campeones y lo han pasado muchas cosas que hacen que el equipo tenga muchos problemas. Yo no le echo la culpa de la Fuente, yo digo que los jugadores no vuelan.
4: Yo todo esto lo reduzco al tercer centrocampista. Mira, no hemos encajado un gol, la defensa está clara, los centrales, Cubarsí y Laporte, de lo mejor del equipo. Yo, sinceramente, aunque les puede quitar un rato, no va a sentar en ningún partido a Rodri y a Pedri.
0: No.
4: Vamos a ver quién es el tercero. Se lo ha podido ganar Olmo, pero para De la Fuente, Fabián y Merino,
0: claro,
4: son dos tíos muy importantes. Y arriba, ya descartados Jeremy y Nico, van a seguir jugando Lamine, Baena... Y va a seguir jugando Mikel Oyarzabal. O sea, todo se reduce al tercer centrocampista.
0: Pero,
3: ¿vosotros pensáis que porque cambie el tercer centrocampista va a cambiar el fútbol de España?
0: Bueno, la primera media hora contra Arabia jugamos muy bien.
3: La mejor del torneo.
0: La mejor del torneo. Sí. Pero tú aquí
3: Portugal jugó muy bien contra Uzbekistán.
0: Pero tú a quién pondrías de tercer centrocampista, ¿a quién pondrías? ¿Insistirías en Mikel Merino y Fabián?
3: No. Si yo estoy de acuerdo que Olmo es el que mejor está.
0: Claro.
3: Si lo que digo que el problema no radica en poner a Olmo o en quitar a Olmo. El problema radica en que los que nosotros sabemos que son los megacracks de España,
2: claro, los
3: no están bien.
0: No están, pero sumemos gente sana. O sea, ya sabemos que hay unos cuantos que no están sanos, que no están bien. Pero no llenes el equipo de gente que no esté sana. O sea, llena el equipo de gente que le ayude a los que no están sanos a jugar bien al fútbol. Y en eso.
1: Y Lamine cada día estará mejor.
0: Estará
1: también,
0: mejor, claro.
1: Es que ha jugado 3 partidos, necesita rodaje y yo creo que para octavos llegará ya en su punto óptimo de rendimiento y de rodaje.
0: Le necesitamos a alguien que depure, porque estamos bien, no hemos

0: encajado goles, pero creamos muy pocas ocasiones de gol, muy pocas, ¿eh? Muy pocas. Y
1: bueno, el día de Arabia creamos mal porque era Arabia.
0: Sí, pero claro, el otro día contra Uruguay, un tiro de Ferran al larguero y el gol que nos ayudó Muslera, pero poco más. Bueno, vamos a ir poco a poco esta semana. Hay mucha literatura sobre Rangnick, el entrenador de Austria. Se va a hablar mucho de la presión arriba, se va a hablar mucho de eso, pero tenemos tiempo, ¿eh? Que tenemos toda la semana para hablar de eso y para descubrirles un poco, ¿eh?
2: Otro. Mira, por ejemplo, Hansi Flick se ha inspirado mucho en él. Bueno, es el profesor, ¿no? De la escuela alemana.
0: Le recomendó Laporta a Hansi Flick, Randy. Pero hay mucha literatura, de eso ya hablaremos. Muy bien, pues nada, hoy quien habla Marcos Llorente hoy, ¿no?
3: Sí, Marcos Llorente.
0: Vale, pues vamos a escucharle.
3: Con él también después del partido y a las 6:30 horario español hablará.
0: Y a ver si Víctor Muñoz se puede enchufar algún partido. Aquí hay que pasar, yo creo que hay que pasar este partido contra Austria. Vamos a ver si se mete Portugal o Croacia. Cuidado con Croacia, que se agarra muy bien a las eliminatorias. Y luego se abre ahí un panorama un poco mejor porque Estados Unidos, Bosnia, Bélgica, Senegal en cuartos parecen una cosa que no es un muro. O sea que vamos a ver si pasamos este partido contra Austria y las sensaciones son mejores del equipo.
1: Toda la mala suerte que hemos tenido en lesionados y baja formas la tenemos en el cuadro, ¿eh?
0: Sí, el cuadro no está mal, ¿eh?
1: El cuadro es un chiste porque Portugal, que es la complicada,
0: no está
1: Portugal
0: bien.
1: Está tan mal como nosotros.
0: No está bien, eso es.
4: Es todo como ir cuesta, un poquito cuesta abajo, ¿verdad?
0: Sí, no tanto como
4: Quiero
0: Argentina.
4: Decir, abajo de no pelear, de no tener que pelear fuerte.
0: No tanto como Argentina, pero sí, no está mal. ¿Qué dices, Elena?
2: Corro un detalle, que hemos hablado mucho de las bicicletas estáticas durante este Mundial. Bueno, pues hay un artículo en ABC del compañero Carabias que dice que por el alquiler de cada bicicleta estática que utiliza la selección, que han colocado en el vestuario de la selección aquí en la Baylor School, la federación ha pagado, según ABC, 500 euros por día.
0: No está mal. Joder. Pero bueno, se lo merecen todos.
2: Por cada una en régimen de alquiler.
0: Le sale más barato comprarlas con ruedas que estáticas,
1: ¿eh?
0: Pero pues,
1: no, estática,
2: pero ¿qué son estos precios en Estados Unidos? Es una barbaridad eso.
0: Bueno, que paséis buen día. Adiós, Elena, Miguelito, hasta luego.
2: Chao.
0: Relaño,
2: chao,
0: a ver si podemos hablar durante la semana. Un abrazo, hasta luego.
4: Muy bien, un abrazo.
0: Vamos con lo que significa el día de hoy, que es un día tremendo. Brasil, Alemania, Países Bajos, Marruecos.
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2: Hoy a las 7 de la tarde hay un partidazo, un Brasil-Japón que, bueno, mete a uno de los dos en octavos de final. Por cierto, acaba de anunciar Manolo el City, esto ya se sabía, es su nuevo Pep Guardiola, que es Enzo Maresca. No había ninguna duda, pero no había hecho oficial, así que Maresca ahí con el City. Buen fichaje, buen entrenador, buen entrador, sí, señor.
3: Bueno, conoce además el City porque estuvo ya con Guardiola.
2: Sí, sí, es un poco la filosofía de Pep Guardiola o un poco de la filosofía de Pep Guardiola. Bueno, Hugo Ballester, que está en Houston, hola Hugo.
4: ¿Qué tal, Corro, de nuevo? Muy buenas.
2: Y está Fernando Evangelio, hola Fernando.
5: Aquí estamos, buenas tardes,
2: bueno,
5: a todos.
2: Bueno, Brasil-Japón, noticias del partido, Hugo. ¿Qué sabes de lo que van a poner los dos seleccionadores?
4: Pues lo primero es que como ya vienes en piloto automático a los partidos, te levantas pronto, madrugas para venir y que no haya atascos, no había caído hasta que me he encontrado en la sala de prensa con un montón de periodistas nipones que enfrente de Brasil estaba Japón y que esto iba a estar hasta arriba de medios de comunicación
2: japoneses. ¿No?
4: Claro, que están comiendo, desayunando, cenando, no lo sé, pero que están comiendo aquí en las horas previas al partido. Y en cuanto a las noticias se refiere, bueno, la más destacada en Brasil es que todo gira, como venimos contando durante todo el día, en torno a la figura de Vinicius Junior, que en tres partidos ha marcado 4 goles y ha sido elegido el mejor jugador de todos ellos, que Rafinha sigue de baja y que va a ser Ryan el que mantenga Carlo Ancelotti en un costado como su sustituto, que ayer dijo Ancelotti en este mismo estadio en sala de prensa que Neymar está disponible para más de 15 minutos, así que si lo considera puede meterlo en cualquier momento del encuentro, y que lo más seguro es que el técnico italiano repita el equipo de la última jornada, que se impuso por 0-3 a Escocia. Y enfrente, Japón, que como venimos contando desde el primer partido, lástima el jugador de la Real Sociedad, Take Kubo, que sigue sin poder estar. Ayer dijo en sala de prensa Morilla, su seleccionador, que ya estaba haciendo parte del trabajo con el grupo, pero que no llegaba a tiempo físicamente para estar disponible hoy, que se va a llenar el estadio, que la temperatura es agradable tanto dentro como fuera. Veníamos de días de mucho calor aquí en Houston y por lo menos la mañana ha sido bastante agradable en cuanto a la temperatura, pero como el estadio está techado, pues no va a haber inconveniente para que más de 70.000 personas llenen este escenario para un partido que yo creo que es un poco la reflexión que hacías con España, que Brasil tiene que pasar este cruce, que no va a ser sencillo. Japón, recuerdo, solo ha perdido un partido de los últimos 16, que ya le ganó en un amistoso en noviembre remontando a esta misma selección. Así que cuidado porque Brasil, que lo está haciendo bien, mejor de lo que la gente esperaba, tiene hoy una buena piedra de toque.
2: Evangelio, ¿de qué se habla en Brasil? ¿De qué están hablando?
6: Que Ancelotti ha encontrado el equipo y ha encontrado la forma de jugar. Ha encontrado el 11.
2: O sea, ¿les ha convencido?
6: Sí, porque están viendo que Brasil está evolucionando y están confiados porque saben que Ancelotti es un maestro de los banquillos y le han fichado por eso. Al final, la estrella de Brasil, por delante de Vinicius, yo creo que es Ancelotti. Y ha encontrado la forma de jugar. Vinicius es el líder, lleva 4 goles, pero es que Cunha lleva 3 y le rodea bien. Rayan, este chico que es todavía muy jovencito, ha encontrado el puesto de una desgracia, que la lesión de Rafinha es una desgracia para Brasil, han encontrado una oportunidad y Rayan está presionando. De hecho, originó el primer gol de Brasil el otro día que marcó Vinicius, que recorta al portero, lo origina Rayan desde la derecha. Es bueno para la contra, es encarador, curra mucho, como Cunha curra mucho también, que es algo que Brasil necesita, porque Casemiro no estuvo bien el primer día, eso lo dijo Manolo en la retransmisión y tiene razón. Es titular indiscutible, pero Casemiro no estuvo bien el primer día y ahora lo que está haciendo el equipo es protegerle más. Ha encontrado la forma de jugar, recuperar en tres cuartos y castigar los errores rivales y marcar a la contra, y encima tiene el as de bastos de Neymar para la segunda parte, para la última media hora. Se va a enfrentar al rival, que es Japón, más exigente desde Marruecos, porque los dos siguientes eran rivales menores, y Japón le va a exigir mucho. A mí me parece un equipo muy completo, que puede atacar en combinación o puede meter centros laterales, porque Ueda es fuerte y buen rematador, y defendiéndose puede presionar y también puede meterse atrás, que hizo las dos cosas contra Holanda, así que yo creo que va a ser un rival exigente. Pero Brasil y Japón tienen una relación muy especial por Zico, que Zico, el símbolo del Brasil de los 80, fue seleccionador de Japón y ídolo en Japón, y yo creo que les tienen bastante respeto y bastante veneración, y que eso puede pesar durante el partido como un elemento de favoritismo para Brasil.
2: Lama, el gestor Ancelotti ha conectado con los brasileños también.
3: Bueno, ¿no? Ancelotti es muy listo y le da igual lo que piense del Ancelotti. Al Madrid lo hizo campeón defendiendo bien, todos atrás y corriendo, y se ha dado cuenta que Brasil puede utilizar las mismas armas teniendo a un Vinicius absolutamente liberado. Yo dije ayer y me reafirmo que lo de Rafinha es una desgracia, pero que para Vinicius es buenísimo, porque antes si Vinicius y Rafinha se hackeaban eran dos, ahora se puede hackear solo Vinicius, estar tranquilo, descansar, dedicarse solamente al ataque, que como bien ha dicho Evangelio, Cuña y el chaval están trabajando por él. Ancelotti quiere un equipo bien armado atrás, tiene muy buenos centrales, tiene un muy buen portero, tiene buenos pivotes, el que no te marquen, y luego Vinicius, arréglanos esto cuando puedas. Así ganó con el Madrid, la gente, yo me acuerdo cuando le pusimos Ancelotti, la gente se llevaba las manos a la cabeza, bueno, pues Ancelotti es muy listo, y sabe lo que necesita cada equipo. Y
6: esto, de hecho, estos días, Manolo, en la televisión brasileña están comparando mucho el 11 de Ancelotti y la forma de jugar ahora con el último que ganó la Champions en el Madrid, claro, con, el sistema y la forma de ganar del Madrid la Champions en hace dos temporadas.
2: Pero no es fácil, yo Ancelotti, a mí me parece un genio, un tío espectacular, no es fácil tener callados a, ¿qué son, 200 millones de habitantes los brasileños?
6: Ahora están un poco más callados, ¿eh, Corro? El primer día hacían ruido, por pero eso ahora, te digo que, ahora que están no, a
2: que,
6: muerte.
2: Que, ¿Tú sabes la jaula de grillos que es eso? O sea, tenerlo controlado es la leche, o sea, a mí me parece que es un genio. Oye, Hugo y Evangelio.
6: El tema Neymar, sí. Lo digo muy rápido, Corro, el tema Neymar yo creo que lo ha gestionado perfecto.
2: Muy bien, es un genio.
6: Perfecto, Ancelotti.
2: Es un
6: perfecto.
2: Genio. Que Hugo y Evangelio, que sois los más jóvenes, ¿seguíais la serie Oliver y Benji? ¿Veíais Oliver y Benji?
4: Sí, hombre, por supuesto.
2: Sí, la yo también. ¿Os acordáis del capítulo final? Yo no lo vi, lo he leído. El capítulo final termina justo en que va a empezar un partido Japón-Brasil. O sea, termina justo ahí, o sea, empieza
6: pero he leído que no lo recordaba, que era una final del Mundial Juvenil.
2: Eso es, la final del Mundial Juvenil. Pero bueno, que ahí hay un rollo con que vamos a saber cómo termina Oliver y Benji el día de hoy con este Japón-Brasil del Mundial. Bueno, pues es una cosa para la gente más joven, que siguiera la serie. Este que vais a escuchar, el Vinicius, le pusieron a un audio de su abuela, y las abuelas, que son tan importantes, las abuelas y los abuelos son los que más tocan el corazón.
0: Mi abuela es una persona muy importante en mi vida, con la que viví hasta los 16 años. Cuando empezó a hablar ya sabía que era ella. Es una persona muy importante para mí porque mi padre siempre vivió lejos, así que siempre estuvieron mi madre y mis hermanos junto con mi abuela. Ella siempre lo dio todo. Teníamos una casa muy pequeña, así que tenía que dormir con ella. Estoy sin palabras. Es una persona que marcó mi vida.
2: Ese es un punto débil de cualquiera, ¿eh? Las abuelas y los abuelos, esos son... Intocables.
4: Totalmente.
3: Normal, y más de una familia humilde como ha venido él, pues es normal que eche la vista atrás y que recuerde todo el sufrimiento, todas las penurias que habrán pasado y todo el cariño que
2: habrá recibido. Claro, pero fíjate que no ha pasado tanto tiempo, habla hasta los 16 años, no, para él no ha pasado tanto tiempo, ha pasado la mitad de su vida, es que está al lado de haber, o sea, era ahora su millonario.
4: Lo tiene reciente.
2: Es que claro, es millonario y hace un rato estaba pues ahí, pues luchando por sacar una familia adelante. Bueno, Vinicius, que es la estrella de Brasil, pues a disfrutar a las 7 de la tarde, lo contamos en el tiempo de juego, por supuesto, en Houston, este Brasil-Japón. Que tenga buen día, Hugo.
4: Igualmente, Corrochano, un abrazo.
2: Gracias, Evangelio.
4: A ti, un abrazo.
2: Hasta luego. Ahora es el momento de que pase Don Julio.
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2: Maldini abandona sus maldinadas y se mete a analista, porque quieres hablar, Julio, del Brasil-Japón. Hola, Julio.
7: ¿Qué tal, Corro? Bueno, tenemos hoy tres partidos tremendos, pero me gustaría centrarme un poquito en el Brasil-Japón. ¿Cómo puede Japón plantearle el partido a Brasil? Japón nunca ha ganado un partido en eliminatorias mundialistas, pero es verdad que Japón ha siempre ha dado la talla en los últimos mundiales, en los partidos importantes, decisivos, ha habido muerte. Es un equipo que juega con defensa de tres, con dos carrileros, por la izquierda Nakamura seguro, y por la derecha yo tengo dudas si va a meter a Sugawara, que es un poco más defensivo, o se va a atrever a meter a Ritsu Doan. Si se atreve con Ritsu Doan y con Nakamura, es la versión más ofensiva posible de Japón, a pesar de que no va a estar... Kubo. Si no, meterá a Sugawara y Junji Ito o el propio Ritsu Doan por delante. Kamada está haciendo un gran torneo y Brasil obviamente es favorita, porque Brasil, si Japón le ataca, Brasil corriendo al espacio te mata con Vinicius, con Guimaraes, que lleva tres asistencias, pero va a ser un partido seguramente para Brasil más complicado de lo que en principio parece, salvo que aparezca todo el talento de Brasil, cosa que tampoco podemos descartar, por supuesto. Un abrazo, chao, chao, chao, chao.
2: Chao, chao, Julio.

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0: A las 10:30, Alemania, Paraguay. Lo va a contar, entre otros, Javi Gómez. Hola, Javi.
1: Hola, Corrochano, buenas tardes.
0: Oye, antes de nada, que me ha dicho Manolo que ayer fuiste a la rueda de prensa de Gustavo Alfaro, seleccionado paraguayo, que respuestas cortas, ¿no? Al pie.
1: Respuesta, bueno, yo creo que fueron 40 minutos, 4 preguntas. O sea, 99% de la posesión de la palabra para Gustavo Alfaro. Tremendo. Ya me dijo Nacho García que ellos lo han vivido y sufrido por aquí también, pero yo flipé, porque claro, estamos acostumbrados a entrenadores como Bielsa. Yo no conocía a Gustavo Alfaro y claro, estábamos mirándonos entre todos, los periodistas que estábamos allí, diciendo, oye, no vamos a preguntar más, ¿no?
0: Porque o sea,
1: no
0: le dice aquí, buenas tardes y te hace un libro, ¿no? Dice buenas tardes, bueno, y te hace un libro.
1: Bueno. Y además, hay alguna pausa que hace, perdón, Corra, ¿sí? Hay alguna pausa que hace y nos mira a todos como diciendo, oye, preparaos porque se viene, hemos venido a esto.
0: Bueno, Alemania-Paraguay, viene Alemania a perder con Ecuador. Hay muchas críticas en Alemania a Nagelsmann, o sea, esto es un mundial, en los palos van y vienen. Y vamos a ver cómo lo afronta Alemania. Evidentemente es un rival muy cómodo, Paraguay, para Alemania. Paraguay se metió después de empatar contra Australia en una especie de biscotto. Sí. ¿Qué prepara Alemania? Lo mismo, le están pidiendo que ponga Gundogan, ¿no?
1: Le están pidiendo que ponga a Gundogan arriba y que, bueno, de alguna manera u otra, ponga a Havertz de segundo delantero, pero yo creo que en Nagelsmann no va a cambiar mucho. Va a entrar Rüdiger en el once porque Lauterbeck está lesionado, tampoco está este chico Karl que se lesionó al principio del Mundial, y yo creo que no va a tocar mucho. A ver, toque lo que toque, no debería tener mucho problema para ganar a una selección como Paraguay, que seguramente de las selecciones que están en 16avos, sea una de las más correosas, una de las más intensas, pero también el nivel futbolístico es muy bajo, y lo sabía ayer su entrenador y lo sabía el capitán que salió a la rueda de prensa. Apenas se conocen jugadores. Enciso es un media punta que lleva 2 asistencias. El que conocemos todos es Alderete, pero está tocado y no juega. Así que yo creo que Alemania muy favorita, pero como dices tú, con muchas críticas. De hecho, hay alguna crítica que dice que es la peor Alemania de la historia de los mundiales.
0: La peor.
1: Que juzguen los que saben.
0: Las dos últimas no ha pasado de la primera fase. No sé tú que las tienes en la cabeza un poco a todas. La peor, no sé, estará al nivel de alguna anterior.
2: Antes se decía que el fútbol era un juego, ¿no? Como era, que el juego no se controlaba y siempre ganaba
1: Alemania, efectivamente.
2: Pero eso ya era en el siglo XX. Eso ya en el XX.
0: Es que los últimos mundiales no han pasado de la primera fase.
2: No. Alemania no tiene. Hombre, tiene jugadores competitivos, jugadores de talento. Pero es un equipo, yo nunca lo he metido en este Mundial en las quinielas de equipo que va a ganar el Mundial. Y además yo creo, sinceramente, creo que tiene un entrenador que los hace peor, sí, en mi opinión.
0: Yo creo que tiene...
1: A ver, jugador por jugador, oye, no la base mal. Del Bayern, Kimmich, Neuer, Pavlovic, Musiala, Haver en el Arsenal, Florian Wirtz en el Liverpool, o sea, jugador por jugador no está mal.
0: Yo a Florian Wirtz le sigo esperando, después de lo que ha pagado el Liverpool, yo le sigo esperando. Digo, a ver si un
1: el
0: día
1: de Leverkusen esto... no ha vuelto a jugar.
0: A ver si un día de esto se sale. Pero estoy de acuerdo con Manuel, que Nagelsmann tiene, como he dicho antes, con Ragnar, tiene también mucha literatura. Bueno, lo contamos a las 10:30. Un abrazo, Javi.
1: Un abrazo, chao.
0: Y luego a las 3 de la madrugada, seguramente es el partido con más cartel, o el que más cartel tiene, el Holanda-Marruecos. Este es un partidazo, y a ver qué sale de ahí, a ver qué nos cuenta Oliva. Hola, José Manuel, ¿qué tal?
3: Por aquí seguimos. ¿Qué tal, Corro? Muy buenas. Bueno, que es un partido un poco marcado en Holanda por el asunto de Gaspo, el problema personal que ha tenido en las últimas horas, aunque ayer parece que lo que se comentaba es que Gaspo, que ha decidido junto a su pareja quedarse finalmente en Estados Unidos, va a ser titular en el partido de esta noche y enfrente a Holanda. Ayer estuve pendiente de la rueda de prensa del seleccionador de Wabi y del ex portero del Sevilla, Yassin Bono, y están muy convencidos de poder meterle mano a Países Bajos, a Holanda, y de seguir en su camino en este Mundial. Cabe recordar que Marruecos viene de ser semifinalista en Qatar, que tiene un bloque muy parecido y que encima le ha salido este chico de 18 años, Bouadi, el centrocampista del Lille, que tiene una pintaza tremenda, que ha llegado incluso a sentar a Sofian Amrabat, al jugador que ha jugado cedido esta temporada en el Betis, y ayer aseguraba el seleccionador marroquí que tienen un plan, que tienen que respetar al rival, pero que están convencidos que pueden seguir adelante en este Mundial.
0: Hemos escuchado a Koeman antes decir que es cierto que se agarra muy bien a las eliminatorias, sí. Países Bajos. Bueno, ya es el gusto de Lama, y lo escuchamos también a partir de las 3 de la madrugada. Así que, Oliva, que tengas un buen día. Un abrazo.
3: Sí, igualmente.
0: Hasta luego. Hasta luego, Oliva. Que Lama, que bueno, que te escucho durante todo el día. ¿Haces algún partido de los tres?
2: No, yo no. Bueno, me ficharán para. Me
0: comentar.
2: Ficharán para como alguno de comentarista.
0: Vale, vale.
2: Pero ayer hice inalámbrico a ver en qué me ponen de comentarista.
0: Ya, escucha, ya después de quitar el puesto a Miguelito.
2: Yo, Holanda-Marruecos, el que más me pone es Holanda-Marruecos.
0: Sí, sí, lo sé.
2: Me pone.
0: Bueno, un abrazo, Lama. Que tenga buen día.
2: Hasta luego.
0: Hasta luego. Aquí seguimos en el especial mundial de este pedazo de evento que se disputa en Estados Unidos, Canadá y México.
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6: ¿Qué tal? Muy buenas. Aquí estamos en el especial mundial. Somos los de casa con Peyu Bausá, quien les habla, Jordi Jiménez, en la edición de bolsillo de Deportes COPE Baleares. Arrancamos semana con la noticia en el Mallorca de la presentación de la campaña de abonados, o el lanzamiento, mejor dicho, de la campaña de abonados del Mallorca. Es una campaña importante porque es 5 años después la del retorno a segunda división, y el objetivo no puede ser otro que intentar pelear por el ascenso a la primera división. Bajo el lema Volem sentir, el Mallorca ha reducido los precios un poquito después del descenso de categoría, pero quizá no tanto como muchos aficionados pudieran esperar, sobre todo comparando con otros clubes. Para renovar el abono, que es desde ya, pues va desde los 535 euros el más caro en la tribuna oeste hasta los 180 en la tribuna sur. En la tribuna este cuestan 450 euros y en el fondo norte 265. Bueno, la comparativa evidentemente pues muestra una reducción en los precios, no podía ser de otra manera. Después de perder la categoría, y lo que se busca aquí es fidelizar a la gente y no perder mucha masa social. Por ejemplo, el año pasado teníamos 665 el más caro, hablamos de renovaciones siempre, y 220 el más barato, en el fondo sur o grada de animación. Y este año tenemos 535, repito, el más caro en tribuna oeste, y 180 en la tribuna sur. Otra cosa será las nuevas altas, porque ahora las renovaciones son hasta el día 21, después para cambios del 21 al 24 y después ya a partir del 28 las nuevas altas. Y ahí van desde los 830 euros, el más caro, hasta los 265. Siguen siendo carnets, en cuanto a nuevas altas, muy, muy elevados. Yo creo que incluso habrá equipos de primera división que se puedan comparar. Y rápidamente ha habido mallorquinistas pues que han recordado que el Girona ha ofrecido un 50% en el abono después de perder la categoría, y que el Oviedo también ha hecho una fuerte reducción, y de hecho tienen ya 25.000 abonados en el Real Oviedo. Bueno, esto en cuanto a la campaña de abonados que ha empezado. Hay cosas que me llaman la atención, como no solo estos precios que podrían ser evidentemente más económicos. Lo más importante es que es un ejercicio de fe para el mallorquinista hoy ser abonado y pertenencia a tus colores, porque no sabes qué equipo vas a tener, no ha llegado nadie, solo el entrenador, y solo se habla de salida de, o solo ha habido salidas de futbolistas. Otra cosa que me llama la atención es que recuperan el carnet físico para románticos, para aquellos que quieran tener su carnet, pero que ese carnet no sirve para entrar al estadio. Lo cual es una cosa que también un poco me revela, porque hoy en día tienen que obligar a todo el mundo a tener cierta tecnología para acudir a cualquier recinto, ya sea un espectáculo el que sea, y parece que todo el mundo tiene que tener su teléfono inteligente, y no sé, nadie piensa en las personas mayores que no tienen por qué tener esta, o no mayores, que no quieren tener esta tecnología. Pero bueno, son cosas de hoy en día que parece que están socialmente aceptadas y que a mí me cuesta entender. Pero eso sí, para romanticismo, pues tienen el carnet físico si así lo quieren. Bueno, esto en cuanto a la campaña de abonados. Recordamos cuál era la noticia la pasada semana: el Paris Saint-Germain, el bicampeón de Europa, para el Ciudad de Palma el día 5 de agosto, y también se lanzaba la nueva camiseta, que como siempre ocurre cada año, pues provoca división de opiniones, y hay gente a la que le gusta, gente a la que no, e incluso a los que no le gustan pues se la acaban comprando, y si los resultados luego son buenos acaban aceptándola de buen grado, ¿no? Pero lo más importante es que hemos podido escuchar por fin al entrenador del Mallorca en su vuelta a la isla 21 años después, Luis García Fernández. No ha habido presentación por ahora y lo único que tenemos son sus primeras impresiones.
7: Bueno, lo primero de todo, con muchísima ilusión, con muchas ganas de trabajar, de conocer a los jugadores, de reencontrarme con una afición increíble. Al final uno como ser humano siempre trata de volver a los sitios donde se ha sentido bien y donde ha estado a gusto y feliz. Y la verdad que una vez te haces entrenador, sin lugar a dudas es un sitio marcado porque viví muy bien, porque me trataron muy bien y porque viví solo una temporada, pero fue muy, muy intensa. Así que la verdad que muy, muy ilusionado.
6: Y un Luis García que tiene un recuerdo muy claro de una temporada que fue muy difícil, porque fue una salvación milagrosa, y en ese sentido un buen recuerdo del entrenador de Cooper.
7: Un líder, la verdad que he tenido la suerte de poder compartir ciertos momentos después de mi vida, lo vi incluso en la Copa de Asia, la última Copa de Asia cuando era seleccionador. La verdad que un líder, una persona que iba de frente, que te decía las cosas claras. Tuve una grandísima relación con él cuando fui jugador y es un técnico que admiro muchísimo.
6: Claro, no conocemos a Luis García entrenador, en la distancia hemos podido tener alguna referencia de lo que ha hecho en la Unión Deportiva Las Palmas, de lo que hizo en el Español, que intentó salvarlo, allí tuvo a Darder el otro día hablaba maravillas de él como entrenador. Bueno, me imagino que ya han tenido algún contacto porque evidentemente pues se conocen de esa etapa del Español, y lo más importante, que todavía no sabe Luis García, es con qué plantilla va a contar.
7: Sobre todo que el proyecto es muy ambicioso, que independientemente de que el club lastimosamente ahora esté en segunda división, el proyecto es para estar en primera división, para crecer. Tenemos que ir paso a paso, hay que conformar una plantilla competitiva para la segunda división, sabiendo que es una categoría realmente complicadísima. El hecho es que los últimos 6 equipos que han descendido, los últimos 2 años ninguno ha ascendido, sigue en segunda división, con lo cual tenemos que respetar muchísimo la categoría, tener mucha ilusión, como he dicho, trabajar muchísimo y ser más humildes que nadie.
6: Respetar mucho la categoría, ya es el primer aviso a navegantes de que no se puede ir como equipo de primera que está en segunda. No, hay que ir como equipo de segunda lo mejor posible, pero de segunda, sabiendo cómo se juega, lo larga que es la temporada, las variables que tiene, y una cosa que ha dicho Luis García, que tiene toda la razón, que es que cualquiera te gana, cualquiera. Es la categoría más imprevisible y más igualada, yo diría, que de Europa. ¿Cómo quiere que sea su equipo?
7: Bueno, sobre todo un equipo que sea protagonista, que quiera el balón, que quiera jugar, que sea vertical cuando toca, que sepa defender, que sea agresivo, que tratemos de defender cuanto más lejos de nuestra portería, pues muchísimo mejor. Bueno, un poco el fútbol actual. Está claro que queda muchísimo trabajo por delante, todavía no sabemos ni la plantilla que vamos a tener.
6: Así es, todavía no saben los jugadores que va a tener. Confía evidentemente en el trabajo del club, de que se va a hacer una buena plantilla, se van a fichar jugadores buenos para la categoría, porque de momento solo hablamos de salidas. Se ha ido Muriqui, se ha ido Mafeo, se ha ido Mascarell, el último en despedirse a Sano, que acababa contrato, y mejor, porque la verdad que no ha aportado. Se va a ir Llabrés también, que apenas ha contado. Se vendió a Larín. Se puede ir Samu Costa, que debutaba en el Mundial. Mojica puede salir, Leo Román puede salir, Raillo puede salir. Son muchos jugadores que pueden salir. Y sobre su debut en el Mundial, en el 0-0 Portugal-Colombia, no jugó Mojica, no se enfrentaron en el campo. Descansó después de jugar los 2 partidos en lateral, pero sí debutaba primeros 20 minutos de Samu Costa, que tenía un gesto con la gente de Venezuela.
8: Lo primero, que es lo más importante, quería dar mucha fuerza a todas las familias, toda la gente que ha estado pues involucrada en esto, y desde Portugal pues damos mucha fuerza y estamos aquí para, si hay que ayudar, pues ayudaremos.
6: Nos los podemos encontrar en el camino, a Portugal, a Samu Costa, si España pasa frente a Austria, esperemos que sí, y Portugal si elimina a Croacia, así que veremos, serían rivales. Repaso al resto de noticias. En la Unión Deportiva Ibiza, 2 fichajes, el portero Andrés Prieto y el lateral Gonzalo Almenara. El Atlético Baleares ha lanzado la campaña de abonados, 125 euros el carnet general, 155 preferente, y atención a la noticia, fichaje Pablo Hernández, centrocampista, pivote de UCAM Murcia, 25 años, nuevo fichaje del Atlético Baleares para la medular. Un Atlético Baleares que intenta renovar a Rubén Bover. Me emplazaban la semana pasada para esta semana, suponemos que habrá acuerdo. Aún no nos ha llegado la noticia de que se haya cerrado ese acuerdo, y el Atlético Baleares insiste en Jaume Tovar, un Jaume Tovar que tiene una oferta muy importante de segunda división, en lo económico y en lo deportivo, porque estamos hablando de segunda división, del Sabadell. Hubieran preguntado a Viale, al director deportivo del Sabadell, por negociaciones de fichajes.
9: En esa fase ya pudimos avanzar, sobre todo en 2 situaciones. Hubieron otras 2 situaciones que no pudimos avanzar. Una que se decidió por otro club, y en otra que decidieron esperar. En esas dos situaciones
6: pues
9: que
6: veremos
9: hemos
6: avanzado, si a lo mejor el que han esperado o el que ha hecho, le ha hecho esperar es Jaume Tuar, no lo sabemos, porque también tiene una oferta muy importante del Atlético Baleares para continuar. Miquel Llabre se va del Andratx al Orihuela, el Palma Futsal le ha dado el galardón de jugador Breitling, su patrocinadora, Fabiño, votado por la prensa. Y en baloncesto, fichaje importante del Figo y Mallorca. Llega Jaume Lobo, procedente del Estia Menorca. No va más, aquí lo dejamos, llegamos a las 4. Mañana más en el Especial Mundial. Hasta luego.
10: Las 4, las 3 en Canarias.
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10: Hay una forma muy cruel de medir una catástrofe, por los que no llegan. Y te lo explico. No por los que no quieren, por los que quieren, pueden, saben y se quedan parados antes de entrar. Esto le ha pasado a Luis Carracena, castellonense, responsable de la unidad canina de búsqueda y rescate de Castellón. Iba con su perro COVID, de 5 años, un perro entrenado para encontrar personas bajo los escombros, no para posar en una foto ni para acompañar en una misión simbólica, para trabajar, para olfatear vida donde ya casi todo parece silencio. Luis formaba parte del equipo de USAR 13 Día, que intentó viajar este pasado sábado a Venezuela tras el doble terremoto. Llegaron a Barajas, buscaron la manera de entrar en Venezuela, incluso estudiaron hacerlo por Colombia, y ahí empieza la peripecia que no deberíamos pasar por alto. 2 días de espera, 2. Llamadas, autorizaciones, acreditaciones, gestiones, y al final, vuelta a casa.
13: Nos dijeron que bueno, que este vuelo nos llegó un poquito tarde. Ojo, estábamos a las 8 de la mañana allí con todo el equipo. 10 personas, 2 perros, 1 tonelada de material. Porque llevamos un equipo completo, esto es crítico. Tenemos que llevar capacidad de detección con perros y elementos técnicos, capacidad de extracción en el caso de localizar y capacidad de dar un soporte sanitario. Por eso también llevábamos 2 sanitarios. Bien, no podemos en el de las 11 montaros porque es que es un poco tarde. Bueno, ¿cuál es el siguiente? No, el siguiente es a las 2 de la tarde. Bueno, esperamos.
10: Ni a las 8, ni a las 11, ni a las 2, ni a las 6 de la tarde. Yo creo que no necesita mucho adorno, ¿verdad? Se entiende solo, un equipo de rescate con perros, con material, con experiencia, detenido en tierra. Y al otro lado un país abierto en canal. Venezuela entra ya en el 5º día después de los terremotos. Las cifras siguen moviéndose, pero el último balance provisional habla de 1.450 personas muertas y más de 3.000 heridos. Esta cifra va a seguir subiendo muchísimo en los próximos días. Y España tiene ahí una herida propia. Exteriores eleva a 17 los españoles fallecidos, mantienen 138 desaparecidos y habla de 12 españoles localizados bajo los escombros, pendientes de rescate. 12 personas. Conviene repetirlo despacio. 12 personas localizadas bajo los escombros. No hablamos de una estadística remota ni de una línea pequeña en una nota oficial. Hablamos de familias españolas esperando que alguien pueda llegar hasta donde ellos no pueden llegar. Y en este punto, la burocracia deja de ser una palabra aburrida, se convierte en tiempo, en horas, en ventanas que se cierran. Porque en un territorio las horas no son horas. Son probabilidades. Al principio cada minuto puede ser una oportunidad, después cada retraso pesa y aún así se siguen buscando porque a veces una vida aparece cuando ya parecía imposible. Por eso importa un perro de rescate, por eso importa un guía canino, por eso importa un equipo que sabe entrar sin convertir un derrame en otro derrumbe.
13: El domingo por la tarde salió un equipo, están desde allí, tengo hilo directo. Vamos, les están cobrando hasta por trasladar el material en los carritos en el aeropuerto, hasta eso les están cobrando. Situación tremenda. Luego allí, bueno, dificultades para llegar, para entrar, bueno. Desastre no, lo siguiente. Y no hablo del desastre que ha sufrido por causas naturales, hablo del desastre de políticos que nos dirigen, en general. Aquí, allí y en el más allá, me parece.
10: Ahí está el punto. Esto no es una pataleta de voluntarios a los que no les han dejado viajar. Es una pregunta mucho más seria. ¿Cómo puede una emergencia tener a gente preparada esperando permiso mientras otros siguen esperando auxilio? Claro que en una catástrofe hace falta orden, hace falta coordinación, saber quién entra, con qué medios, bajo qué mando y en qué zona. Nadie puede convertir el rescate en una romería de buena voluntad. Pero cuando la coordinación se convierte en atasco, cuando las autorizaciones no llegan, cuando un equipo preparado pasa 2 días en un aeropuerto y termina regresando, algo ha fallado. Y ha fallado allí, donde la información llega incompleta, tarde o demasiado controlada, donde todavía cuesta saber cuántos muertos hay, cuántos heridos, cuántos desaparecidos reales, cuántas zonas siguen sin rastrear. Pero también nos obliga a mirar desde aquí, porque la solidaridad no se mide solo por oferta ayuda o por ofrecer ayuda. Se mide por hacerla llegar, por convertir la intención en presencia, por conseguir que el que sabe rescatar no se quede mirando en una puerta de embarque dos días seguidos. Luis Caracena y COVID, su perro, no han llegado a Venezuela, y esa ausencia también cuenta la tragedia. Porque bajo los escombros no hay papeles, hay personas, hay españoles y venezolanos, hay familias esperando una noticia que pueda cambiarlo todo. Y la pregunta al final es muy sencilla. Cuando una vida todavía puede estar al otro lado, ¿de verdad vamos a dejar que lo más rápido sea el terremoto y lo más lento la ayuda? Están pasando más cosas. El juez Santiago Pedraz ha imputado a la actual presidenta de la SEPI, Belén Walda, y a otra veintena de cargos de instituciones gubernamentales por los presuntos amaños de contratos públicos investigados en el caso Leire. Así lo confirma el escrito al que ha tenido acceso COPE. Patricia Rossetti.
14: Y además de la presidenta de la SEPI, Belén Walda, entre las 25 personas que el juez Pedraz llamará a declarar como investigadas, se encuentran el expresidente de la empresa pública Enusa, José Vicente Berlanga, la exconsejera de Medio Ambiente de Castilla-La Mancha, Rosario Arévalo, también el que fuera presidente de Mercasa, José Ramón Sempere, y el exdirectivo de Acciona, Francisco Javier López Buciega, entre otros. El juez toma la decisión a propuesta de Anticorrupción. En su escrito, la Fiscalía señala que el exvicepresidente de la SEPI, Vicente Fernández, envió al chat de Leire un archivo sobre el rescate de tubos reunidos y explica que en dicho documento consta la cronología de la solicitud y los trámites seguidos en los que hacen constar que la solicitud contaba con los informes favorables de las unidades de la SEPI, de los asesores externos y del Ministerio de Industria, y también el compromiso de la presidenta Belén Walda con el CEO de Tubos Reunidos, Francisco Vicente Irazusta. La solicitud debía ser aprobada por el Consejo Gestor entre junio y julio del 21, a más tardar, y el Ministerio de Economía tenía serias dudas. El núcleo de la investigación, de esta investigación, gira en torno al denominado grupo Irurok, Nosotros Tres en Vasco, cuyos principales integrantes son Anchón Alonso, el socio de Cerdán, el expresidente de la SEPI, Vicente Fernández, y Leire Díez, y entre los implicados también figura Santos Cerdán.
10: La Fiscalía Anticorrupción ha mantenido su petición de penas de 15 años de prisión para el exministro del Interior, Jorge Fernández Díaz, y su ex número 2 en el juicio Kitchen. Los inspectores Fuentes Gago y Díez Sevillano quedan fuera del juicio en el que se investiga el presunto espionaje para robar información al ex tesorero del Partido Popular, Luis Bárcenas. Juan Baño.
15: El juicio vive sus últimas horas antes del listo para sentencia. Tras escuchar hoy a todos los procesados, el Ministerio Fiscal mantiene la petición de 15 años de cárcel para el exministro del Interior, Jorge Fernández Díaz, también para su mano derecha, el secretario de Estado de Seguridad, Francisco Martínez. Del banquillo han quedado hoy excluidos los policías José Ángel Fuentes Gago y Bonifacio Díez. Todas las acusaciones y la abogacía han retirado la acusación. Eso después de escucharles en declaración. Hoy también ha declarado el comisario José Luis Olivera, es responsable de la investigación sobre la operación Gürtel. Ha recordado lo que le dijo Villarejo sobre sus implicaciones en Kitchen.
16: De que él había participado en una operación para localizar en el entorno del señor Bárcenas, y que si dinero, que si documentos, que si, y que sí que habían captado al chofer del señor Bárcenas y que estaba colaborando con ellos.
15: Olivera asegura que solo conoció lo de Kitchen estando ya fuera de la UDEF, de la unidad investigadora en asuntos económicos, de la que fue jefe, por la prensa.
10: Los españoles viajamos un 4,4 menos que hace un año. Según datos del INE, los residentes hemos hecho 33 millones de viajes en el primer trimestre de 2026. Las escapadas por el territorio nacional han caído un 5,7% respecto al mismo periodo de 2025. Marta Ruiz.
17: Hemos viajado menos en el arranque del año, pero hemos gastado más, casi 11.500 millones de euros. Es un 2,5% más que el mismo periodo del año anterior. Son cifras nunca vistas para un primer trimestre. Se nota la inflación. Quienes viajaron al extranjero gastaron 147 euros de media al día frente a los 95 euros de quienes se quedaron en España. Como dices, en el primer trimestre los viajeros optaron más por salir al extranjero que por quedarse en casa. Un 3,7% más de salidas que el mismo periodo del año anterior, y quienes viajaron por España eligieron sobre todo Andalucía, Cataluña y Castilla y León. ¿Y quiénes fueron los más viajeros? Si descontamos el efecto tamaño de cada comunidad, castellano-leoneses, aragoneses y vascos.
10: Y al menos 5 personas han muerto en un tiroteo en un centro de menores de la ciudad de Stade, al norte de Alemania. La policía ha detenido a dos personas, una de ellas como presunto autor de los disparos. En los deportes, Pep Guardiola ya tiene sustituto en el Manchester City. Luis Munilla.
18: Sí, después de la salida de Guardiola tras 10 años en el club, el City ha hecho oficial la llegada al banquillo de Enzo Maresca. El ex del Chelsea firma 3 temporadas. Hoy hay 3 partidazos en los octavos de final del Mundial. Comenzamos tiempo de juego a las 6:30, porque a las 7 arranca el Brasil-Japón en Houston, Uruguay.
19: En menos de 3 horas arrancarán aquí en Houston los 16avos de final del Mundial. Brasil, sin Rafinha y con Vinicius Junior liderando la pentacampeona del mundo, se mide a Japón, que seguirá sin poder contar con Take Kubo por lesión. Se va a llenar este estadio, techo cerrado, temperatura agradable, y las dos selecciones ya se encuentran de camino al escenario del choque.
18: Luego a las 10:30 en Alemania-Paraguay y a las 3:00 de la madrugada Países Bajos-Marruecos. En Wimbledon, debut con victoria de Rafa Jodar ante el británico Félix Gil en 3 sets. Era el regreso de Jodar tras su lesión.
20: Bueno, la verdad que tuve una semana de recuperación en Madrid que me vino muy bien para recuperarme del todo del abdominal, entonces me he sentido muy bien y no he tenido nada de dolor.
18: Palabras de Jodar en Movistar. Ahora va a jugar contra Pablo Carreño en segunda ronda. Se ha clasificado también Sara Sorribes, y en fútbol femenino, noticia. La Liga F aprueba una inversión de 55 millones del grupo de Pau Gasol.
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21: Buenas tardes. Un total de 35 estudiantes de la Orquestra Sinfónica de Balears, integrantes de la Petita Sinfónica, actuarán este jueves en el Castell de Bellver junto al pianista Josep Colom en el marco del Festival Bellver 2026. Los restaurantes de Mallorca, que se encuentran en lugares de buena visibilidad de cara al eclipse de sol el próximo 12 de agosto, cuentan ya con un nivel de reservas casi completo. Un total de 27 municipios y cerca de 2.500 bares, restaurantes y establecimientos hoteleros de Baleares se suman este verano al movimiento Banderas Verdes de Ecovidrio. Y la policía local de Palma ha arrestado a un hombre de 40 años por supuestamente entrar en un agudo estado de excitación en el hospital de Son Llàtzer, agredir a un sanitario y amenazarle de muerte. 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

0: Sigues en la tarde de COPE, en la tarde de Pilar García Muñiz. Esta tarde voy a ser yo quien te acompaña hasta las 7, Carlos Gutiérrez. Son las 4:15 y el que no está pensando ya en las vacaciones es porque está de vacaciones. Eso es así. Y estamos a las puertas del éxodo vacacional. Si no es mañana, será dentro de 4 días. Y preocupaba y mucho lo que pudiera pasar con el paquete de medidas para paliar el impacto de la guerra en Oriente Próximo, que expiraba justamente mañana, martes 30 de junio. El gobierno ya había avanzado que se iban a mantener las ayudas tanto a hogares como a empresas, y ya sabemos la letra pequeña de ese nuevo Real Decreto que entrará en vigor el día siguiente de la publicación en el Boletín Oficial del Estado, o lo que es lo mismo, el día 1 de julio. Marta Ruiz, jefa de Economía de COPE, buenas tardes.
1: ¿Qué tal, Carlos? Buenas tardes. Qué gusto, qué gusto escucharte, sí, sí.
0: Bueno, primero de todo, Marta, el repostaje, el echar la gasolina en el coche, que creo que es de lo que más nos ha tenido en vilo estos días, pendiente, esperando si vamos a seguir teniendo descuento a la hora de llenar el depósito, y más ahora que nos vamos a empezar a mover muchísimo.
1: Ya te digo yo que nos vamos a mover más. Carlos, más de 100 millones de desplazamientos espera la DGT entre julio y agosto, que son unos cuantos litros de carburante en juego los que tenemos por delante. ¿Vamos a seguir teniendo descuento? La respuesta es que sí. ¿Tanto como hasta ahora? La respuesta es no. ¿Por qué? Mira, el IVA de la gasolina va a volver y del diésel al 21%, pero se aumenta o se mantiene ese descuento por la vía del impuesto a hidrocarburos. Bueno, no es un impuesto, es más bien una tasa, ¿no? No es un porcentaje, sino una tasa. El descuento va a ser gradual. Lo ha explicado el vicepresidente primero y ministro de Economía, Carlos Cuerpo.
2: Conforme se vayan reduciendo los precios de los mercados internacionales, vamos a ir de manera progresiva retirando la reducción de impuestos a los carburantes para los hogares. Esa cuantía se va a ir ajustando a un alivio equivalente a 15 céntimos por litro en el mes de julio, 10 céntimos por litro en el mes de agosto, 5 céntimos por litro en el mes de septiembre y la retirada total en el mes de octubre.
1: ¿Y por qué te digo, Carlos, que el descuento va a ser menor? Porque ahora mismo, con el 10% de IVA, estamos pagando 21 céntimos menos por el diésel y 28 céntimos menos por la gasolina, y a partir del 1 de julio el descuento va a ser de 15 céntimos. Para los sectores afectados sí que se mantiene ese descuento de 20 céntimos por litro de carburante tal y como está ahora mismo. Estamos hablando pues del campo, los transportistas, los pescadores, todos estos van a seguir teniendo esos 20 céntimos menos por litro.
0: Bueno, un alivio un poquito menor.
1: Un poquito menor, sí.
0: Oye, Marti, ¿qué pasa con la luz y el gas? Porque en el anterior decreto también había una rebaja del IVA al 10%, que luego se anuló en junio porque los precios se habían moderado. ¿Qué pasa con esto? ¿Cómo queda?
1: Bueno, se queda como está, anulado, Carlos. Es verdad que la factura de la luz ha subido porque la demanda también se ha intensificado y, por tanto, cuanto más demanda, pues lógicamente el precio también se tensiona, sobre todo porque las renovables comienzan a tirar un poquito menos, aunque el sol esté a tope, ¿no? Pero bueno, es lo que viene pasando siempre en verano. Cuando llega el verano, la factura nos sube. Por tanto, esto no tiene nada que ver con la guerra y estamos hablando de un paquete de ayudas para paliar el impacto de la guerra. Así que se mantiene ese 21% del IVA en las facturas tanto de la luz como del gas, pero hay una cláusula que explicaba la vicepresidenta tercera y ministra para la transición ecológica, Sara Gesén.
3: La cláusula de reactivación será para gasóleo, gasolina, gas y electricidad, y lo que vamos a hacer es aplicar el mismo criterio que aplicamos en el anterior Real Decreto Ley, y es identificar la evolución respecto al IPC de el mes vencido respecto al mismo mes del año anterior. Si eso está por encima del 15%, por lo tanto, entendemos que tenemos que reactivar esas medidas.
1: Es decir, que si un mes se dispara la luz un 15% por encima de lo que estaba hace un año, el gas o las gasolinas, entonces ya se amplían esos descuentos, de nuevo se reactivará esa cláusula. En el caso, por ejemplo, de los carburantes, sería 20 céntimos de descuento para todos, ¿no? Lo que sí se va a eliminar de manera gradual en el caso de la electricidad es el impuesto especial a la generación eléctrica, es del 7% ahora mismo, Carlos. Bueno, pues se va a ir reduciendo poco a poco, un 30% en este trimestre, en el tercer trimestre, un 40% en el cuarto de reducción y en un 50% en el 27, básicamente para que en el 2028 ese impuesto a la generación eléctrica desaparezca. Y eso, ¿cómo lo notaríamos? Pues dice el gobierno, que un 6% menos de media en la factura.
0: Bueno,
1: Pero eso todavía está por llegar.
0: Queda tiempo. ¿Y qué más medidas incluye el Real Decreto?
1: Mira, los agricultores van a seguir teniendo esas bonificaciones a la compra de fertilizantes. Ya sabes que el precio se ha disparado por la dependencia del Estrecho de Hormuz. Pasan muchísimos fertilizantes por ahí. Dependen mucho de la exportación por ese punto. También del precio del gas, que influye mucho en la elaboración de los fertilizantes. Pero eso ya se ha relajado bastante, porque el precio del gas está ahora mismo en 40 euros megavatio hora y se llegó a disparar a 60. Por tanto, eso ya se ha moderado y ese impacto de los fertilizantes es menor, pero bueno, se siguen dando estas ayudas a los fertilizantes, 165 millones de euros más para la compra de este insumo, que es básico, este componente básico, para poder trabajar en el campo, y eso se suma a los 500 millones que ya incluía el anterior decreto. ¿Qué dicen desde el campo? Ya ha llegado la primera reacción, porque ya sabes que son muy rápidos para todo. Andrés Góngora, de la organización agraria COAC.
4: Nos sigue faltando concreción. En la reunión del pasado viernes pedíamos al Ministerio de Agricultura que la ayuda del gasóleo se alarguen hasta final de año, puesto que el gasóleo sigue subido de precio, el gasóleo agrícola. También pedimos que se materialicen, que se paguen ya la ayuda de los fertilizantes, puesto que aunque la guerra haya terminado, los costes de producción siguen siendo altos.
1: Al final el impacto del paquete pues tarda, ¿no?, en traducirse, al menos en el caso del campo, de manera más concreta, como nos cuentan, ¿no?, los propios agricultores. Se mantienen las ayudas a la electrificación y se prohíbe también despedir en aquellas empresas que se acojan, ¿no?, a estas ayudas. Pues lógicamente, si recibes ayudas, no podrás despedir. ¿Y cuánto va a costar todo esto? Pues unos 1.800 millones de euros.
0: Coste que se suma a los 5.000 millones de euros del Real Decreto. Sí. Aún vigente, este gasto, Marta, está sirviendo para contener la inflación, para contener la subida de los precios.
1: Mira, han echado las cuentas desde el gobierno, nos decía el vicepresidente Cuerpo que sin estas ayudas la inflación se habría disparado en un punto. ¿Esto qué quiere decir? Bueno, que ya estaríamos por encima del 4% de inflación, que el coste de la vida habría subido un 4% con respecto a hace un año. Precisamente el INE esta mañana ha actualizado el dato de los precios, 3,2%, dato adelantado en junio. No sabemos el detalle, qué es lo que ha subido más, lo que ha bajado más, nos dice el INE, que lógicamente se ha notado el abaratamiento de los carburantes, pues porque tienen esa rebaja de impuestos, y ha subido la luz y el gas, que ya durante este mes tenían un impuesto del 21%. Ya llevamos 4 meses con la inflación por encima del 3%. Hay que recordar que Bruselas nos pide que estemos en el 2%. Si nos fijamos en esa inflación más difícil de corregir, la que quita energía, alimentos, lo que llamamos la inflación subyacente, está en el 2,9%, es decir, todavía casi un punto por encima de lo que nos marca Bruselas, y eso es lo que tenemos por delante, es decir, la inflación sigue presionando, y si no fuera por estas ayudas estarían o estaría ya por encima del 4%. Así que de momento lo que el gobierno va a hacer o está haciendo es darnos un poquito de tregua durante el verano, Carlos, para que el dinero que nos gastaríamos de más en los carburantes nos lo gastemos en otras cosas, para que consumamos. Es
0: bueno,
1: así.
0: A ver qué pasa.
1: Y el que no pueda consumir, pues por lo menos sí tendrá algo de alivio.
0: A ver qué pasa este
1: verano. Pero todo esto es temporal.
0: Por eso.
1: Temporal, Carlos.
0: Día a día, ¿eh? Vamos día a día.
1: Sí.
0: Marta Ruiz, jefa de economía de COPE, gracias por estar con nosotros
1: ti,
0: en la tarde,
1: Carlos.
0: Por contárnoslo. Día a día, nos dice Marta. Bueno, me acompaña también en esta tarde de lunes Antonio Jiménez. Antonio, ¿cómo estás?
5: ¿Qué tal, Carlos? Buenas tardes.
0: Bueno, un lunes de economía, ¿eh? Nos suben un poquito las gasolinas.
5: Sí. A mí me llama la atención cuando nos contaba Marta los datos que ha aprobado hoy el gobierno. Me da la impresión. Creo que no se ha tocado el IVA, se mantiene el IVA de los carburantes y sin embargo se hace un descuento por litro. Creo recordar que nos ha dicho Marta que serían 15 céntimos en el mes de julio, 10 en el mes de agosto y 5 en septiembre, pero seguimos pagando el 21%, ¿verdad?
0: Ese se ha quedado por litro.
5: Yo creo que han hecho cálculos y han dicho, hombre, es más rentable para el gobierno la recaudación vía IVA que el descuento que le damos a los ciudadanos, que le ofrecemos a los ciudadanos en cuanto al litro de gasolina. O sea, recauda más el gobierno de esta manera, o el Estado recauda más, que si repercute esa rebaja en el IVA, sin duda alguna. Uh-huh. El IVA es el mayor recaudador que tiene ahora mismo el gobierno. Estamos además en la inflación, es verdad que es el empobrece a los más pobres, a los más vulnerables, sin duda alguna. Es el impuesto a los pobres, se le llama, y con razón. Y la inflación además lo que hace, sin embargo, paradójicamente, es que permite al gobierno, vía consumo, recaudar más que nunca. O sea, claro, crecen los precios aumentan, y por tanto el IVA de los precios de los productos también se incrementa desde el punto de vista de la recaudación. En fin, eso es una cosa de sentido común. Y yo creo que han calculado, han dicho, en lugar de repercutir la bajada en el propio IVA, pues lo hacemos en el precio directo del carburante. De esta manera seguimos recaudando más y lo que perdemos por un lado lo compensamos vía otra. Me da la impresión que esa ha sido la jugada que ha hecho el gobierno.
6: ¿Qué no
5: en cualquier caso, ojo, 3,2% de inflación tenemos en el mes de junio.
6: Sí, sí,
5: significa que vivimos más caros en el junio, pues hemos tenido que pagar un 3,2% más. En general, nuestra vida nos ha costado eso, en función de los precios que hemos ido pagando.
6: Bueno, vamos a hablar de otra protagonista del día, Gertrudis Alcázar, secretaria de máxima confianza de José Luis Rodríguez Zapatero, ha comparecido esta

0: oye, contra todo pronóstico, apareció la cartera. Sin dinero, eso sí. Pero sí, apareció.
1: Bueno. Objetos perdidos, ¿eh? Si hay alguien que haya llamado objetos perdidos y haya encontrado algo, por favor, que nos mande una nota de audio al 607 150602.
2: Gracias, Márquez.
1: A ti siempre.

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8: Hola España, bienvenidos al Mundial. Hola Pepe, buenas tardes. Tiempo de juego, bienvenidos a los tres siguientes partidos de 16avos de final. Tenemos a Canadá ya en octavos y hoy entran en acción Brasil, Alemania y de madrugada Holanda. Y esto ya es un club, es decir, ya van caminando selecciones tan históricas como la pentacampeona Brasil o la tetracampeona Alemania, los dos que más mundiales tienen, más Italia que está en casa, por esa cornisita por la que, hombre, de momento la tienen espacio, es una cornisa amplia, es contra Japón y contra Paraguay, pero pues se la peguen, se la pegan. 7 de la tarde en Houston, Brasil-Japón, 10:30 en Boston, Alemania-Paraguay. Desde ahora y hasta las 12:30, tiempo de juego. A las 12:30, el partidazo. Y a las 2:30, retomamos con el Holanda-Marruecos, que se juega en México, en Monterrey. Brasil contra Japón, con los comentarios de Evangelio, Ferdinando Evangelio, que es brasilero de cuna. Danny Van Senabren, que es holandés, pero hoy tiene que ser japonés, así que ¿cómo le llamamos? Dani Sekanabroke. Bueno, Dani Sekanabroke. Mansilla, Pedro Martín, con Hugo Ballester y Germán Dobarro. Mañana más gordos, mañana Francia, mañana a las 7, también desde las 6:30 tiempo de juego, Costa de Marfil, Noruega, a las 11 de la noche, Francia, Suecia. Y ya de madrugada, México, Ecuador, que es el que tiene la entrada barata más cara. O sea, si quieres conseguir una entrada para 16avos de final, la entrada más barata que puedas conseguir en México, para el México-Ecuador, son 2.200 pavos. España entrena y habla hoy Marcos Llorente. Hay mercado en el Atlético Madrid. Se ha ido Lenglet, rescinde el contrato con el Atlético y se va al Benfica, se va al libre. Grimaldo a punto de hacerse oficial. Y sigue el tira y afloja con el Paris Saint-Germain por Kangin Lee. El Betis está a punto de cerrar, luego preguntaremos por este señor a ver quién es, a Facundo Bernal, pivote uruguayo que llegaría de Fluminense por unos 8 millones de euros. En Brasil se da por hecho, pero todavía no es oficial aquí en España. El Betis a por Facundo Bernal, pivote uruguayo. Recuerdo que se ha ido de hostia. En el Celta, de una tacada, acaban contrato y se van Mingueza, Ristich, Cervi y Aidó. Y fuera del fútbol, Wimbledon, segundo día del torneo más importante del tenis mundial. Rafa Jodar ha empezado ganando en tres sets a Félix Gil, un británico. Y Sinner ha empezado ganando, pero sufriendo. Ha tenido que ganar en el quinto set a el serbio Kecmanovic. Le ha costado, pero ha ganado 3-2. Luego repasaremos todo, ¿eh? La última hora de España, de Wimbledon, porque jugaban también, por ejemplo, ha ganado Sara Sorribes, juega Jessica Bouza, Davidovich. Luego les repasamos todo. Pero ahora nos vamos ya al fútbol. Queda activado el sistema de mensajes, facebook.com/tiempo de juego, en x@tjcope y el WhatsApp.
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8: Allá vamos.
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8: Con la música de la previa que ha recuperado este Mundial de Estados Unidos, México y Canadá, nos vamos ya para Houston, para el Brasil-Japón. Queríamos mandar un recuerdo a la familia de Parrondo, un restaurador asturiano afincado en Madrid desde hace muchos años, y especialmente que lo mande Eddie, que era su amigo.
11: Sí, se los ha ido hoy Nicolás Parrondo. Murió con las botas puestas, con el mandil puesto, como él quería, un hostelero de estos de toda la vida y que no sabía hacer otra cosa. Que a mí me ayudó mucho en momentos muy importantes de mi vida. Siempre me trató muy bien, a todos nos trató muy bien. Y nada, pues que nos siga vigilando desde el cielo. Tenía una boca como un buzón el tío, la verdad es que yo a veces le quería matar. Pero es que era así y había que quererle, y era muy buena persona. A pesar de todo, era muy buena persona.
8: Te quiso y te mimó, ¿no?
11: Muchísimo.
8: Por todo le queremos. Descanse en paz, Parrondo. ¡Nos vamos para Houston! Brasil-Japón, con Fernando Evangelio, Dani Sena, Abre Mansilla, Pedro Martín, Hugo Ballester y Germán Dovarro. ¡Hola, Germán!
12: ¡Hola, hola, Paquito! Desde Houston, con este estadio, con el techo retráctil, para que no nos achicharremos. Van a jugar Brasil y Japón, dice Miguel Rico. ¡Ojo, que va a haber sorpresa! ¡Van a ganar los nipones! El resto pensamos que Brasil es favorita. Hay un ambiente fantástico. Y tenemos Huguito Ballester, los 11 iniciales. Empezamos por los de Carleto. Muy buenas, Hugo.
13: ¿Qué tal? Saludos, Germán, Paco, Pepe, oyentes de Tiempo de Juego de la cadena COPE. Como dices, 11 confirmados los dos equipos. Ahora mismo realizando el ejercicio de calentamiento sobre el tapete verde de este Energy Stadium en Brasil. Carlo Ancelotti, que repite el equipo que se impuso en la última jornada de la fase de grupos por 0-3 frente a Escocia, es decir, va a formar con Alisson bajo palos. Línea de cuatro atrás, Danilo, Marquinhos, Gabriel Magalhães y Douglas Santos en defensa, centro del campo. Tribote habitual con Casemiro, Bruno Guimaraes y Lucas Paquetá. Y arriba, recuerdo, sigue de baja por lesión Rafinha. Su lugar lo ocupa Rayán, acompañando a Mateus Cunha y a Vinicius Junior.
12: Como dice Huguito, repite el once la selección brasileña. Los japoneses, que no han perdido de momento un solo partido, que han empatado con Holanda. ¿Con qué sale, Hugo?
13: Y que mete cuatro cambios respecto al equipo que empató en la última jornada de la fase de grupos frente a Suecia. Moriyasu, que sale con Suzuki bajo palos. Línea de tres atrás con Hiroki Ito, Taniguchi y Tomiyasu en defensa. Las bandas para Doan y Nakamura. Centro del campo, doble pivote para Kamada y Sano. En un costado va a estar Junya Ito, en el otro Maeda, arriba buscando el gol. Allá se hueda.
12: Esto lo va a arbitrar Paquito, un italiano que se llama Maurizio Mariani. En el bar, un tío muy guapo, Marco Di Bello.
8: Fernando Evangelio, muy buenas tardes.
14: Buenas tardes.
8: Buenas tardes.
14: Buenas tardes.
8: Vale. ¿Cómo
14: Paco
8: vienes?
14: González.
15: Estoy empezando a ponerme un poco nervioso.
8: ¿Estaba bien?
14: Que no, que Japón no nos echa, hombre.
15: Uf, nos lo va a poner difícil, ¿eh? Que a mí me parece un equipo muy completo, Japón. Creo que va a ganar Brasil, creo que Brasil es favorita. Creo que Carleto ha encontrado el once y que estamos mejor. Ya hablo, estamos mejor, claramente. Pero Japón nos lo va a poner difícil, estoy seguro.
16: y dale, con que corre y el otro, no sé, y Rico.
15: Hombre, corre, corre. Miedo. Además, claro, corren, corren todo el partido.
17: Si encima de malos no corrieran, pues serían sillas. Joder, pero que no, no
15: son
17: pasa
15: malos,
17: nada.
15: Paco, corren y son buenos.
17: Dani Senabre. Bueno, Dani Ito, porque hay que ponerte ese nombre
15: Dani
17: japonés.
15: Ito.
17: Eras Van Senabren, pero ahora es Dani Ito.
18: Sayonara, ¿cómo estáis?
17: Muy bien. Banzai. ¿Vienes a tocar las narices?
18: Sí, sí. Voy con Japón a muerte, aceptando el destino de que es muy difícil que se cargue a Brasil. Pero yo daría lo que daría, a lo mejor un dedo del pie, no de los gordos, pero de los pequeños y tal, a lo mejor un dedo del pie para que Japón llegara muy lejos en este mundial.
17: Mi pregunta favorita en este mundial, ¿estás tonto?
18: Sí. Bueno, no, más que es la dualidad del verbo,
17: pero vamos
18: del verbo copulativo. No es tanto que estoy tonto, sino que soy tonto.
17: Pero vamos a ver, si, que Japón gane hoy, si, ¿qué se puede lograr? ¿6.000 japoneses en todo Japón?
18: Me da mucha felicidad. Yo soy muy fan de Japón, he estado ahí 3 veces, me encanta la cultura,
17: Brasil
18: me encanta la
17: es
18: gente.
17: Una alegría para el pueblo.
18: Bueno, era.
17: Yo
18: te digo una cosa, Paco, si jugaran Ronaldinho, Ronaldo, Rivaldo y Kaká,
17: pues hombre, claro, entonces somos de Brasil todos.
19: No obstante,
17: claro.
19: Paco, tienes que entender que hay una generación que está marcada por Capitán Tsubasa, Oliver y Benji,
18: claro,
19: como quieras,
18: correcto.
19: Donde Japón era campeona del mundo.
18: Hombre, por entonces, favor.
17: Pero lo difícil es ir con Brasil ahora, cuando están Danilo, claro. Douglas Santos,
18: lo Cuña, fácil es ir con Brasil, que es la pentacampeona.
17: Beberton, estas cosas que... Mansilla, hola Mansi.
20: Hola Paco, hola a todos.
17: ¿Tú con quién vas?
20: Voy con Japón.
17: Lo sabía.
18: Bien, Mansi.
20: Y creo que va a pasar Japón.
17: ¡Oh! Como dice otro restaurador.
18: Lo que ha dicho.
17: Este italiano, la madre de los tontos nunca descansa.
20: A mi
17: siempre
20: madre
17: está
20: dejas.
17: Pariendo.
20: A mi
17: siempre
20: madre
17: está pariendo. O sea, a Senabre se le une Mansilla.
20: Te lavas bien la boca para hablar de mi madre.
17: ¿Tú, Eric, con quién más?
19: Yo voy con Brasil.
17: Menos mal.
19: Por si acaso.
17: Aguilar también con Japón.
15: Japón, correcto.
18: Otro que sabe.
15: Me encanta esa cultura.
18: Que mía que está lejos. Que mía que está lejos.
17: A mí no me gusta. Pues si nos va a disfrutar de esa cultura, comer un yakimoto. No,
18: ya,
17: de eso.
18: Pero ya me voy siempre que puedo.
15: Yakimoto.
19: Creo que ganan, ¿eh?
15: Soy claro. Miguel Ito.
17: Comer pescado crudo de ese, chuchi. De
18: cada
17: chuchi.
18: Día.
17: ¿No?
18: Cada
17: chuchi.
18: Día.
17: Chuchi. El ramen.
15: Chicos. Hay que probar el ramen.
17: Eso, si hubieras probado a tiempo. 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
17: Andrea, ¿con quién vas? Si dices Japón, te puedes levantar imaginas? Y te puedes marchar.
22: No, hombre, con Brasil.
17: Ah, menos mal. Una persona normal. Pedro Martín, hola, Peter Martín.
23: ¿Qué pasa? ¿Cómo estamos?
17: Tú respetar las tradiciones y los valores del fútbol, ¿no?
23: Sí, sí. Yo voy con Brasil, pero tendría cierta gracia que ganara Japón, ¿eh?
17: Depende
23: hay que reconocerlo, hay que reconocerlo. Japón no ha pasado nunca una fase, una eliminatoria de mundiales.
17: Por algo será, nos gustan los mundiales, claro, porque Japón no llega nunca lejos. Porque claro, si esto fuera Japón-Bolivia en semifinales, pues no veíamos el fútbol.
23: Es un país que va progresando en el fútbol y alguna vez tiene que pegar el talegazo, así es que vamos a ver.
17: Que lo peguen con China. Y sí, que le ganen sí. A China.
23: Tendrá que llegar China a un mundial.
15: Y que tiene mucha influencia brasileña. Luego hablaremos del vínculo que tienen los dos, porque es un vínculo muy fuerte.
17: Calla, que ayer metí la pata, le digo a Germán Navarro: vete a ver el partido a casa de Mauro Silva, que su mujer era japonesa. Y me dice: no, ya están separados.
15: Entonces ya no es. Es bueno, sigue siendo japonesa.
23: Nada es permanente, ¿eh?
17: Claro. Así que hay vínculos que se rompen.
15: Pero no, todo se acaba.
17: Cuenta atrás, 16 minutos.
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2: Y ahora, en serio, hablando de fútbol, es muy difícil enamorarse de Brasil porque tiene jugadores que pueden hacer alguna cosita maja. Ryan, Cuña pueden hacer alguna cosita maja. Las carreras de Vinicius, o sea, siempre están, claro, si va a jugar atrás y... Atrás digo Brasil, iba a tener espacio, pues Vinicius siempre te puede romper. Alisson no deja de ser para mí un buen portero, aunque haya estado criticado. Bueno, los centralillos, tal. Pero es difícil, Evangelio, enamorarse de este Brasil.
18: Sí, sí, es que al final yo creo que la importancia radica en el colectivo y la fuerza, y Ancelotti lo sabe, que ha ido encontrando el equipo y ha ido encontrando la forma de jugar. Radica en el colectivo con una estrella, porque al final Vinicius es el que lidera, el que mete los goles, pero Cuña, ahí donde lo ves, lleva 3 goles. O sea, Cuña está siendo también importante en el Mundial. Y la lesión de Rafinha, que es una desgracia para Brasil, porque es uno de sus jugadores más importantes, al final lo que ha hecho es abrir la ventana a una oportunidad, que es que entre Rayan, que es este chico muy joven, que presiona, el otro día generó el primer gol que mete Vinicius, que es capaz de ir al espacio porque es bueno a la contra, es capaz de encarar si el rival está cerrado, o sea, le aporta mucho, y le aporta mucho trabajo, y Cuña también, y eso favorece a Vinicius. Y Casemiro, que el primer día estuvo mal, juega más protegidito. Brasil ahora defiende más junta y más sólida. Yo creo que está mejorando, ¿eh?
2: Y Vinicius más liberado. Si es que el otro día era Paquetá, se come la izquierda, Vinicius no tiene que bajar. Raya, claro, se come, claro, la derecha, en el centro del campo, ¿eh? Digo, en el 4-4-2. Casemiro, Bruno, viva del medio centro. Cuña, en todo caso, tapado al medio centro o a un central. Vinicius tranquilito. A esperar a que roben los compañeros y a salir corriendo.
18: Yo no creo que le veamos a Brasil muy atrás. Es verdad que Japón es un equipo que ataca bien, en algún momento presionará y Brasil tendrá que meterse un poco atrás, pero yo imagino, por lo que le he escuchado a Ancelotti en la entrevista prepartido, que ellos van a hacer lo que mejor saben hacer, que es intentar presionar y forzar el error del rival, que les ha dado varios goles en los últimos partidos, y cuando no puedan hacer eso, o cuando no quieran, elijan no hacer eso, ponerse pero en bloque medio, no meterse muy atrás, o por lo menos intentar no meterse muy atrás.
2: Bueno, y yo,
23: Paco, y otra cosa para temer para Brasil es que está en el camino de Argentina, y es que todos los rivales gordos a Argentina se le están quitando de en medio.
2: Ah, no, pero Brasil
18: sería semifinales.
2: Brasil tiene, claro, la cosa guapita, ¿eh? Brasil es, si gana Japón, Costa de Marfil o Noruega. Yo supongo que será Costa de Marfil, pero vamos. Pasado eso, Inglaterra. Y pasado eso, Argentina. Mientras que Argentina va jugando con lo que dijimos ayer, estrecho de Magallanes, Cabo de Hornos, Maldivas.
23: Claro, por eso.
18: Pues sí, digamos que el lado del cuadro de Argentina es bastante más benévolo que el de Brasil. Pero yo veo al equipo creciendo, mejorando, y le veo capaz de llegar por lo menos a semifinales.
2: ¿Qué tiene Japón para que yo le considere importante, Mansilla y Dani? Porque vamos a ver, si me decís Kamada, el del Crystal Palace.
18: Nakamura.
2: No, Tomiyasu, el del Ajax, nada. Los demás no los conozco. Y el que conozco, que Kubo no está en el equipo.
18: Bueno, pues Nakamura, a mí me encanta.
3: Es Nakamura, para mí es el diferente de los que no conocíamos de antes, el que está sorprendiendo un poco más en este Mundial.
2: Dani, me encanta. ¿Tú ves al Stade Reims habitualmente o te encanta porque ha jugado?
18: No, me encanta. No, yo no miento, yo nunca miento al oyente. Yo no he visto al Stade Reims en mi vida, pero yo he visto a Japón. Yo comenté todos los partidos de Japón del último Mundial. He comentado los de este, no lo he visto entre medio, pero he visto suficientes partidos de este Mundial para decirte que Nakamura por la banda, incluso cuando entra por dentro, me parece el jugador con mejor uno contra uno y el más elegante y el más fino con el balón. Luego, para mí el problema de Japón, ya lo explicará Mansi, que sabe más, pero para mí son las áreas, y ha mejorado aún, pero bueno, es un equipo que le falta un poco de contundencia en las dos áreas, pero cuando se ponen a combinar con el balón rollo centrocampismo, no te voy a decir que son Iniesta, pero no hay muchas selecciones en este Mundial que jueguen mejor a pasarse el balón que Japón.
2: De los dos extremos, ¿quién juega de carrilero? ¿Ito o Doan?
3: Juega Doan de carrilero. Doan y Nakamura son los carrileros.
2: Vale.
3: Ito juega un poco por dentro, acompañando.
2: Es que hay dos Itos. Hay uno en defensa Ito es el de arriba.
3: Eso es.
18: Y luego hay un Ito, que es que hoy Japón pudiera eliminar a Brasil. Sería un Ito.
3: Lo mejor de ellos son los carrileros. Son los extremos. Son Doan y Nakamura. Y luego, aparte, que los dos centrocampistas, como dice Dani, Kamada y Sano, o si luego juega Tanaka, son buenos jugadores de fútbol que se asocian muy bien y que hacen muy buen fútbol, de verdad. Defensivamente han encontrado con esa defensa de tres cierta seguridad, pero es verdad que arriba les falta potencial.
2: Habéis empezado a estar con el jueguecito.
3: A mí me encanta cómo juegan, ¿verdad?
2: Vamos a meter 4.
3: Ojalá.
18: Os vamos a bailar.
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8: Houston, Texas, segundo día de 16avos de final del Mundial 2026. Ya están Brasil y Japón, Germán.
12: Ya los tenemos sobre el terreno de juego. Han saltado todos los protagonistas. Se han desplegado las banderas. La de Brasil y la de Japón. El colorido es amarillo en la grada. ¡Huguito Ballester!
33: Estamos hablando, Germán, que estaremos hoy por encima de los 70.000 espectadores y como decíamos durante todas las conexiones en la previa de este encuentro en Houston, es increíble lo que mueve también la canariña, lo que mueve la pentacampeona del mundo, la gente que se moviliza para saber de los Vinicius, Neymar y compañía.
12: El himno de Brasil. Van a sonar los himnos. Comenzamos por el himno de Brasil.

0: puedes sentarte, Evangelio. 5-0. Ya puedes sentarte. Ha sonado el himno de Brasil.
1: Vamos.
0: Qué bonito es. Y ahora toca.
1: Qué bonito.
0: Ponte de pie, Senabre. Es tu turno.
2: Vivo de pie.
0: Suena el himno de Japón.

0: Ahí ha sonado el himno de Japón, decías Paquito. Sí. 5-0 para Brasil, le das 5-1, 5-3, 5-1, ¿cómo lo ves?
1: Ah, que juegan los himnos, que esto va de quién tiene el himno más bonito. Vale, hombre, claro. Vale.
2: A mí los himnos cuentan mucho, ¿eh?
3: A mí la marcha imperial japonesa me provoca un gran respeto, pero me parece súper triste, o sea, me parece una cosa que...
1: Porque la vida es triste, Paco, la vida
3: es... un drama.
1: Ser un samurái, hacerte un harakiri, es todo esto la vida.
3: Y yo...
0: La vida es una barca, como decía Calderón de la mierda.
3: Eu sou brasileiro, com muito orgulho e muito amor.
1: Muito bem.
4: Ordem e progresso. O Brasil vai jogar contra o Japão.
3: Ordem e progresso são as aspirações.
1: Solo a veces.
3: Não descreve a realidade.
4: Ordem e progresso quando toca.
3: Oye, y Ancelotti se ha aprendido el himno. Que el himno no es...
4: No, lo lee. En los videomarcadores lo va leyendo. Pero vamos, el tío le pone mucha voluntad, ¿eh?
3: Pero que no vea si tiene letra el himno. Me he puesto a leerlo.
5: No, escucha, la letra es muy difícil. Incluso para ellos, la letra es muy complicada.
0: Bueno, qué ambientazo tenemos.
3: Más o menos la proporción es 8-2, ¿no? O 9-1.
0: Hugo, tú que tienes la perspectiva de trabajo completa. 9-1 dices.
6: Y 9-1 también. 9-1 también. La perspectiva es que es una barbaridad. Ya lo vivimos en el Mundial de Qatar también. En 2022, lo que mueve Brasil en cuanto a aficionados se refiere, y eso que hace 24 años que no levanta el título de campeona del mundo, pero esto ya va en serio, ¿eh? Estos son unos 16avos de final. Ayer le decían a Ancelotti en sala de prensa, bueno, en el mata-mata, ¿cómo le va a ir a Brasil? Y dijo, no, esto no es mata-mata, esto es mata o te vas para casa. Pues eso, arranca que ahora en Houston un partidazo.
3: Lo que pasa es que Brasil tiene, la afición de Brasil, le pasa un poco como a la holandesa, da más color que ruido. O sea, la holandesa por el estadio dice, estos cuando estén dentro no se van a callar, se calla.
1: El Japón-Holanda estaba, era todo, ya sé, era un partido de fase de grupos, pero era todo naranja el campo, no había nadie de color azul.
3: Y sin embargo no es la presión que ejercen 30.000 argentinos o 20.000 ingleses.
1: Yo creo que ruido vamos a tener, Paco. Creo que ruido en el estadio va a haber bastante, me parece.
3: No es ensordecedor el grito brasileño.
6: El bullicio no es el mismo, Paco, tienes toda la razón. El bullicio no es el mismo. Yo he estado en partidos de Argentina, en partidos de Brasil. El bullicio no es el mismo. Ahora el color es espectacular.
1: Digo que silencio tampoco va a haber. O sea, que la gente está nerviosa y que la gente va a animar bastante.
3: Es el mejor partido que ha habido en Houston, ¿no? Tú que estás viendo todo el mundial allí, ¿no, Huguito?
6: Sí, por aquí ha pasado Alemania, ha pasado Portugal, ha pasado Holanda, pero sin duda a nivel de enfrentamiento es el mejor partido. Y que Paco, que la realidad es que el Mundial arranca ahora con los cruces. Esto es el Mundial de verdad y aquí el que pierda se va a casa.
3: Un japonés negro es el portero. Sí, Suzuki. Estados Unidos.
1: Un americano.
3: En
1: Newark.
3: ¿Y dónde juega?
7: En el Parma.
3: Ah, es verdad.
7: Llegó en 2024 al Parma por 8 millones de euros y es uno de los porteros que está predestinado a ser uno de los mejores de Europa, según dicen de él. La verdad que es bastante seguro, tanto por abajo en la línea como saliendo balones aéreos. O sea que... y muy bueno con los pies.
3: ¿Qué pasa? ¿No ha sido esta semana Federópticos? No te han revisado la vista, pero te has puesto las teles a 2 metros, macho. O sea, se ha acercado todas las teles.
1: Ahí se ve mejor.
3: Se las ha pegado.
1: Yo le entiendo.
3: Es que si estornuda, mancha todas las teles.
7: Esta tele, si no la veo bien.
3: Vale. Dale, Manolo.
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3: Brasil viste como debe y Japón de Alemania.
0: Sí, señor. Camiseta blanca, la pantalón bonita. Negro,
3: hasta con las tres rayas. Negras.
9: Podría ir con el azul perfectamente.
7: Esa camiseta es preciosa.
1: Es muy bonita, sí.
3: Sí, es que es Alemania.
0: ¡Cuenta atrás! ¡Comienza el partido! La primera pelota para Brasil. Va a meter el pelotazo largo el arquero Alisson. El portero del Liverpool la pone arriba. Resta la zaga del conjunto nipón a punto de recuperar los japoneses. La pelota viene larga a los dominios de Marquinhos. Juega con el 4 a la espalda, el central derecho, el futbolista del Paris Saint-Germain. Aguanta el cuero, lo retiene, lo pasa en horizontal, manejando Gabriel Magalhães. Juega por dentro para Lucas Paquetá. La pelota atrás, juegan los brasileños. Recuérdame, Hugo, el 11 de la verde amarela.
6: Con Alisson bajo palos, Danilo, Marquinhos, Gabriel Magalhães en defensa con Douglas Santos en el lateral. Tribote para Casemiro, Bruno Guimarães y Lucas Paquetá arriba. Vinicius, Rayán y Mateus Cunha.
0: Dale, mordiendo los japoneses, presionando muy alto, muy arriba. Viene la pelota para Alisson, mete el pelotazo con la zurda. Recuperan los nipones, manejan por medición de Doan, costado derecho a punto de perder el equilibrio y la pelota. El cuero para los brasileños, se va al suelo Lucas Paqueta, pero no había falta. Sí, la aplica el colegiado, cuero para Brasil. El 11 de Alemania japonesa.
6: Moriyasu, que sale con Suzuki bajo palos, línea de tres atrás con Hiroki Ito, Taniguchi y Tomiyasu en defensa, las bandas para Nakamura y Doan, centro del campo para Kamada y Sano, arriba Ito, Ueda y Maeda.
4: Oye, se queja Lucas Paqueta en esa acción de un problema muscular atrás, sí. Espero que sea isquios, golpe nada más, pero si no, no, se golpe estaba no tocando, hay, cuidado,
3: golpe no hay, ha de ser mala postura.
4: ¿Por eso?
3: Y lo ha de sentir sobrecargado. A mí Paqueta no es que me vuelva loco, pero es de lo único que puede dar algún pasecillo en el medio campo.
4: Y me gusta.
7: Sí, es un viene a ser un 10 reconvertido ahí con mucho trabajo, ¿no? Un volante, tiene mucho trabajo y tiene la calidad para llegar al área y para ponerte un pase.
1: El Iguimarés están creciendo.
0: ¡Uy! Pero sí, a ver. La primera para Brasil después de una locura que hizo Casemiro. Locura para mal, quiero decir, porque quiso ponerla de espuela. A punto de perder la pelota, apareció Bruno Guimarães, golpeó de zurda, balón ajustado al palo, ¡córner!
1: Si tiene que entrar Danilo Santos, dorsal 18, yo estaré tranquilo porque es un jugador que me gusta mucho.
0: Allá va Bruno Guimarães al cuarto de circunferencia, se dispone a ejecutar el 8 de la Verde Marala. Allá va al 2 de juego de la primera parte, lo estamos contando en el tipo de juego de la cadena COPE. De momento 0-0 en el marcador, esto ya es eliminatoria. Si hay empate nos vamos a la prórroga, si persiste el empate en la prórroga nos iríamos a los penaltis. Suzuki, el portero del futuro bajo palos, la pone Guimarães, balón al primer palo, resta de cabeza Japón.
6: No tendría que ser novedad, Dobarro, pero por lo que dices, ayer confirmó Ancelotti en sala de prensa que evidentemente ensayaron la tanda de penaltis.
3: Sí, claro. Y antes del Mundial, que habían ensayado mucho el balón parado, pues, el churro de córner que han sacado. Evidentemente, sí, en centímetros gana Brasil a Japón, pero está mirando en edad también.
7: Brasil fue mayor.
3: Es bastante vieja, 29, sí. Como a no sé cuántos años, 29,1 tiene edad media este 11.
7: Y la convocatoria 29,4, sí, es un equipo mayor.
0: Nakamura, bueno, la pone para
1: Ito. Es Ancelotti. Es un equipo experimentado.
3: No, y en general los equipos son bastante viejos en este mundial, ¿eh? 27,8 tiene Japón. O sea, no, hay algún niño suelto.
0: Qué error ahora de Danilo, perdona Paco. Robaba la pelota Maeda, se pierde por línea de fondo. Puerta, decía el director de tiempo de juego, Francisco González González.
3: Ah, vale, los delanteros juegan en el Celtic. ¿Dónde está Ueda? ¿Dónde era?
7: En el Feyenoord.
3: En el Feyenoord. O sea, es que no deberían ser cosa inquietante para Brasil. No, me fastidiéis.
7: Lo tenemos bien.
1: Pero es buen equipo, ¿eh? Y cuando yo digo que es un equipo completo, es que ellos lo que quieren es atacar y presionar, como están intentando hacer ahora, pero si tienen que meterse atrás y defender la portería, lo hacen también. A Holanda le defendieron de las dos formas.
4: Son pequeños, pero muy físicos, ¿eh?
7: Sí,
4: muy,
7: es un equipo que va a todas muy y pesados. Que es, aparte de pesado, es muy que pesado, físicamente, correcto, van bien. Y van a todas, y van fuerte, oye, no se achican.
3: A Moriyasu, yo a Moriyasu juraría que le he visto en uno de los barcos de Tora Tora Tora.
4: Yo en Doraemon.
6: Tora Tora Tora. Tora.
4: Tiene que ser. Necesito.
7: Toto. Pues lleva ahí desde 2018.
1: Te iba a decir, tiene que ser hace más de 8 años, que es cuando le hicieron el seleccionador.
3: Sí, Tora Tora se grabó hace 50.
1: Entonces es más de 8 años.
4: Qué temazo, ¿eh?
7: Puede ser.
0: Bueno, viene la pelota profunda cargando a Brasil. Tiene que salir de puños el portero Suzuki. La pelota se pierde en banda. Inquietaba Vinicius. El cuero para Brasil. Va a jugar desde el costado zurdo en zona de tres cuartos de campo. Vinicius la buscaba. Salió de puños el portero. Saque de costado para Brasil.
3: Este dato igual lo habéis oído, ¿eh? Pero yo como estoy un poco atontado siempre y ahora más, ¿cómo es lo de que cuando un brasileño marca los tres primeros partidos, Miguel?
2: Vinicius ha marcado 3 goles en los 3 primeros partidos. Históricamente, cada vez que un jugador de Brasil anotó en los 3 primeros partidos de un Mundial, acabaron ganando. Jairzinho en el 70, Romario en el 94 y Ronaldo Nazario en el 2002.
1: Has dicho casi nadie también, pero sí. Me da alegría.
9: Bueno, de hecho, en 2002 marcaron 2 jugadores los 3 primeros partidos, sí, Ronaldo y Rivaldo.
3: Eso es. ¿Y Pelé en el 58 no marcó? ¿Los 3 primeros?
2: En los 3 primeros.
9: De hecho, ¿te acuerdas?
7: El otro día te dije,
3: no era tan bueno.
9: El otro día te dije que el primer 0-0 fue Brasil-Inglaterra.
3: Ah, verdad, que lo pusieron en el segundo, es verdad.
4: Exacto. Puro marketing, Paquito. Si al final era un
6: cuentista. ¿Cómo habéis hinchado el globo de Pelé, tú? Sí,
4: al final era un cuentista.
1: Mentira.
6: No sale ninguna estadística.
2: Y por cierto, hay un dato llamativo que a mí me gusta bastante, que es que hay 300 futbolistas en este Mundial que no han visto nunca a Brasil ganar un Mundial.
1: Claro,
6: 300 y no está Pelé, increíble.
4: Pobre Pelé. Déjale donde está, pobre Pelé.
0: Bueno, juega Brasil, lo va a sacar desde atrás por mediación de Marquinhos. Se apoya en Gabriel Magallanes. Campo propio, cruza la divisoria de los dos terrenos. Levanta la cabeza, va a buscar un apoyo. La para con la izquierda, la retiene y busca a Casemiro, que quiere iniciar en el mediocampo. Círculo central, pelota para Danilo. Recibe Danilo, apertura del costado derecho. Devolución de Rayán, de primeras para el propio Danilo. Otra de Rayán, el chaval, 19 años. La toca atrás para Bruno Guimarães, que va a poner el centro. Viene pasado, segundo palo, la saca desde atrás Taniguchi. Cuero para Brasil, que empieza a llevar la iniciativa. Se hace con el peso del encuentro. Bloque bajo ahora de los japoneses. Se encierran próximos a su propio área. Juega Vini, quiere marcharse de su par. Se va al suelo, dice el colegiado que hay falta. Pelota para los brasileiros.
1: Quiere quitarle espacio, yo creo, Japón al ataque de Brasil, que es lo que mejor se le da. El equipo de Ancelotti, cuando es más fuerte, es cuando puede correr, cuando puede lanzar a Vinicius, y quieren cerrarles espacio.
3: Me gustaría que el lateral de Brasil fuera Modau. Es que me fui para casa ayer.
1: Mudado. Los dos caños, ¿eh?
3: Un sabor de boca con los caños. Porque tiene un cañón delantero, está muy bien. Pero que lo tiene un defensa es una maravilla.
1: Pito seguido.
3: Y la obra perfecta es que la tiene un central. Porque ya es por posición. Pero este, siendo lateral derecho, tiró dos caños. O sea, qué pena que no tenga Brasil un lateral así. Qué
1: bueno ese. Hacía caños dentro de su propia área.
3: ¿Quién?
1: Loren Blanc. Yo lo he visto con Francia y con el Barça lo he visto algún día.
4: Sí, pero también asumió unos riesgos.
1: Sí.
4: Blanc.
0: Bueno, sale arriba Suzuki en dos tiempos, se hace con el control del cuero. Me dice el experto en fútbol internacional, Carlos Marjaliza, que Suzuki es de padre ganés y madre japonesa. De ahí ese color.
3: Y nacido en Estados Unidos.
0: Que luce la criatura.
3: O sea, podía haber jugado con tres selecciones.
0: Sí. Y eligió Japón.
1: Pero ha elegido la mejor que podía elegir.
3: Joder, pues a Jordania le hubiera hecho padre.
0: Jordania se hubiera salido del mapa, ¿eh? Viene la pelota por la derecha, quería progresar. Japón se pierde en banda. El saque de costado favorece a los nipones. ¿Cómo ves a Neymar, Huguito? ¿Cómo lo ves? ¿Está para jugar? ¿No está para jugar? ¿Qué dice Ancelotti? El otro día jugó un cuartito de hora.
6: Dijo ayer Ancelotti que está trabajando al mismo ritmo que el resto de sus compañeros, que como dices, el otro día ya jugó un cuarto de hora y que está para más. Yo pensaba que está para más de 15 minutos y que si lo requiere lo utilizará.
3: Pensaba que iba a usar más a Endrick, al que tiene al lado Neymar en el banquillo, que a Rayan, fíjate. No sé por qué. No, me dejé llevar por crónicas en los partidos previos que si Endrick
6: había. Es que
3: son
6: perfiles muy distintos.
1: Lo pensabas tú y unos cuantos brasileños que lo pedían. Pero Rayan está cayendo muy bien en el equipo. Desde que entró por la lesión de Rafinha, ya no le mueve nadie de ahí. Salvo que Rafinha se recuperara.
6: Evangelio fue motivo de crítica aquí en la concentración de Brasil en los primeros días. El hecho de que no utilizara a Endrick. De hecho, se le preguntó a Ancelotti en varias ocasiones y Ancelotti ya torció el gesto, ¿eh?
0: ¿Cuántas cosas le sacó? 10 minutos, 10, 15 minutos, ¿no? Le sacó al final a Endrick. Jugó un ratito,
1: final, sí.
0: Pero poca cosa, ¿eh? Juega Brasil, viene la pelota para Magallanes. Se apoya en Bruno Guimarães. Guimarães la toca en corto para dar salida a Marquinhos. Próximo a la divisoria de ambos campos, apertura el costado derecho. Aparece Rayán, ahí está el 26, la toca por dentro. El cuero viene para Bruno Guimarães. Aguanta la pelota, apertura el costado diestro para Danilo. Danilo la toca nuevamente en combinación por dentro para Bruno Guimarães. Toca y toca Brasil, aparece Marquinhos en horizontal para Gabriel Magallanes. Jugando el conjunto brasileiro por mediación de Magallanes. La toca arriba para Vini, se la devuelve de espaldas a la portería. Nuevamente Magallanes la toca atrás para Casemiro. Se encierra Japón. Mira cómo junta las líneas. Cinco atrás, claro, cuando defienden, Dani.
1: Sí, sí, clarísimo, clarísimo. Es un equipo que ha mejorado mucho en defensa y que es disciplinado a más no poder. Y por eso cuando decimos que le falta punch en las áreas, sobre todo nos referimos al área rival. En la área propia yo creo que ha mejorado Japón.
3: Oye, el juego
1: y cuando
3: de Brasil,
1: digo esto, probablemente va a encajar un gol. Porque
3: el juego de Brasil es planito, pero tenía razón que el juego de Japón es eléctrico, ¿eh? Dios mío, no, estoy asustado.
1: No, ¿cómo hecho, hemos dicho que sabe contra quién medio juega.
6: Saben hacer las dos cosas.
3: De los nervios me he quitado un padrazo, el dedo índice de la mano derecha y me echo sangre por tontas.
1: Sabe contra quién está jugando.
6: Saben hacer las dos cosas.
0: Es como cuando coges una anguila eléctrica con la mano y de repente te da un calambrazo por lo mismo.
1: Cuando lo hace Bordalás,
0: espera que llega Brasil y va a poner el centro. Viene pasado al segundo palo. El cuero para Paquetá. La embolsa, la baja con el pecho. Mira el rechace. Hay falta. Al remate Bruno Guimarães, ha matado a su compañero. Hoy, vaya leñazo, le ha pegado en la cara a Paquetá.
6: Ha caído como un bolo.
1: Bueno, bien hecho.
3: Problemas en la selección brasileña.
1: Sí, todas así, todas así.
0: Madre mía, le ha dejado la cara, pero vamos, se hubiera pegado Tyson.
1: Algo le habrá hecho, ¿eh?
6: Algo le habrá hecho.
7: Los bolos del Grand Prix, es verdad.
0: Balón para Vini. Salió el de la moto. Salió Suzuki, se hizo con la pelota.
3: Esos golpazos tontos, esas caídas tontas,
10: Yo, ¿cómo se nota que debía ser educado en la época de Benny Hill? Porque es que me hacen una gracia que no puedo aguantarme.
7: Son graciosas, sí. En tu cabeza ha sonado pong.
10: Sí.
7: Además, ha caído despacito hacia atrás.
4: Escucha, no os pasa. A mí esto me sucede y me avergüenza un poco como persona, ¿eh? Que ves un tipo a tu lado, meterse un leñazo, pero descomunal, comerse una farola, una señal.
10: Sí, sí, lo primero es una carcajada.
7: En lugar de preguntar, ¿estás bien?
10: Luego ya, ¿se ha matado o no? Pero primero,
4: hombre, claro,
10: te salta la carcajada del alma, de lo más profundo, vamos.
4: A mí me pasa, ¿eh? Es que no lo puedo evitar. Es que me empieza a reír.
10: Un buen resbalón cuando está lloviendo. Alguien que lleve un pantalón blanco, por ejemplo, eso es impagable.
7: Tus vídeos de primera lo devorabas, claro.
10: Vídeos de primera.
7: Estos vídeos domésticos que.
10: No sé si ya curraba, no me acuerdo.
4: Juega Sano, Sano la toca para Taniguchi, el cuero al costado derecho para Tomiyasu, y este busca Doan, juega Japón manejando, tocando, ahora sí, combinando el equipo Nippon, apertura al costado zurdo, la incorporación por esta zona de Nakamura, uno de los dos carrileros que tiene peligro por el centro, viene servido al interior del área, la saca Marquinhos de cabeza. El rechace le va a caer a Lucas Paqueta, que se ha recuperado. Hugo, no lo perdemos, ¿no, a Paqueta?
6: Se ha recuperado.
4: Bueno, bendito sea Dios. Yo lo veía ahí un poquito sonado.
7: Yo creo que lo esperaba.
6: Uy, cuidado.
4: Se ha hecho daño Vinicius, entrada abajo.
6: Se ha hecho daño Vinicius, dice que tacos por delante.
4: Sano, a mí no me da para tarjeta, siga, Pedro, siga, no sé siga. Tú, ¿eh?
9: Parece que la entrada es nor. No te vaya a pasar,
10: Oye, ¿a quién he leído yo que iba a fichar a Sano? Es un pisotón en todo el empeine, guapo.
7: Igual, es amarilla.
10: Claro. Eso en España sacan amarilla siempre. Pero en el Mundial están perdonando bastante los pisotones que son accidentales, que creen que no son. Pero eso en España es amarilla. ¿Quién he leído yo que iba a fichar a Sano? Es que está en Alemania.
4: El español
10: está jugando
4: en
10: el
4: internacional, ¿no?
9: No, en el Sim Frames o algo así, un equipo japonés.
7: ¿Puede ser?
10: No,
7: está jugando en Mime.
10: A Sano, el del Mallorca, que se ha ido al Sim Frames.
9: Sano.
4: Es Sano y a Sano.
10: El que ha pisado ahora es.
6: Dio la amarilla, ¿eh?
10: Se lo han amarilla
6: para caer Susano por esa entrada sobre Vinicius.
4: Vale, fíjate que en el campo no nos parecía gran cosa en primera instancia, pero hombre, efectivamente.
10: Sí. Pero la tele se ha visto, es que yo no la he visto.
4: No hay tu tía, ¿eh?
10: Sí, se ha visto.
7: Ah, vale.
4: Juega Danilo, la toca en corto la pelota para Casemiro, manejando un campo contrario, pone el balón a la frontal del área, la buscaba Vinicius, la va a sacar desde el costado derecho, la selección nipona por mediación de Doan, la toca atrás, aleje de la defensa para Tomiyasu, quiere salir, no quiere liarse, se apoya en su portero, viene Suzuki, la toca en corto, el cuero para Taniguchi. Sale Taniguchi, pierna izquierda, atrás nuevamente para Suzuki, va a sacar el portero de Padre Ganesima de japonesa, mete pelotazo largo, profundo, buscando la galopada arriba de Ayase Ueda, que pelea con los dos defensas brasileños, recupera la selección brasileira, maneja en el medio campo por mediación de Casemiro, Casemiro en el eje, siempre del centro del campo, el pivote, el stopper, quiere filtrar esa pelota, rompiendo líneas, viene Cuña, metió corner. La mano Suzuki, córner, es Miguel El...
7: Segundo.
4: Bien.
10: Me dice Maldini que es el PSV el que quiere a Sano, pero yo creo que era uno más gordo que el PSV. Y hoy he leído también que en Diomandé se va al Paris Saint-Germain.
7: Sí. Ayer parece que se adelantó un acuerdo verbal.
4: ¡Uy! ¿Con qué intención lo ha hecho? Se la pusieron a Paquetá, Brasil la tuvo el remate, cruzado al otro poste, fuera. La tuvo Brasil.
7: Está rondando
6: lo
7: Brasil,
6: que contaba Mansilla de Diomandé era que había acuerdo verbal con el jugador y faltaba llegar a un acuerdo entre clubes.
10: Primeros 14 gratis, minutos, ¿no? Domina Brasil. Que vos se va a ir gratis, está tonto los de Leipzig.
7: 90 por ahí.
10: Se va a querer estar preguntando en serio. Minuto 14-0-0, domina Brasil. De momento ni goles, digo casi. Ojo a Japón.
4: Viene Japón cargando a la frontal del área. Falta peligrosísima. Falta amarilla. Y cartulina. La falta muy clara en la frontal del área sobre Junya Ito. Cuidado, que tiene mucho peligro.
10: En la primera jornada, Casemiro vio amarillo y lo quitaron al descanso.
7: Por Fabiño, sí.
9: Ahora digamos que estamos en otro ciclo de amonestaciones ya.
10: Ya, pero que
7: si
10: lo quitaron al descanso.
7: El problema es este. El problema es este partido, ¿no?
10: Claro.
7: Ya no el siguiente. Yo creo que le aguantará, pero en la segunda parte veremos a Fabiño. Que viene metido la pierna Ito para proteger el balón, ¿eh?
10: Sí.
4: No es una entrada peligrosa, pero es clarísima.
10: Para mí no llevar. Es amarilla por eso.
7: Se lo puede llevar.
10: El japonés es el que pone la pierna ahí.
11: La busca muy bien Ito.
4: ¿Quién la tira? ¿Doan o Kamada?
7: Yo creo que Kamada, pero igual me sorprende Doan.
10: Como marquéis,
4: bueno. La tiene Japón. Paco.
11: ¿A comer sushi?
4: Estoy mira muerto. Para otro lado. ¡Senabre!
11: Esto no son cuchillos, son katanas hoy. Katanas.
4: ¡Ponme la katana, Paquito! Vamos a ver quién golpea.
0: Está también Hiroki Ito.
6: La falta buenísima, ¿eh? La falta buenísima.
0: Llamada. Al suelo se va Paquetá. Y no por el pelotazo de antes. Ahí está Japón.
12: Dale, el país.
0: El país del sol naciente. Vamos, Bielsa. Dale, tú sí que sabes. Coño, que se aparte esta gente y me deja hablar. Va Camada. Va a golpear el 15. Camada. Camada.
7: Vamos, Camadita.
0: Camada. Estamos en el 15 y medio de juego de la primera parte.
9: Lo que le estaban tirando una falda.
0: Camada. La barrera. Córner.
6: Córner. Bueno, bueno, bueno, bueno.
1: Todavía está vivo esto.
10: En el al larguero. Digo, uy.
1: Yo también.
9: Se tardan tres minutos en tirar la barrera.
6: No, no la ha levantado un palmo del suelo.
1: Ronaldo, ya, pero habéis visto Bebeto, pasar la vida por delante, ¿eh?
10: Roberto Carlos.
1: Ronaldo.
6: Ahí estaría, mételo ahí. Mételo ahí.
1: Bebeto.
0: Bueno, va al corner, Japón lo va a poner Junya Ito. 14 a la espalda, 17 de juego, primera parte de tiempo de juego, cadena Cope 0-0 en el marcador. Llevan los japoneses a la derecha del marco que defiende Alisson, a la izquierda según cargan los nipones. La pone Junya Ito, balón al primer palo, la va a sacar Brasil desde atrás. Paco, lo que tú quieras.
10: No, lo que quiera Eri.
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7: ¿Los maya o los amaya, que has dicho?
13: Los maya.
10: Pabila un poco Japón, ¿eh?
0: Y empieza a aparecer la selección japonesa. Va a jugar desde el costado derecho en la prolongación imaginaria de la frontal del área. Van a manejar los japoneses. Viene la pelota por dentro para que la baje Ueda. Y al final es cuero para los brasileiros.
7: Falta de saque.
0: Sí.
1: Me ha dado la sensación en el primer cuarto de hora de un efecto admiración de una selección a otra, porque Japón le tiene mucha admiración al fútbol brasileño y que se está empezando a diluir ese efecto de admiración. Está empezando a crecer Japón en el partido.
10: También a Holanda hubo momentos que se les echó.
1: Pero a Holanda, no le tienen tanta admiración como le tiene al fútbol brasileño. Y sí, cuando entre Neymar vas a ver el efecto que produce, Paco. O sea, hay mucha influencia del fútbol.
10: ¿Pero es admiración o es temor?
1: Es admiración y es un poquillo de temor también.
7: Yo le daría un palo nada más entrar para explicárselo.
9: Correcto. Pero, Rata, ¿hay opciones de que Neymar juegue un partido serio o no?
1: Si yo dices hoy,
9: sí,
1: Neymar va a jugar. No sé cuánto, pero va a jugar. Yo estoy convencido.
0: ¿Tú crees que si están empatados en el 80 lo saca?
1: Sí, por supuesto.
6: Yo por las palabras de ayer de Ancelotti estoy con Evangelio.
1: Por supuesto.
6: Yo creo que lo va a meter.
1: A lo mejor no estáis de acuerdo conmigo, pero a mí cuanto más juegue Neymar, peor para Brasil. Es un futbolista que si está en el campo estará por el nombre que tiene, por un tema publicitario, por la atracción. Es verdad que tiene mucha calidad, pero un jugador que está en este momento de su carrera, en ese estado de forma, si Brasil depende de que aparezca Neymar, yo creo que Brasil tiene un problema bastante grave. Yo creo que Brasil tiene que colgarse de Vinicius, por ejemplo, que está haciendo un Mundial pletórico. Pero si la solución es Neymar, yo creo que es bueno para Japón.
0: Como encimaron a Vinicius, un 2-1, la pelota acaba en banda. Dice Ito, ¿qué pasa? Yo he ido por la pelota, no pasa nada.
10: Recuerda, Mañini, que Japón le ganó a Brasil el último amistoso.
0: Sí, 3-2.
1: Remontándole, además.
6: Le remontó.
1: Lo que pasa es que era,
6: noviembre, creo,
1: era un amistoso, sí, y la mitad de Brasil era el equipo suplente. Y
6: Japón,
1: de medio campo para atrás.
6: En el último Mundial le ganó a España y Alemania, remontando, sí, los dos partidos.
10: Y en lo que va de Mundial, bueno, no ha perdido un solo partido, ¿eh?
6: El dato de Japón es que lleva una derrota en los últimos 16 partidos.
1: Claro. Sí. No, sí, equipo difícil es. Eso está clarísimo.
10: Sí, que no es una broma, vamos.
0: Juega Japón, lo hace en el medio campo, pero puede perder la pelota. La presión, los brasileiros salen bien de la presión por medio de Hiroki Ito, que levanta la cabeza, aguanta, retiene el cuero. Estamos en el 19 del camino del 20 de juego de la primera parte. Lo estamos contando desde Houston, en el tipo de juego de la cadena COPE. Mal envío, recupera Brasil, viene por dentro. La apertura al costado zurdo para Vinicius, que va a encarar, busca la línea de fondo por el centro pasado. El rechace nuevamente para los brasileños que juegan por medición de Douglas Santos. Apertura para Paqueta, que va a poner el centro, ganar la línea de fondo. El rechace, cae atrás para Tomiyasu. Se desentiende de la pelota. Vuelve a cargar Brasil, que quiere dominar el partido, quiere apoderarse del juego. Juegan los brasileños por medición de Casemiro. 5 a la espalda, 20 de juego, primera parte. Tiempo de juego, cadena COPE. 0 a 0 en el marcador en Houston. ¿Qué tal está, Subito?
14: Estoy muy bien, gracias por preguntar.
0: No, cómo me alegro, ya ves que yo pregunto, no como el resto. Juega Marquinhos, Marquinhos para Magallanes, juega Gabriel Magallanes, la toca para Casemiro. Casemiro progresa en horizontal nuevamente en el apoyo que recibe del jugador del Paris Saint-Germain. Sale Marquinhos, la toca en el apoyo que recibe de Danilo. Se repliega perfectamente Japón. Lo que os decía antes es clarísimo, la línea de cinco, los tres en medio campo y los dos mordiendo, es que muerden todos.
15: Si es que en la primera parte a Holanda le hicieron eso, después en la segunda se fue Japón a por el empate y empató el partido, pero son capaces de hacer esto también.
16: Pues lo que no están dejando es un metro para que corra Vinicius.
15: Claro, eso no le dejan
0: claro,
15: espacio.
0: Lo asfixan, lo enjaulan. Entonces Vinicius no puede jugar como él le gusta. Pelota para Brasil, juega desde el costado zurdo por medición de Douglas Santos, invirtiendo el otro costado, pasa por Marquinhos, aparece Casemiro, juega el del Manchester United, ex del Real Madrid, manejando un horizontal, la pelota viene atrás para Gabriel Magallanes, el futbolista del Arsenal, la toca en corto, carga Brasil, levanta la cabeza, Paqueta, pisa el cuero, toca de zurda para Bruno Guimarães, en medio de dos futbolistas, la tiene que tocar atrás, vuelve Brasil a cargar, completamente replegado Japón, apertura, cambiando al costado derecho para Danilo, que no puede llegar, banda para Japón.
9: Sobre lo que decías, Paco, al principio del partido sobre la edad media de Brasil, apunto que en este Mundial, por primera vez en la historia, una selección ha presentado alineaciones con una media superior a los 32 años, que es Irán, en dos partidos.
16: Está leyendo que hay más... Mira, Ronaldinho también ahí. Hay más tíos mayores de 35 años que en todos los Mundiales anteriores.
9: Sí, sí, no, ya te comenté que en esta edición hay... una media de edad muy alta.
16: Y 8 de 40 tacos o algo así.
15: De más de 40 había 8, sí, en este Mundial.
0: Uno de ellos, Bociña.
15: Y el más mayor, el portero suplente de Escocia, 43 años.
16: Y Cristiano tiene más de 40. Cristiano,
15: 41.
16: Sí, 41
15: con 41.
14: Modric, y Messi,
15: Cristiano es el segundo. Pero
16: no, Messi creo que ha cumplido 39, creo.
0: Sí, Messi sí, acaba de cumplir.
14: 39.
15: Por eso. Neuer también.
16: ¿Neuer 40?
15: Yo creo que sí. Yo creo que tiene 40 justo.
9: No hay 40 años.
15: Yo diría que sí.
14: Sí, digo 30.
0: Que 40, viene Cuña, sí. Quiere marcharse. Uy, para mí falta. Hay falta muy clara. No, el árbitro dice que saque de puerta.
16: No, árbitro, eso. Venga.
15: 40 años justos tienen hoy.
16: Árbitro.
0: Muy bien, claro, me parece una falta muy clara.
16: Mariano, o sea, Mariani, este nos gustaba o no, que no me acuerdo, Pedro.
9: Pues mira, empezó la temporada teniendo muy pocas opciones de ir al Mundial. Nada. Porque había un par de italianos por encima de él, pero ha hecho una gran temporada. Acabó pitando la final de la Conference y ahora mismo se acaba de tragar una falta con un piano.
15: ¿Pero qué dices?
0: Para ti,
15: si
0: falta
15: tarjeta
0: Cuña.
16: Pero vamos a ver, Marcilla y Miguel, tampoco, tiene mucha gracia.
0: Bueno, pausa de hidratación.
16: Que hagáis el forofo, pero contra mi equipo no tiene ninguna gracia.
15: Vale.
16: O sea, no te gracias,
15: que ya lo dejo.
16: Como estaba Roberto Carlos con Ronaldo, vamos a llamar a Roberto Carlos. Como estaba mandando un mensaje con él. A ver si lo
14: coge. Principalmente.
16: Principalmente. ¿No te da señal?
15: No, por aquí no, vamos a intentar por WhatsApp.
16: Por aquí no.
0: Entre tanto, seguimos con la pausa de hidratación o la pausa con de la publicidad, o como se le quiera llamar, 3 minutitos.
16: Vale, vale.
15: Que antes, mientras sale Roberto, antes hablabais de Sano, que es un buen jugador, y su presencia en la lista ha sido muy polémica, porque hace un par de años fue detenido en Tokio por una acusación de agresión sexual contra

0: a esta burrada del autobús, que como estamos en el país de los seguros y de las demandas, yo supongo que ese autobús está considerado como si fuera un furgón de un banco, de alta seguridad. ¿Sabes lo que te quiero decir?
1: Que, no, la aplicación que si es que en Mundial sacan pasta por todo. ¿Tú has visto hoy la lista
0: pero
1: las entradas más baratas que, para 16 años?
0: No, pero Paco, yo supongo que la compañía de seguros de ese autobús habrá dicho, perdone, usted lleva aquí a la selección española, usted sabe el dinero que lleva usted ahí, voy a correr yo el riesgo de que si pasa cualquier cosa y algún jugador tiene cualquier problema, los seguros, pagarle el sueldo. Bueno, estoy convencido que han subido también la tarifa por el hecho de que sean jugadores de la selección. Pero el dato más increíble que he leído en esta información de Carabias,
2: a mí este me sorprende muchísimo.
0: He visto a Carabias esta mañana, le he dicho, Carabias, sí, tío, contrástalo porque es imposible. Ha contrastado porque le he hecho dudar y me ha dicho después que es tal cual.
2: Me parece imposible.
0: Tienen bicicletas estáticas en el lugar de entrenamiento. De estas bicicletas donde los que
2: por ejemplo a Víctor Muñoz.
0: Sí, le vemos.
3: Encima hoy necesitaban dos, hoy, no solo una.
0: Alquiler diario de una bicicleta estática. $500. Pero vamos a ver, $500. Yo le he dicho, bro, ¿tú te das cuenta que a los 6 días has amortizado la bicicleta? Que esa bicicleta costará $3,000, $3,500. No puede costar mucho más. $500 el alquiler de una bicicleta estática.
2: Claro, es lo que he dicho.
0: Yo le he dicho, ¿por qué no las compran y las dejan en la Baylor School donada a los niños o lo que sea? Pues es lo que hay. Es una factura tremenda en la que, bueno, se puede compensar si ganamos el Mundial, porque a España le darían 44 millones de euros, de dólares, si gana
1: el Mundial. Pero le van a dar pasta, o sea, España no pierde dinero en el Mundial, ya te lo digo yo.
2: Bueno.
0: Sale a pre, ¿eh?
2: Yo estoy hablando, es que lo puedo decir, con el presidente Rafa Louzani, y me dijo que no ganaban, que aunque ganasen la Copa del Mundo, no ganaban
0: entre
2: un duro.
0: Entre primas y gastos.
2: Entre primas y gastos, primas, sí, y sí, todo el dispendio.
0: Sí.
2: Creo, quedaban igual. Creo igual que cuando
3: primas,
2: llegaban.
3: Las primas a los jugadores creo que solo hay si se alcanzan los cuartos de final.
1: Hombre, normal.
3: Creo que esa fue la negociación.
0: Sí, esa es la negociación. Pero quiero recordar que por ganar la Eurocopa cada jugador se llevó 435.000 euros.
2: Sí, pero ahora será superior.
0: Será superior.
2: No nos han dado la cifra exacta, pero sí nos han dicho que sería superior.
1: A mí es que todo el asunto de la pasta en el fútbol ya no me parece ni novedad. O sea, es todo disparado. Y habéis visto los precios de las entradas más baratas para los 16avos. El de España es uno de los más baratos, es 1,000 pavos, me parece, la más barata, que queda ahora, ¿eh? No digo los españoles que hayan sacado la entrada a través de la federación o en su día por la web o no sé qué, no sé cuánto, o sea, habrán conseguido por 50 o por 100, no lo sé. Pero ahora mismo, si quieres comprar una entrada, la más barata para España es 1,000 pavos, la de Inglaterra es una de las más baratas, 800 y pico, no sé por qué. Y la más cara, 2,300, México-Ecuador, 2,300, la más barata que se puede comprar ahora mismo. Son unos números que, claro, van a batir récord de todo, de asistencia, de recaudación, de ingresos para las ciudades. Este Mundial va a dejar unas cifras inalcanzables para el futuro. Vamos, para el futuro inmediato. Quiero decir, en España no se va a gastar tanto como allí, porque los estadios no son tan grandes, por ejemplo. Y en Arabia, que la gente no creo que se desplace a Arabia como se ha desplazado ahí. Bueno, ya veremos. ¿Está el día en paz y la selección tranquila y contenta y eso?
3: Sí, hoy, como contábamos, pues eso, Nico Williams y Jeremy Pino trabajando al margen. Lo de Jeremy, como al final no es una fractura, es un esguince, pues a lo mejor infiltrado puede aguantar el dolor y estar disponible si llegamos, esperemos que sí, al partido de octavos. Y yo creo que en la alineación que presenta España el jueves solo hay una duda, el tercer centrocampista. No esperamos más rotaciones, creemos que Baena se va a sentar en la banda con Oyarzabal y con Lamín.
1: Y Olmo,
3: Rodri,
1: ¿no?
3: Y Pedri, no hay ninguna...
2: Sí, de esto quiero decir una cosa después de Olmo, que no se me olvide.
3: Y luego, pues recuerda, Paco, el primer partido Fabián, el segundo Olmo y el tercero Merino. Vamos a ver quién gana la batalla y quién se asienta ahí en el centro del campo.
2: De Olmo quiero decir que tiene un poco la sensación de que en el Barça es compatible con Pedri, pero aquí en la selección es como que no pueden jugar juntos y es algo que él no acaba de entender y ahí, bueno, pues le está dando un poco de vueltas y yo supongo, como vengo diciendo, que y Miguelito, creo que estás de acuerdo conmigo, que Olmo va a ser titular, ¿no?
3: Yo ahí tengo una duda, no lo sé, yo creo que se lo ha ganado, creo que ha sido el mejor de los tres, pero... Yo creo que De La Fuente cree mucho en Fabián y en Merino y vamos a ver qué...
0: Ha sido prudente Olmo porque no ha querido hacer ninguna entrevista antes de esta ventana de... Ventana le llamamos, antes de este partido frente a Austria. Ninguna entrevista personalizada con ningún medio para que no parezca como que se está mostrando...
1: Está presionando.
0: Y sabiendo que le va... Eso es, como que le van a preguntar mucho, bueno, ¿y te dolió quedarte fuera del equipo? ¿Y por qué no te pone De La Fuente y tal? Y yo creo que ahí eso es un buen gesto por parte de él.
2: Bueno,
0: lo entiendo.
2: La verdad que he hecho entrevistas tanto antes del primer partido, antes del segundo, pero ahora en el

0: que prioriza es la unidad del grupo y no quiere meterse en jardines ni que le pregunten por las dudas o por qué después de hacer una gran primera parte frente a Arabia Saudí se quedó en el banquillo y fue suplente. Pero lo que sí que piensa es que no entiende por qué hay gente que no lo ve compatible en el 11, por ejemplo, con Pedri. Y lo que dijimos, si tú le preguntas a Lamine Yamal con quién se siente cómodo en la media punta, mañana... Y una, quizás un día de estos tenemos la oportunidad de preguntárselo, ya veremos. Una, te diría que con Olmo.
1: Una cosa más, Paco. Lo que cabrea a De La Fuente sobremanera, por encima de todo, lo que le cambia el gesto, la cara, lo que le pone de mala leche, es que se le saque el tema a Rodri. Eso es lo que peor lleva. Hoy le han preguntado a los compañeros de Radio Nacional y ha estado todavía más duro que el otro día con nosotros cuando habla de Rodri. En el sentido que dice que es directamente una falta de respeto dudar de Rodri. Y esto nos hace ver que vamos, que bajo ningún concepto...
2: Que sí, que va a morir con la bota puesta, va a morir con Rodri.
1: Está sopesando quitar a Rodri del equipo.
3: Lo que sí llama la atención es que de momento Rodri haya completado los tres partidos y Zubimendi no haya jugado ni un minuto.
0: Y ha calentado en los tres, ¿eh? En los tres ha estado ahí en la banda y no ha salido ni un minuto. Es decir, es que a Zubimendi solo le ve como el recambio de Rodri.
3: Pues sí, nada. Rodri, Zubimendi no.
2: De La Fuente nos ha hecho campeones de Europa y sabe mucho más de fútbol que yo, pero Rodri está para lo que está. Allá él, y si le molesta, pues una pena que le moleste.
3: Es intocable, yo creo.
0: Ya. El entrenamiento, por cierto, Paco, que es que ya nos estamos despidiendo de Chattanooga, a mí me
2: hoy
0: da
2: hoy es tu última noche
0: pena.
2: En Chattanooga.
0: Sí, voy a caminar por el río cuando terminemos el partidazo y sí, a ver.
1: ¿Hay luciérnagas en el río?
0: Sí, es que tengo.
1: No, no es coña.
0: No, lo sé que hay luciérnagas.
1: No, hablo, se lo digo a Paco.
0: Ah, vale. No, no, pero es que como me estás mirando a mí, pues.
1: Ya, es que no está Paco.
0: Ya, perfecto. Bueno, no sé qué le pasa hoy, está un poco atacado. El entrenamiento ha empezado 15 minutos tarde porque todos los miembros de seguridad y la policía que ha velado por la seguridad de la selección en la Baylor School han querido una fotografía de familia, por eso por primera vez hoy el entrenamiento ha empezado tarde.
2: Que escuchamos a Casemiro. Pero no con Huguito. Vale, tampoco el sonido es muy para allá, así que nada, luego volvemos a escucharlo. ¿Vais a escribir el libro de aquel verano en Chattanooga?
0: Yo es que volveré, Paco. Ya me he informado el precio de las casas y todo y seguramente vuelvo.
1: Yo es que me quedo.
0: De hecho,
1: no es
0: le he dicho al uno de los directores generales de la Baylor School, que es un señor también muy mayor, que si me quería adoptar, que podría ser mi abuelo casi, y me ha dicho que sí. Que
1: no, lo que me es curioso, es una ciudad bonita y las casas, hay unas casas bonitas ahí al lado del río, cuestan $400,000. O sea, sí. Que no es la vivienda no es una locura de precio, aquí por lo menos. O eso nos la están clavando.
0: Sí, no. Es así. El precio, yo he preguntado directamente y me han dicho que por $400,000 tienes una casita bonita de tres plantas y cerca del río Tennessee. O sea, que no está nada mal.
2: Tú mira lo que puede, una crecida, que lo que cuesta una casa, un chalet, para que nos entendamos. En Texas, en Florida o en California, y no tiene nada que ver. O sea, igual es 5 o 10 veces más lo que cuesta en las costas que lo que cuesta por el centro del país. Pues nada, Tennessee Williams, con lo que ha vivido Elena en este verano, haría una obra de teatro magnífica, un dramón de...
0: Sí, no.
2: Me fui de Chattanooga.
0: No, en serio.
2: Me fui de Chattanooga.
0: En serio, la barista del hotel que he estado cada mañana con ella, ayer lloró cuando me despedí de ella, que le trajo un regalo de México.
2: No, me estáis partiendo el corazón. Tú en concreto me estás partiendo.
0: No, en serio, de verdad te lo digo, Kate. Luego cuelgo una foto si queréis con ella.
2: Pero esta noche todavía dormís ahí y mañana todavía atiende ahí la selección a la prensa, ¿no?
0: Sí, a ver
1: sí,
0: mañana.
1: Sí, mañana... va a ser un buen día para escuchar la radio, Paco.
0: Ojalá, crucemos los dedos,
1: sí,
0: ¿no? Que todo salga
1: que sí.
0: Bien.
1: Y además en tiempo de juego.
0: Qué nervios.
1: Sí.
2: Vamos, tiempo de juego, ¿no vais a interrumpir los partidos?
1: No. El partido.
2: Para entrevistar al tercer entrenador, al preparador físico.
1: Partidazo Cadena de Cope. Mañana por la noche escucha la radio.
0: ¿Tú vas a estar, no, Paco, mañana?
2: Sí. Mañana empezamos 6:30 igual. Porque a las 7 es el Costa de Marfil, Noruega, el rival de Brasil. Bueno, que os escuchamos luego en un ratito. Hoy empezás una hora más tarde, 12:30 el partidazo, porque seguimos con Alemania, ¿vale, Juanma?
1: Bueno, yo estaré conectado aquí, o sea que para cualquier cosa, si por lo que sea te apetece irte en uno de tus arrebatos, aquí estoy, ¿vale?
2: Muchos besos para todos y muchos ánimos para Elena.
1: Muy bien.
2: De Chattanooga.
0: Venga.
2: También
0: Los
2: se
0: Ángeles
2: sale.
0: También me gusta, también te lo digo.
1: Voy a despedirme yo de la barista, que no sabía que tenía barista el hotel. Y mira, sí. voy a despedirme de ella.
0: Pero cada mañana estoy con ella, con Kate, si te lo he contado mil veces.
1: Vale.
0: No me escuchas.
3: Bueno.
2: Sois los protagonistas del drama de Tennessee Williams. Hasta luego.
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11: Antes de presentar el partido de Alemania, es que nos hemos quedado un poco flipados con esa noticia que me enseñaba Armenteros, que supongo que será de los compañeros del diario Marca. No sé si alguien la ha publicado antes, pero firmada por Nacho Duque, de que el Madrid se iba a hacer con Pedro Martínez, entrenador del Valencia Basket, campeón de la liga con el Valencia Basket, y además que ha metido al equipo en la Final Four, un año histórico, porque claro, tiene una fama de ser muy cañero con el Madrid, muy antimadridista. Yo qué sé, ha habido tweets de respondiendo a otros usuarios de la red social por una queja de una falta en un Real Madrid-Baskonia, él salía diciendo algo así como es fuera del área y no pitan penalti. O sea, se metía hasta con la sección de fútbol. O después de perder, no sé si fuera la semifinal de Copa con el Madrid, a los 3 días publicó en su red social todas las jugadas con las que le había perjudicado.
9: Eso dijo que había sido su community manager,
11: ¿eh? Bueno, el caso es que tiene esa fama. Yo tampoco le conozco al señor, pero bueno, Pilar Casado. Hola, Pilar.
12: ¿Qué tal, Paquete? Buenas noches.
11: ¿Va el Madrid para adelante con esto y se carga Jariolo?
12: Sí, se lo comunicarán mañana porque Sergio Escariolo esta tarde no estaba al tanto de su cese. Sergio Escariolo dejará de ser mañana entrenador del Real Madrid, luego tendrán que negociar, evidentemente, porque le quedaban 2 años de contrato al italiano. Y Pedro Martínez firmará 3 temporadas a razón de 1.2 netos y además el Madrid tendrá que pagar el millón de salida de Pedro Martínez de Valencia Basket.
11: ¿Y el Madrid desconocía la faceta antimadridista del entrenador? ¿O ha pasado?
12: Yo no creo. A ver, vamos por partes. Yo creo que Pedro, yo conozco a Pedro hace muchísimos años, igual hace 20 y tantos. Pedro, yo creo que intenta defenderlo. Digo no por esta situación, porque ha tenido movidas en Twitter, por ejemplo, con el propietario del Hapoel, porque además le faltó bastante al respeto diciendo que, bueno, que si tuviera un balance con el Hapoel, ya tendría que andar Valencia buscándose nuevo entrenador, aunque luego al final terminaron firmando las paces. Creo que Pedro Martínez lo que sí ha hecho siempre es defender al club para el que trabajaba. Lo digo porque se enfrenta con el Hapoel, porque por ejemplo en el partido de Copa también echó mano, no justo después, sino al día siguiente, creo recordar, y además en un hilo en el que el primero era un retweet, no era un tuit propio, mirando cosas del arbitraje de esa semifinal de Copa. Bueno, Ese es Pedro Martínez, ¿eh? No se ha cortado nunca, nunca, pero en ninguna cosa, Paco, ¿eh? Siempre ha opinado de política, ha opinado de cosas sociales,
2: eso
12: ha opinado
2: cual,
12: de arbitraje.
2: Eso es tal cual, tú se muere de la lengua.
12: Pedro es así, ¿eh? Pedro cuando ha querido tal, Pascual. Vale, importado o poco, ¿eh?
11: Pues mañana estaremos atentos a la confirmación. Escariolo, que parecía que iba a ser ratificado pese a no haber ganado nada en esta primera temporada, para afuera, y Pedro Martínez para adentro. Gracias, Pilar.
12: Un beso, chao.
11: Esta fama que yo estoy diciendo de antimadridista está en el mundillo del básquet.
2: Yo le tendría como tal, que puede tener cierta razón Pilar, de que claro, Pedro siempre ha estado enfrente del Madrid. No ha sido nunca entrenador del Madrid y siempre ha estado con equipos que se han enfrentado con el Madrid. Pero yo el tuit este que dices tú de oh, falta fuera del área y no pitan penalti, eso es meterse un poco más allá del baloncesto, de decir,
11: sí.
2: Oh, pitan penalti para el Real Madrid, que diga Rubén Martín. O sea, y hay dos cosas curiosas. Una, que ha desaparecido su cuenta de Twitter. O sea, Pedro era Pedroma 2014 y su cuenta de Twitter ahora. Los tuits antiguos, incluso si tú buscas un tuit antiguo para verlo de las jugadas estas de la semifinal de Copa, la polémica y tal, salen todos con SpaceX CEO, que es cuando tú vas de baja una cuenta de Twitter, pues se queda como si fuera de Elon Musk.
11: O sea, se ha cargado la cuenta.
2: Claro, la cuenta para de Pedro Martínez ahora mismo. Pedroma 2014, el Twitter a mí no me aparece. Y no sé si esto ha sido hoy, que por cierto es su cumpleaños, felicidades Pedro Martínez, o si es de antes, pero yo hace no mucho he visto tuit de Pedro. Porque es que yo le sigo, o sea, no tal. Y me parece muy raro que con la desbandada de jugadores que hay en Valencia, que el Valencia no haga algo por intentar retenerle. O sea, una reoferta sobre la oferta del Real Madrid para que Pedro se quede, porque es un golpe para el Valencia, yo diría que casi mortal de necesidad, después de su mejor temporada en la historia del baloncesto taronja.
11: Bueno, pues ya veremos qué pasa con esto. Tengo otro nombre propio. El Betis va a fichar a un tío que se llama Facundo Bernal. Enseguida preguntamos quién es.
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11: Como horda internacional te pregunto, ¿quién es Facundo Bernal, pivote uruguayo que va a fichar el Betis por 8 kilos y que juega en Brasil?
17: Sí, juega en Fluminense, tiene 22 años, llegó a Fluminense hace un par de años, es un pivote diestro. Que tiene buena presencia, mide casi un 90, está en torno a un 88.

0: defensivo total,
1: ¿no? Sí, es posicional. Es un 5, es un pivote.
0: Pero este no está ni en la selección, ¿o sí estaba?
1: No ha ido convocado con la selección. Digo que es un pivote que va bastante bien al corte, por eso el físico le ayuda. Y luego con balón es un jugador que tiene criterio. Lo que he podido ver de él es un jugador que juega bien a un toque, que si tiene que interpretar el juego lo aguanta y sabe jugar bien en largo. Y me ha llamado la atención que es un jugador que cuando llega al área tiene un disparo bastante fuerte. Es un buen rematador cuando llega al área. Vamos a ver. Da la sensación de que tiene físico para jugar en la liga.
0: Bueno, pues ya veremos. Y ya veremos también si ficha finalmente a Ceballos, el Real Betis, para el año que viene. Vamos a preguntar al resto del equipo por dónde lo tenemos desparramado. A Maldini, que hoy no le hemos escuchado en los comentarios, le van a escuchar los que vean la tele en México. Bueno, en México o en todo Sudamérica, porque tu canal es para toda Sudamérica, Maldini.
2: Es para, sí, el Fox se emite en toda América, sí, para toda América.
0: A ti te oye lo mismo.
2: También para mucho Centroamérica, sí.
0: En Colombia, que en Honduras, que en cualquier lado te oyen.
2: Sí, vamos, lo tengo que confirmar, pero yo creo que sí. Desde luego en Centroamérica seguro, porque el chico que narra siempre empieza a saludar a gente de Centroamérica. Yo no sé si en toda América tienen los derechos también, lo preguntaré, pero vamos, prácticamente en toda América, sí.
0: ¿Qué has hecho hoy?
2: Voy a hacer en Alemania, Paraguay, y luego ya comentaré en COPE el partido de Holanda-Marruecos.
0: Ah, la madrugada estás con nosotros. ¿Y qué has hecho hoy en tu día?
2: Pues mira, como siempre me he levantado muy tempranito, 7:30 a.m, me he ido a entrenar, estoy entrenando todos los días 1 hora y pico, tranquilamente, a las 8 de la mañana estaba entrenando, a las 9 he desayunado y el partido era a las 11.
0: ¿Qué es entrenar? ¿Tú qué haces?
2: Pues no, entreno muy fuerte, hoy he hecho espalda y entrenado, me conecto con mi entrenador con el teléfono, ¿no? Con Teams o como se llame. Y le veo por ahí y él me dice y entrenó fuerte, echó bastante cardio.
0: O sea, tienes a un tío durante una hora haciéndole perder el tiempo para que te
2: bueno,
0: diga...
2: Bueno, le pagó por ello también.
0: Ya, pero...
2: No lo hace gratis, ¿eh?
0: Y el tío te dice, ahora levanta pesas, mancuernas de no sé cuánto.
2: Ahora cógete estas mancuernas de 10 kilos, ahora de estas de 14. Entonces él me va viendo con el teléfono, yo lo pongo para que me veáis, como si estuviera conmigo. Y ahora hace esto, haz lo otro, tal. Y está 1 hora y cuarto entrenando, luego cuando ya he terminado...
0: O sea, tú haces sobre todo pesas o fuerza también.
2: No, hago pesas y eso hago fuerza, también cardio.
0: No, cinta, pero fuerza solo con el cuerpo, solo hacer otras cosas que no sea solo pesas. Pesas es... Maldini no está haciendo para hacer mazas, ¿no?
2: Que va, pero es que es importante para estar bien, ¿no? Pero sí, hago pesas y lo hago de todo. He hecho tríceps también y luego ya pues he estado en la cinta.
0: O sea,
2: y luego ya pues
0: aeróbico nada, ¿no?
2: Aeróbico sí, ya te digo, aeróbico
0: en la cinta que has hecho.
2: En la cinta he estado caminando a toda leche durante media hora más.
0: ¿Y te pones rampa?
2: Sí, me pongo rampa, pongo 6 de inclinación aproximadamente. Sí.
0: ¿Y a cuánto por hora, 6?
2: 6 o por ahí, sí. O sea, no llego a correr, es caminar rápido. O sea, no es como marcha, como si hiciera marcha, ¿no? El caminar rápido.
0: Y a tu edad no te da vergüenza, tío.
2: ¿El qué?
0: Si a tu edad no te da vergüenza ir a...
2: No, me mola, me viene bien, porque luego sales de ahí, sales ya con ganas de comerte el mundo, de hacer 3 partidos del Mundial y de no sé qué, y pues, 7 vídeos para el canal.
0: Yo cuando salía al gimnasio hace 1,000,000,000 años, salía con ganas de irme al sofá, no de comerme el mundo.
2: Ya, pero que luego ya, hablando de comer, luego me he ido a desayunar, he desayunado tranquilamente, y ya aquí el partido de Brasil ha sido a las 11 de la mañana. O sea, he llegado aquí a las 10:30 a.m, he visto a Brasil, os he estado escuchando todo el rato, que de hecho te mando algún mensajito, y ahora ya cuando he hecho un vídeo para mi canal del Brasil-Japón, me voy a hacer el partido de Paraguay, cuando acabe Paraguay hago un vídeo para mi canal del Brasil-Japón, del Paraguay-Alemania, haré otro vídeo de las notas que ya montarán allí del partido de Brasil, y haré con vosotros el partido de Holanda, y cuando acabe el partido de Holanda haré un vídeo del partido de Holanda, las notas del partido de Holanda, y llegaré al hotel hacia las 10 de la noche.
0: Es más feliz que un pato de goma.
2: Es así. Sí, es así. Mira, ayer que no había partido por la noche, que solo había un partido, por fin pude salir a cenar con gente, con unos amigos aquí en... Porque claro, estoy cenando todos los días yo solo en el hotel, si es que estoy aquí... pero bueno, es que no me da tiempo a nada, macho, es increíble. Es la vida, pero bueno, es un mundial. Si fuera toda la vida así yo me moría, pero es un mundial, son 40 días.
0: Disfruta tu parque de bolas, anda.
2: Un abrazo, chao.
0: Nos vamos a Boston.
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12: Nos vamos a Boston, tercer partido de 16avos de final del Mundial 2026. Alemania-Paraguay, con Fernando Morientes, Luis Millán, Marcos López, Pedro Martín, y en Boston, Javi Gómez y Rubén Martín. ¡Hola, Rubén!
13: ¡Hola, hola! Muy buenas tardes, Paco González. Buenas tardes a todos los oyentes del Tiempo de Juego de la cadena COPE desde el estadio de Boston. Ya están calentando sobre el terreno de juego las selecciones de Alemania y Paraguay. Ya saben que Brasil ha sufrido para meterse contra Japón. Al fondo espera, parece que Francia, el que salga vencedor de esta eliminatoria. Ojo que entra por fin Umdav de titular en Alemania. Ojo que vuelve Almirón después de que le expulsaran por taparse la boca en el penúltimo partido de Paraguay. ¿Cuáles son las alineaciones? Javi Gómez, hola.
14: Hola, ¿qué tal, Rubén? ¿Cómo estás, Paco? Oyentes del Tiempo de Juego de la cadena COPE. Llegó el mata-mata, como se conoce comúnmente, para la tetracampeona, para Alemania, que como tú dices, saca a Umdav. Tenía muchas críticas. Nagelsmann quería la afición y quería la prensa alemana un delantero centro, y hoy hace caso el entrenador alemán. Mete dos cambios, se carga a Musiala y a Raum y juega hoy aquí en Boston con Neuer en portería. Braun, lateral izquierdo, Kimmich, lateral derecho, pareja de centrales para Rüdiger, que entra por Schlotterbeck, y Jonathan Tah, doble pivote para Pavlovic y para Enmecha, banda izquierda para Birz, banda derecha para Sané, engancha Kai Havertz, arriba Umdav. Y por parte,
12: o sea, principalmente cae Musiala, que no estaba siendo Musiala, y ahora Havertz va a hacer de enganche y Umdav de 9-9, vale, sí, por lateral izquierdo había empezado Braun en realidad, dale.
14: Decía que por parte de Paraguay, del eterno, sobre todo hablando en rueda de prensa, Gustavo Alfaro, sale con Gil en portería, Alonso, lateral izquierdo. Cáceres, lateral derecho. Pareja de centrales para Canale y para Gómez. De pivote está Cubas, un poco por delante los interiores Galarza y Bobadilla. Banda izquierda, lleva dos asistencias en este Mundial, Enciso. Banda derecha, vuelve tras su expulsión por taparse la boca, la primera en la historia, Almirón. Arriba, juega Ábalos.
13: Bueno, pues ahí están las alineaciones Ábalos. Confirmadas. Sí, Ábalos, sale Ábalos de titular y de delantero. Vuelve a jugar con cuatro atrás en vez de cinco Paraguay. Son las 4 menos 4 minutos de la tarde aquí en Boston, las 10 menos 4 en España. Por lo tanto, en 34 minutos rodará la pelota en este precioso estadio. No parece que vaya a llover, de hecho hay un sol espléndido. Rodará la pelota y conoceremos otro octavo finalista de la Copa Mundial. Sale de la Alemania, Paraguay.
12: Solo hay dos españoles, ¿no? Rüdiger y Alderete, ¿no? O se me está olvidando alguno
14: Alderete
12: más por ahí.
14: Ya no. Alderete, de hecho, Paco, está tocado.
12: Ah, bueno, claro, está en el Sunderland, verdad.
14: Claro, ya no está.
12: O sea, solo hay uno. Vale, porque Gastón Olivera, que también estuvo por aquí, nada.
13: Sí, era Matías Olivera el que conocía. Ah, bueno, no, claro, era Olivera del uruguayo.
15: Eso te iba a decir, digo, estáis hablando de Uruguay. Claro.
12: Vale, sí. Pues nada. Pues esos son los once del siguiente partido. Recuerdo, el que gane el Alemania-Paraguay se enfrentará en octavos a Francia. Si Francia gana mañana a Suecia, el gran partido de octavos de final debería ser Alemania-Francia, pero ya veremos. Con tantas cosas que contar, se me ha olvidado cenar.
15: Y tienes hambre, claro.
12: Pues le pega un mordisco ya al negro, pero...
15: ¿Y a qué sabe?
12: Está muy hecha la carne.
15: Está muy hecha.
12: Está en punto más.
15: Ay, está graciosito, ¿eh? Como los oyentes que le están escribiendo a Evia y le han preguntado, le han dicho antes, oye, ¿sabéis cómo se come el jamón en Japón? Y ha preguntado a Evia, ¿cómo? Y dice, a taquitos. ¿Eh? Qué graciosetes están, ¿eh? 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
12: Wimbledon, Ángel García, hola.
18: Hola Paco, ¿qué tal? Muy buenas.
12: ¿Qué le ha pasado a Sinner, que está a punto de caer en primera ronda?
18: Pues no lo sé, yo lo he visto muy raro, jugando, no sé, extraño, ya ha perdido el primer set, es verdad que luego ha tenido una caída fea que se ha hecho daño en la cadera, luego de repente, no sabemos muy bien por qué, le ha empezado a salir sangre por la zapatilla.
12: Sí, se veía una manchita roja.
18: Sí, no sé, ha sido todo extrañísimo en el partido de Sinner, pero lo ha acabado sacando. Y yo recuerdo a Nadal ganando aquí, yéndose a 5-6 los dos primeros partidos, en 2010 creo recordar que fue. Entonces, bueno, es verdad que es una superficie traicionera, que hasta que no juegas en ella no te das cuenta de los problemas que te genera, y bueno, al final lo ha sacado. Aquí hay que ir sacando partidos como
12: Kecmanovic, el rival de hoy, era muy sacador, muy bestia.
18: Es duro, no, qué va, es un jugador duro, es el típico balcánico que te las pelea todas y que te puede causar problemas, pero ni mucho menos al nivel de Sinner. Pero es un tenista que sí, que si le abres la puerta, pues es de los que se mete. Insisto, balcánico, competidor.
12: Vale. Los nuestros tenemos bastantes victorias, ¿no?
18: No, espectacular, Paco. O sea, yo nunca creí que iba a decir en tiempo de juego que 8 españoles en Wimbledon han ganado 6. O sea, siempre se decía que la hierba era para las vacas y no para los tenistas españoles. Pues hoy 6 de 8. Lo de Jodar, que impresiona, porque ha sido su primer partido en hierba de toda su vida y lo ha ganado bastante fácil, aunque el rival era asequible. Félix Gil. Ojo que va a jugar contra Carreño. Repiten el duelo de Roland Garros. Lo de Pablo sí que tiene mérito, Paco. Había ido 7 años a Wimbledon. Había perdido los 7 en primera ronda y me dijo hace poco, tío, mi hijo me tiene que que ver ganar un partido en Wimbledon, tengo que ganar uno. Bueno, pues lo ha ganado hoy ante Shapovalov y va a volver a jugar ahora ante Jodar. Victoria de Sorribes tiene mérito porque estuvo parada mucho tiempo por salud mental y llevaba 2 años sin ganar en Grand Slam. Y los últimos en ganar, Mérida, Davidovich y nuestra Jessica Bouzas, que ha ganado un partidazo a la 28 del mundo, 6-2, 6-3 a Potapova. Solo perdieron Bautista y Landaluce. Y ojo con Djokovic, Paco, que está jugando ahora y ya se ha dejado un set ante el chino Wu. Está también raro, Djokovic no está jugando bien, muy defensivo, y cuidado a ver si también se va a llevar un susto el serbio.
19: Jessica Bouzas ha ganado a la 28 del mundo.
18: A la 28 del mundo, a Potapova, a la austríaca. Ah, pues no, jugando muy bien, ¿eh? No lleva un año bueno, me parece que lo vi cuando preparé el torneo, 13 victorias, 18 derrotas. Estar en negativo para alguien como Bouzas es un mal inicio de temporada, pero es que en los grandes torneos, sobre todo en Wimbledon,
19: el
18: 52 del mundo, pero es verdad que podía estar más arriba, porque ya te digo, el año no está siendo bueno, pero es que en Wimbledon siempre lo hace bien. Hace 2 años, tercera ronda y ganando a la anterior campeona, y el año pasado, octavos de final, los únicos que ha pisado en toda su carrera en Grand Slam. Es decir, que Wimbledon le gusta, se le da bien y es tenista de grandes escenarios.
19: Vale. Si vas teniendo alguna noticia que quieras contarnos, nos vas diciendo, ¿vale?
18: Pues salvo que se pegue un tortazo Djokovic, no vuelvo a molestar. Si la lía el serbio, te llamo.
19: Hasta luego, Ángel.
18: Abrazo.
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19: Cada día habla mejor francés Antonio Ruiz. Ahora lo van a ver, rueda de prensa de Deschamps, porque mañana juega Francia. Y le esperará el que gane ahora de Alemania a Paraguay. Mañana es Francia-Suecia. El partido es a las 11 de la noche y juega New Jersey, que es donde tiene su sede permanente Antonio Ruiz. Antonio, Nueva York, hola.
23: Hola, ¿qué tal, Paco? Sí, aquí tenemos la sede y hace un ratito hemos estado en esa rueda de prensa oficial previa que ha dado Didier Deschamps, que ha vuelto ya de acompañar y de organizar todo el funeral y sepelio de su madre, y ha comparecido también Adrián Rabiot, que nos importaba un poquito menos porque no interesaba demasiado. De Francia te cuento rápidamente que son bajas Marcus Thuram por lesión y siguen pendientes de N'Golo Kanté. Y le hemos preguntado en el último, penúltima pregunta del turno, es difícil que te den el turno, y hoy el jefe de prensa de Francia se ha tirado el rollo, y hemos preguntado a Didier Deschamps en directo.
24: Hola, Didier. Antonio Ruiz, Cadena COPE España. Lo primero, acompañarle en el dolor por la muerte de su madre. Kylian Mbappé está siendo uno de los mejores del Mundial, estamos viendo una muy buena versión de Kylian. ¿Cómo cree que gestiona él esa responsabilidad de ser una de las grandes estrellas del Mundial, y cómo lo gestiona también el equipo de Francia la presión de ser favorito? Si puede ser en español, le agradezco para el mundo.
25: ¿Ah, sí?
24: Si puede ser.
25: Vale. Kylian está muy bien a nivel físico y a nivel mental también. Quiere hacer gran cosa con la Francia. Él lo está haciendo hasta ahora. Espero que va a seguir así. Después, favorito, la España es casi favorita como nosotros, como otros 3-4 equipos. No va a cambiar nada. Hemos hecho 3 primeros partidos muy bien, marcando 10 goles, pero todo esto está atrás. Hay que seguir así y mañana pasar esta etapa para seguir el camino.
19: Oye, qué majo, ¿no? Que te ha respondido en castellano, sí. Lo ha intentado, bien, muy bien.
23: Sí, porque hubo otra pregunta anterior de un compañero de un canal mexicano y le contestó en francés, le preguntó en español, y le contestó en francés, y hombre, ya que nos dan el turno, lo normal o lo bonito es que conteste en español, que habla perfectamente Didier Deschamps, por otro lado, ¿no?
19: ¿Qué tal tu vida en Nueva Jersey? Que te he visto cantar la de la sevillana de la Puerta de Toledo.
23: Sí, es que esa es muy mía, Paco.
19: Ya, pero vamos a ver, ¿dónde has encontrado gente para cantar una sevillana en Nueva York.
23: No, el otro día en el España-Uruguay entramos en directo, en tiempo de juego, desde un restaurante español que se llama La Cuchara, cuya chef y propietaria Mónica es una crack, que hace la paella como si estuvieras en Valencia, con el mismo sabor, y bueno, es un oasis, es un paraíso.
19: Y ahí, en vez de cobrar...
23: No.
19: En vez de pagar ahí, la comida, les pagas con tu arte, ¿no?
23: No, ahí el día de Uruguay se juntaron alrededor de 20, 30 españoles, familias que viven aquí hace mucho tiempo en New Jersey, y los viernes, era viernes, suele contratar el talento y el arte de Juan Pedro, que es un guitarrista cantador de Vejer de la Frontera de Cádiz, y que amenizó todo el partido, toda la el entrepartido, el descanso y tal, y luego me vine arriba, Paco, ¿no? A mí, dijo Juan P. Antonito, ¿y a ti te gustará tal? Digo, venga, vamos, arráncate, vamos a arrancarnos, ¿no? Y nos arrancamos. A la puerta de Toledo, mare, le tengo celo. Esa, que es muy bonita, ¿no? Y nos arrancamos ahí un poquito. La tengo por ahí. Me da un poco de cosa ponerla en redes, pero la tengo por ahí.
19: Hasta luego, Antonio.
23: Adiós, hasta luego.
19: Si ganamos el jueves, nos esperará Portugal. Croacia. Siguiendo a Portugal está Nacho en Miami. Hola, Nacho. Nacho García.
0: ¿Qué tal, Paco? Muy buenas.
19: ¿Qué tal Miami hoy? ¿Está muerto de calor como estos días?
0: Hace bastante calor, sí, pero bueno, yo ya estoy acostumbrado. En esta época del año lo raro es que hiciera fresquete. Así que nada, la humedad sobre todo, más que el calor.
19: Bueno, pero es Miami, ¿qué queréis? ¿Qué quieres ir?
0: Claro, claro, pues, yo no me quejo. Lo que me sorprende es los que se sorprenden de venir en verano aquí de vacaciones y que dicen, ¿qué calor hace en Miami en verano? Bueno, pues ya sabes. Lo mejor es venir en otoño, invierno, eso sí que es una maravilla Miami.
19: ¿Qué deja Portugal hoy? ¿Deja alguna noticia?
0: Bueno, una triste, que va vinculada a lo que escuchábamos ahora de Shams. Ha fallecido el papá de Ricardo Carvalho, el que fuera jugador del Real Madrid.
19: Es como el segundo, ¿no?
0: Sí, es asistente de Roberto Martínez, exacto. Y bueno, se queda con el equipo hoy. Creo que va a volar esta noche o mañana a Portugal. Y en teoría, si va todo bien, debería de estar en Toronto para el partido. Pero sí, esa ha sido un poco la imagen de la jornada. Hoy han vuelto a entrenar. Ayer habían hecho entrenamiento de recuperación, pero a puerta cerrada. Hoy se les ha vuelto a ver de nuevo ahí en Palm Beach. Y ha habido hasta 9 jugadores de los que fueron titulares que han estado dentro. Yo creo que físicamente están bastante, bastante cargados. Y luego lo que hemos podido también es escuchar a Joao Félix. Ha sido titular, recuerda los últimos dos partidos con Portugal. Tampoco ha dicho nada del otro mundo, pero sí que me ha llamado la atención algo, porque le han preguntado a los compañeros portugueses por el nivel de exigencia, de intensidad que hay en la Liga Saudí. Recuerda que él es compañero de Cristiano en el Al-Nassr. Y él dice, ha reconocido que sí, que en Arabia Saudí hay menos nivel de exigencia o de intensidad que, por ejemplo, en el Mundial, pero que él, cada vez que viene con Portugal, no nota que él se encuentre diferente respecto a los otros compañeros que sí que juegan en Europa. Y ha querido también resaltar un poco esa dupla que forma con Cristiano Ronaldo, que de momento tampoco está dando grandes resultados, pero bueno, él lo ha querido dejar claro, que se entienden muy bien y que es un gustazo jugar con Cristiano.
19: Muy bien. ¿Entras luego con Juanma a las 12:30?
0: No me han citado, pero yo estoy aquí al quite para lo que necesiten, eso está claro. Y para hablar de Portugal, sin problema. Es que siempre comparamos lo de España y Portugal porque van un poco en líneas paralelas. Mejor España que Portugal, pero sobre todo es la diferencia, ya la he dicho muchas veces, es la tensión que hay en Portugal entre lo que es el equipo y lo que es la prensa portuguesa. Hoy he estado leyendo varios artículos de opinión de los compañeros y... Ojo, me pongo del lado del compañero, ¿eh? O sea, pero de verdad que son muy, muy duros, ¿eh? Del otro día, por ejemplo, salvo a Diogo, al portero, Diogo Costa, o a Renato Veiga, que es verdad que tampoco empezó muy bien, pero acabó el partido más o menos bien, son los dos únicos que salvan, a los demás prácticamente los ponen por los suelos. Y bueno, vamos a ver, porque tampoco tienen tanto margen. España ha tenido un día o dos días más, no recuerdo exactamente cuántos son, pero Portugal prácticamente ha jugado de los últimos, la última fecha de grupos, y va a jugar casi de los primeros porque juega el mismo día que España también el jueves, así que dos días y viaje y bueno, a ver cómo van contra Croacia.
19: Los palos esos los tendría que leer Luis de la Fuente, que dice que es una falta de respeto dudar de Rodri. Bueno, gracias Nacho, un abrazo.
0: Aquí hay más lío porque acuérdate que Roberto Martínez está negociando con el Al-Nassr y claro, recuerda que juega en el Al-Nassr. Claro, aquí también hay luego entre historias y novelas, pero bueno, un besito.
19: Un abrazo. ¿Dónde tenemos a Ciro López? Lo último que supe de él es que se iba a ir de Dallas a Los Ángeles, pero la verdad que no sé por dónde le pillamos, si le pillamos viajando, si está viajando en caravana como la otra vez, si va en avión. ¡Hola, Ciro!
1: Muy buenas. Nos hemos decidido venir desde Dallas. Fuimos en coche hasta Dallas, o sea, bajando desde Atlanta, Nueva Orleans, de Nueva Orleans a Houston, que teníamos un problema, que lo solucionamos, de Houston a Dallas y ya desde Dallas a Las Vegas. Para aquí de, también en coche irnos hasta Los Ángeles.
19: Pero de Dallas
1: estoy ahora enfrente del cartelito ese que vienen todos los catetos y que me han hecho venir de lo eso de Welcome Las Vegas, ¿sabes? El cartelito ese
19: que es,
1: pues me siento como Paco Martínez Soria, ¿no? De venir aquí a hacerme la foto de rigor y el vídeo de presentación de lo que va a ser el día. O vale. sea que nada, estamos aquí, que ya sabes que está al lado del aeropuerto además. Justo al lado, el ruido, no sé si oyes no. el ruido, son aviones. Pues
19: bien,
1: al lado está justo el aeropuerto. Justo
19: bueno,
1: el aeropuerto.
19: La siguiente catetada es ir a ver las fuentes del Bellagio.
1: Sí, bueno, pero ya sabes, yo, si hay una ciudad americana que conozco bien es Las Vegas, porque ya sabes que una hija mía estuvo en Nevada a 300 kilómetros en Tonopah y además mi nieto mayor nació aquí en Las Vegas y estuvimos un mes y medio más o menos hasta que nació. Con lo cual, si algo conozco bastante bien es Las Qué Vegas. Bueno.
19: ¿Pero Dallas-Las Vegas la habéis hecho en coche?
1: No, lo hemos hecho en avión. Es que tenía una tirada muy importante. No, hemos hecho Dallas, Las Vegas y ya después de aquí, que ya son 4 horas y media o 5, a Los Ángeles ya se puede hacer en coche, pero lo de todo era una barbaridad, ¿no? No, hubiera sido mortal de necesidad.
19: ¿Y estáis durmiendo
1: mortal de necesidad.
19: En hoteles o en caravana, como la otra vez?
1: No, estamos en hoteles. Esta vez hemos, ya con la experiencia del año pasado,
19: pavilado.
1: Lo que hemos hecho es coche, tirar de coche, sí. Porque al final fuimos de autocaravana y la mayoría de las veces dormimos en coche, en hoteles, con lo cual esta vez ya dijimos, mira, se va más rápido y más cómodo en coche que en autocaravana.
19: ¿Pero cuántos veis en el coche?
1: Tres, solo tres. En Atlanta éramos 4, ahora somos 3. O sea, no, bien cómodos, no. Sin problema.
19: ¿Al volante o se lo zampa todo uno?
1: Sí, yo me he zampado alguno desde. Yo me empezaba en P, creo que desde Atlanta a Nueva Orleans. Y después ya he dicho, venga, chavales, que sois más jóvenes, conducir vosotros.
19: Dime que me haría ilusión. Un coche bigardo de estos anchos, como si fuera, 4 metros de ancho.
1: Como que es que. No, bueno, es grande, ¿eh? Yo, como soy como tú, yo hubiera pillado una pick-up. Que por cierto,
19: claro,
1: es una cosa,
19: claro.
1: No sé si tú tienes esa misma sensación, un país como el nuestro que tiene mucha agricultura, no entiendo cómo no se ven pick-ups por la calle, o sea, porque yo creo que para el agricultor es el vehículo ideal, o sea, el tractor y evidentemente para moverse y para transportar cosas y todo esto, pues yo veo a mis paisanos en Galicia o en Asturias y dices, joder, tíos, una pick-up en España, empieza a ver. Pero, por ejemplo, el jardinero de mi comunidad aquí en Madrid, que es un chico rumano, sí tiene una pick-up. Además, una pick-up muy bonita, roja y tal, muy espectacular. Pero que no entiendo por qué en España no se ha empezado a importar pick-ups.
19: Bueno,
1: porque es un vehículo ideal.
19: Yo te doy una explicación. Esas pick-ups, como tengas que ir a la ciudad, vas chungo. A mí me dejaron los amigos de Ford una Ford Ranger y no me cabía en el garaje de la radio. O sea,
1: Eso sí.
19: Es que los carriles de la ciudad hay carriles mucho más estrechos que en Estados Unidos. Todo muy grande los carriles.
1: Ya, pero mis paisanos, escúchame, mis paisanos, los míos de Sarria, luego van pocas veces, ¿eh? O sea, que para ir a trabajar y todo esto, lo mejor es la pick-up. O sea, que si después a Lugo, ¿qué vas? 2 días y cuando están enfermos, no van más.
19: Oye, yo estuve solo una vez en Las Vegas. No me gasté ni una moneda en las máquinas
1: pagaperras,
19: ni jugué a nada.
1: Fíjate, lo contaba, lo he contado muchas veces. Yo habré estado, pues eso, un mes y medio una vez, y después de periodos de una semana, de un fin de semana, a lo mejor como 7-8 veces. Solo jugué una vez que metí una moneda en una de las máquinas. Nada más. Bueno, una moneda, igual metí 3 o 4 monedas. No metí más. O sea, a mí me pasa igual que a ti. Yo es que no soy jugador de casino. Nunca me ha gustado y no soy jugador de casino.
19: Yo es que ni sé. O sea, que
1: si ya, yo tampoco.
19: Jugar, perdería todo.
1: Yo también.
19: Así que imagínate. Bueno, vale.
1: También.
19: Pues te seguimos llamando. A ver
1: Oye,
19: cómo
1: ¿en Dallas has estado, Paco?
19: ¿En?
1: Dallas.
19: Sí, sí, a mí no me, no me causa una gran...
1: No, pero a mí el museo, ya sabes, es que yo yo siempre explico que las hubo varias muertes que me impactaron cuando era pequeño. Una fue la de John Fisher Kennedy.
19: Sí, hombre, en el Elm Street.
1: La de su hermano Robert. Y la de Martin Luther King, ¿no? Y entonces, joder, el museo está muy bien, el de Dallas. O sea, en el sexto piso, que es desde donde le dispararon, de donde dispararon a John Fisher Kennedy, hay un museo. Sí, hay, sí, además, sí, la ventana desde donde lo dispararon. Y es espectacular. A mí me pareció, ¡buah! Yo espectacular.
19: Es que, como creo que no lo dispararon desde ahí, sino también desde una valla, que habrás hecho la tontería que
1: ya, bueno,
19: todos,
1: también se habló, sí, sí.
19: Meterse,
1: sí, sí,
19: en la vallita esa que hay en la caída del Elm Street. Mira, de aquí le pegaron, sí, el tiro definitivo, no sé qué. Esa tontería sí la he hecho. Pero hay una cantidad, sí, de... Sí. Zombies, como se les llama a los
1: adictos
19: a...
1: Sí, sí, a la cerla, sí.
19: Que las manzanas previas a llegar a Elm Street te da un poco de yuyu atravesarlas, porque están los pobres.
1: Sí, sí, es verdad.
19: Te da más pena que miedo a veces, pero a veces también...
1: Es lo que te digo, a mí me da más pena que miedo, efectivamente, efectivamente.
19: Bueno, pues te sigo llamando y me vas contando cómo es tu...
1: Sí, sí, que yo estoy encantado, que además sé que te gusta, que todo eso, además los dos somos dos enamorados de Estados Unidos. Y somos como muy mitómanos en lo que... Yo por lo menos en el cine, en cosas de estas, sí, sí. Por eso me gusta, ¿no? Me gusta. Entonces, bueno, la verdad es que en Los Ángeles, que también lo conozco bastante bien, también hay un montón de lugares que son muy, muy míticos.
19: Que
1: muy
19: se
1: míticos.
19: Me olvidaba, tío, ahora que hablo contigo. ¿Sabes que el Madrid va a fichar a Pedro Martínez para la sección de básquet?
1: Bueno, lo he visto, lo acabo de leer hace 10 minutos. Mientras estaba esperando, lo he leído y digo, bueno, para mí es una alegría... Porque sabes que me sabe mal por Sergio Escariolo, que tengo muy buena relación, pero es que yo a Pedro Martínez lo conozco desde que tiene 18 años. Pero,
19: pues mira, ya,
1: o sea,
19: que le conoces.
1: Yo entrenaba.
19: ¿Es tan antimadridista como se sospecha?
1: No, de verdad que no. De verdad que no es antimadridista. Mira, si me dijeras, ¿es peñero? ¿Es de la peña? Yo te diría que sí. Pero del Barça, yo creo que del Barça no ha sido nunca. Entre otras cosas, porque además el Barça siempre lo ha despreciado. Yo nunca he entendido que a Pedro no le hubieran dado la oportunidad de entrenar al Barcelona. Después de ganar una liga con Valencia, después de hacer un trabajo extraordinario en un montón de equipos. Bueno, yo creo que no es antimadridista. Y desde luego lo que no es barcelonista en lo que se refiere al mundo del baloncesto.
19: Vale, pues tú le das la bienvenida. Gracias, Sir, un abrazo muy fuerte.
1: No, yo me llevo una alegría. Un abrazo.
19: Cuídate. Adiós. Mucho. Hacemos la disco, que van a llegar los himnos.
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12: Cuenta atrás, 9 minutos para el Alemania-Paraguay. 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Ayer se metió Canadá con el último instante del partido 1-0 a Sudáfrica. Hoy se ha metido Brasil, gol en el último instante del partido, Brasil 2, Japón 1. ¿Sufrirá tanto Alemania con Paraguay? ¿Habrá sorpresa? Vienen a comentar el partido mientras saltan ya los equipos. Fernando Morientes, hola Moro, ¿qué tal?
16: ¿Qué tal?
12: ¿Cómo andas?
16: Bien.
12: ¿Arsenal?
16: Con ganas de ver buen partido, sobre todo porque ayer me comí el peor, creo que va a ser de los 16avos de final.
27: Bueno, hoy tampoco está muy bien la primera parte.
16: Bueno, pero ha habido momentos de sí, lucidez y de goles y de cosas extraordinarias en el último segundo. Ayer no vivimos nada de nada.
12: Marcos López, hola Marcos.
28: Hola, ¿qué tal? Muy buenas.
12: Y Luis Millán, hola Millán.
29: Hola Paco, hola a todos.
12: Pedrito, cuando juega Alemania le parece más serio que cuando juega Brasil, entonces viene al estudio.
30: No, es por circunstancias de
12: tu vida, ¿no?
30: Claro, exacto.
12: Vale, pita Hayet, marroquí.
30: Sí, que ha pitado 2 partidos en este Mundial y los dos con goleada. Primero empezó con el Alemania Curazao.
12: Ah, ya pita Alemania.
30: Sí, 7-1. Y luego en el Portugal, Uzbekistán, 5-0. O sea que muchos problemas no ha tenido. A ver si los tiene ahora.
12: Ahora repasamos alineaciones o lo que os sorprenda a cada uno, pero ya están los equipos a punto de escuchar los himnos. Rubén, Javi.
31: Todo preparado, Javi.
32: Los alemanes con Joshua Kimmich, su capitán, a la cabeza, y los paraguayos con Gustavo Gómez, el central, a la cabeza.
12: Mayoría alemana en la grada, ¿no?
32: Mayoría alemana, amplia mayoría alemana, pero la afición que pone el ruido es la de Paraguay, Paco.
31: Ahora, de momento, lo que estáis escuchando es el Dai Dai de Shakira, que está tronando en la megafonía. Se tiene que callar enseguida, o sea, para que arranquen los himnos.
12: Los equipos salen con esta, no con la de Alan Parsons Project.
31: ¿Salen? Hoy están saliendo con esta.
12: Es que yo creo que lo han puesto ya a partir de la segunda jornada. Se han cargado la otra. Habrá dicho alguien de la FIFA, oye, poner una de estas que hemos pagado dinero a Shakira para... Bueno, himnos.
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0: la solemnidad de este himno es que me emociona, es que me mola mucho el himno, ¿no? Y es serizote, ¿eh? No es como el italiano, ¿eh? Que te invita a cantarlo y a gritarlo, ¿no? Pero ahora Paraguay. Como ha dicho Paraguay este hombre, repítelo.
1: Paraguay.